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2: La Copa del Mundo, Estados Unidos, Canadá y México en el 2026 continúa por Fútbol de Primera. Hoy con la dirección general de Andrés Cantor transmitiendo en la cabina Ford. Ford, vehículos hechos tan capaces como tú para el segundo partido de esta Copa del Mundo en el estadio de Guadalajara. En la perla tapatía, en la perla de Occidente, van a jugar en Guadalajara la selección de Corea del Sur frente a la República Checa. Estamos hoy con Claudio Gutiérrez y Raúl Huambo en los controles, Néstor Racino en la coordinación, Nico Bravo en la producción. El campeón del mundo, Mauro Silva, Alex Darío Aguinaga y Carlos de los Cobos, junto a Jesús Eduardo Acosta, para llevarles este partido entre República Checa y Corea del Sur en Fútbol de Primera.
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2: Transmitiendo en la cabina Ford, Ford Vehículos Hechos Tan Capaces Como Tú, recibimos el saludo y las buenas noches para todo el país del campeón del mundo, Mauro Silva, según esta transmisión de Fútbol de Primera para este República Checa, Mauro, frente a la selección de Corea del Sur. ¿Qué piensas? ¿Qué sensaciones tienes de este segundo partido del Mundial, Mauro?
17: Hola, Jesús. Qué placer estar aquí contigo, con profe Carlos, con Alex. Volver a un Mundial para mí, Estados Unidos, recuerdos inolvidables de este Mundial. Y estar aquí hoy con el micrófono me llega la misma emoción que cuando estuve en la cancha, así que es una alegría. Partido equilibrado, Jesús, entre dos escuelas distintas, ¿no? Velocidad, intensidad de Corea del Sur, frente a una selección más organizada, más táctica, con el juego aéreo como República Checa. Para mí, la velocidad de Son y de Lee, para mí, puede ser determinante, ¿no? Para Corea del Sur. Para mí, una ligera ventaja para Corea. República Checa hace 20 años que no juega, vuelve al Mundial después de 20 años. Para mí, Corea del Sur tiene una ligera ventaja en este partido.
2: La palabra de Mauro Silva, el campeón del mundo en fútbol de primera.
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0: mejor vehículos hechos tan capaces como tú, esperando el arranque del partido entre Corea del Sur y la República Checa. Alex Darío Aguinaga. Mauro Silva decía que este partido tiene una ligera inclinación hacia la selección de Corea del Sur por la velocidad, por los jugadores que tiene, especialmente de Son Heung-min. ¿Qué piensa Alex Aguinaga cuando le damos la bienvenida al equipo mundialista de fútbol de primera
1: por esta Copa? Gusto de reencontrarnos, mi querido Jesús Eduardo, un placer. Mauro Abrazo. Silva, un placer también estar contigo. Y Carito, como ni se diga, sacamos la guitarra y empezamos con el show. Pero sí, bueno, en cierta manera, físicamente me parece que son más veloces, más rápidos, pero han dejado muchas dudas, ¿no? Los dos equipos, el uno, bueno, califica después de dos empates, calificando y ganando en penales a equipos como República de Irlanda y Dinamarca.
0: ¿Llegó?
1: Ojo, Dinamarca pintaba mucho más, era el favorito en esa zona y termina llegando al Mundial. Del otro lado, el equipo de Corea tiene dos partidos muy malos frente a equipos calificados, Costa de Marfil, que lo golea 4-0, y Austria, que le termina ganando 1-0. Después tiene dos partidos fáciles como para retomar confianza, Trinidad y Guatemala, que El Salvador, perdón, que no representan una gran carga. Coincido en el tema de la velocidad, pero bueno, los europeos siempre saben cómo jugar ante eso, se cierran bien, no les dan espacio.

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5: El segundo partido de la Copa del Mundo ya está a punto de comenzar entre la selección de Corea del Sur y República Checa. El saludo en Fútbol de Primera en la cabina Ford. Ford, vehículos hechos tan capaces como tú para el cantante Carlitos de los Juegos. Profe, ¿cómo está?
6: Jesús Eduardo Acosta, un gusto estar nuevamente contigo.
5: Igualmente, profe.
6: Disfruto siempre tu capacidad para relatar los partidos y para mí un privilegio estar a un lado de un campeón del mundo, Mauro. Qué gusto poder compartir. Y de un crack que ha jugado en muchas partes del mundo, multicampeón en México y en otros países. Estoy muy contento.
5: ¿Y qué piensas del partido de hoy?
6: Del partido. Pues mira, son selecciones que lógicamente tienen un estilo diferente.
5: Sí, señor.
6: En lo que tiene que ver con República Checa, tiene que tener mucho cuidado Corea por el juego aéreo. Tiene un chico llamado Patrick Schick, que es su estrella, 1.91, seguramente lo van a estar buscando. Y por otro lado, bueno, conocemos las características de los coreanos, ¿no? El equipo coreano es intenso, es

0: agresivo para en el tema, digamos, dentro de lo que es el fútbol, presiona, no va a darle oportunidad a que Checoslovaquia, la República Checa, tenga la libertad de armar su juego. Yo creo que va a ser un partido muy interesante por los estilos diferentes, Jesús.
1: Si bien es cierto, Carlos, Mauro y Alex, la República Checa se quedó con la herencia, ¿no?, de lo que fue la antigua Checoslovaquia en Copas del Mundo. Lo cierto es que como República Checa apenas es la segunda aparición para República Checa en una Copa del Mundo. Ya le decía Mauro, 20 años, ¿no?, sin estar presente en un Mundial.
2: Sí, y estábamos en un momento recordando los Mundiales pasados, ¿no?, desde la época, desde los 30, y Checoslovaquia siempre era una de las invitadas y siempre era protagonista, ¿no? Ahora, con todo el tema de las guerras y la ruptura que sufrió los países en ese momento y la división, pues le ha tocado la más dura a República Checa, y que ahora regresa después, como lo comentaba cuando me preguntabas acerca de este equipo, regresa pasando por sobre Dinamarca, que era la favorita en este...
1: Tengo que pasar dos al cabal, ¿no?
2: Claro, sí, exactamente.
1: Dinamarca e Irlanda.
2: Exactamente, y gana en penales.
1: Los dos partidos. Claro,
2: quiere decir que...
1: Y fíjate que, Alex, en esta etapa de eliminatoria para la República Checa, ellos perdieron un partido con Isla Feroe, que terminó con la salida del técnico Jaroslav Kostil, y es cuando termina llegando Miroslav Kubek, el nuevo entrenador, que asumió las riendas de la selección, Mauro, en los dos partidos del repechaje.
3: Llega a través del repechaje, ¿no? Entonces, claro, me da la impresión que Corea del Sur llega con un poquito más de autoridad en el Mundial, ¿no? Por no llegar por el repechaje, pero bueno, es un partido muy equilibrado, interesante porque dos escuelas totalmente distintas y una disputa de dos delanteros. Para mí, Son y Patrick, como dijo el profesor Carlos, son dos estrellas importantes y con mucha
1: historia. ¿Hay un jugador de mayor talento en cancha hoy que Son Heung-min, Carlos? No mencionaba Patrick Schick, pero...
0: Digo, es el jugador más mediático va a estar en la cancha, ¿no? No creo que ahorita todo mundo espera mucho de este jugador por lo que ha demostrado.
1: Luego de su paso por el fútbol inglés con el Tottenham, ahora en la Major League Soccer con el AFC, cuando nos preparamos para que salten a la cancha los equipos en el estadio de Guadalajara, en Jalisco, en la Perla Tapatía, en el estadio de las Chivas. Van a jugar la selección de la República Checa y Corea del Sur en fútbol de primera. El equipo de Corea del Sur, Mauro, mencionabas el caso de República Checa, que tuvo su segunda aparición, que tiene su segunda aparición después de 20 años, pero Corea del Sur es la selección de Asia con mayor cantidad de presencias en un Mundial con 12.
3: Sí, el Mundial de Corea y Japón llegó a la semifinal ahí para mí.
1: Siendo local, ¿no?
3: Siendo local, bueno, local con Japón, pero sí. Es una selección muy, muy intensa para mí, y claro, tiene una delantera para mí muy, muy intensa, con dos jugadores muy importantes. Uno que acaba de ser campeón de la Champions también con el Paris Saint-Germain, y claro, llega con confianza, con moral.
1: Juega hoy la selección de Corea del Sur frente a la República Checa o Chequia, ¿no? Porque para el gobierno checo, República Checa para las cosas formales, ¿no? Para el ámbito Chequia, diplomático, ¿no? O sea,
2: ¿no? Sí,
1: y
2: sí,
1: Chequia para un evento como este, ¿no? Sí, para la Copa del Mundo.
2: Digo, no sé por qué la razón, ¿no? Porque sí, cuando veía Chequia, digo, ¿será la República Checa o será otro equipo? Porque bueno, la Checa y Eslovaquia se dividen, entonces empieza con todos esos temas, pero bueno. Ya los equipos están listos, estamos viendo las imágenes, ya los equipos están en la salida del estadio, ahora llamado Ciudad de Guadalajara, por este tema comercial de la FIFA.
1: Saltan a la cancha los equipos, Alex, Mauro y Carlitos de los Cobos, a través de Fútbol de Primera, con el arbitraje hoy de Hamid Mohamed Omar de Egipto, es el principal del partido. A la cancha los equipos para el arranque de este compromiso. Chequia contra Corea del Sur por Fútbol de Primera, segundo partido de la jornada de hoy, después de lo que fue la victoria de la selección mexicana. ¿Le gustó hoy México, Carlitos?
0: Sí, me gustó. Digo, no fue su mejor partido.
1: Pero ganó,
0: pero ganó. Aquí al final,
1: lo único malo es la expulsión, ¿no?
0: El resultado, sí, desde luego. Y te quería comentar dos detalles. México tiene el jugador más joven en
1: Mora.
0: Del Mundial, con Gilberto Mora. Pero República Checa tiene al técnico más grande, para no decir más viejo, se escucharía mal, ¿verdad? 74 años, Miroslav Kubek.
1: Era hasta que llegara Dick Advocaat.
0: No, me digas. Ángeles.
1: Es el segundo, Carlitos.
0: No me...
1: Porque Advocat regresó.
0: No me mates ese dato.
1: Sí, sí. Kubek es el segundo.
0: Ok.
1: El primero es Advocat, con 78 años.
0: 78.
1: Sí, señor.
0: O sea que tengo esperanza todavía.
1: Sí, seguro. Claro.
3: Seguro que sí.
1: Ya alineados los equipos ahí en el círculo central, abrazados todos, saltan a la cancha los cuerpos técnicos de ambos equipos hoy, esperando el protocolo de esta jornada de hoy, segunda de la Copa del Mundo. Lindo escenario, como está la bandera de República Checa, de Chequia, de Corea del Sur. En el círculo central, todos agrupados allí, saltan también los entrenadores de ambos equipos y nos preparamos para escuchar respetuosamente las notas de los himnos nacionales de ambos equipos, de Corea del Sur y de Chequia, por Fútbol de Primera, la radio del Mundial en los Estados Unidos, la radio de la Copa del Mundo, Estados Unidos, Canadá y México en este 2026. Segundo partido del Mundial por Fútbol de Primera, Corea del Sur, Chequia.

escuchamos el himno de Corea del Sur y ahora respetuosamente también escuchamos las notas del himno nacional de Chequia, de la República Checa.

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0: Tapatía en la Perla de Occidente. Les acompañamos Carlitos de los Cobos, el cantante, Alex Darío Aguinaga, Mauro Silva y Jesús Eduardo Acosta, todos con la dirección general de Andrés Cantor, para llevarles este República de Corea, Corea del Sur, frente a Chequia. Ahí lateral para el cuadro surcoreano, lo hace Sel Jong-woo. Entregaba la pelota por el medio, largo servicio que termina cortando en la zona defensiva acá por parte de la selección de República Checa, por parte de Ladislas Krejci, entregando al centro para Robin Ranac. Ranac deja atrás la pelota ahora para que la maneje Matej Kovar, el arquero del conjunto de la República Checa, de Chequia. Va sacando Matej Kovar, largo pelotazo de Kovar, le pegó con pierna derecha, la mete larga hacia el medio, cortó la pelota en la mitad de la cancha Kim Min-jae. Balón al centro ahora para que trate de sacar la pelota Seol Jong-woo. Van a bien el balón Seol Jong-woo, va metiendo la pelota al centro, vuelve a cortar el balón en la mitad de la cancha Yaroslav Seleni, mete pelota adelantada buscando a Patrick Schick, la baja Schick, buscó el apoyo de Pavel Sulk, la aguanta Sulk, dejó la pelota ahora para que maneje el balón Yaroslav Seleni, se apoyaba con Tomás Suchek, nuevamente con Seleni, cambia la pelota ahora para buscar a Pavel Sulk, Sulk la va tocando en corto sobre el costado izquierdo de la cancha, metía la pelota adelantada buscando a Lucas Probot, mejor el cierre de Corea del Sur, sin embargo recupera nuevamente la pelota la selección de Chequia, el balón quedaba para Seleni, balón al centro, saca atrás el balón ahora Kim Min-jae, la pelota a la mitad de la cancha para que controle el balón Paik Seung-ho, largo servicio al costado izquierdo de la cancha buscando a Lee Tae-sok, el balón se perdió al lateral, no, porque llegaba primero allí para recuperar la pelota en la banda derecha Vladimir Soufal, dejaba atrás para el arquero Matej Kovar, va sacando la pelota desde atrás Ladislas Krejci, Krejci metiendo pelotazo muy largo al costado izquierdo de la cancha, la pelota se va a ir al costado, la deja salir el arquero Kim Seung-ju y el balón se perdió al lateral, el saque de manos en favor de la selección de Corea del Sur en este arranque de partido. Les Aguinaga, 2 minutos, 0 Corea del Sur, 0 Chequia.
1: No quiere arriesgar nada el equipo de Chequia, está buscando la pelota pasada, no salta líneas esperando que la competencia lo haga chica ya con su estatura y el cobijo de sus compañeros. Veo también un poquito de ansiedad en el arquero porque sale hasta la banda, ¿no? Como para poder despejar y termina saque lateral a favor de Corea, pero se nota por lo menos estos minutos que Chequia quiere imponer un poco esa condición en dónde jugar y quiere jugar en el terreno de Corea del Sur.
0: Te hablaba Carlitos del técnico Miroslav Kube, pero hay que también mencionar al señor Hong Myung-bo, el técnico de 57 años de la selección de Corea del Sur, jugó en el Mundial del 2002 y ahora lo hace por segunda ocasión dirigiendo a Corea del Sur en una Copa del Mundo, también dirigió la del 2014.
2: Así es, Jesús, y bueno, ya lo decía Alex, el tema de quién quiere imponer su condición, quién quiere adueñarse de la pelota. Los primeros minutos siempre son así. La pelota cambia de equipo, cambia de sentido permanentemente hasta que un equipo empieza a imponer sus propias condiciones.
0: La va alcanzando por el costado izquierdo Sonny Song Hyun-min, termina perdiendo el balón por la última línea. También estamos con más de 200 estaciones afiliadas a Fútbol de Primera para esta Copa del Mundo del 2026 y en nuestro canal de YouTube de FDP Radio, donde ya están activos para enviar sus mensajes, sus comentarios. Los vamos a ir leyendo en la medida de que lo permita el partido de hoy, este segundo de la Copa del Mundo entre Corea del Sur enfrentando a Chequia. Se le escapó la pelota a Song Hyun-min y el balón le pertenece ahora a la República Checa. 3 minutos del primer tiempo, 0 para Corea del Sur, 0 para Chequia. Va sacando desde el fondo de la pelota Matej Kovar, le pegaba largo Kovar, balón muy largo hacia la mitad de la cancha, no alcanzaba esta pelota Patrick Schick, termina ganando en el fondo el arquero Kim Seung-ju por parte del equipo de Corea del Sur. La pelota ahora al costado para buscar a Lin Han-bom. Lin Han-bom con el balón desde el fondo, va sacando el servicio largo de pierna derecha, pelotazo en profundidad buscando al capitán, a Sonny, a Song Hyun-min, termina ganando la pelota Matej Kovar, el arquero de 26 años del PSV Eindhoven, dejando la pelota para Ladislas Krejci. Krejci, el capitán, metía pelotazo largo al costado izquierdo de la cancha, no hay nadie para recuperar esta pelota en Corea, en la selección de Chequia. No termina llegando allí Lucas Probot, volvió a ganar la pelota el arquero Kim Seung-ju. Mauro Silva, 4 minutos, partido tranquilo hasta ahora.
3: Tranquilo, demasiado pelotazo largo en mi opinión, ¿no? La temperatura es buena porque en 94 no me tocó, Jesús, jugar partidos a ese horario, profe, te hubiera encantado, claro. Pero de momento los dos equipos sin controlar el balón, sin mover la pelota con tranquilidad, ¿no? A ver si mejora el partido.
0: Apenas comenzando el juego, Alex Aguinaga, 5 minutos, 0-0.
1: Ya habíamos hablado de los partidos que perdió contra Austria, un equipo que muy parecido a este equipo de Chequia, fuerte, compacto, donde tiene jugadores arriba que tienen esa capacidad de ganar, y perdió el equipo de Corea. Yo creo que también habrá tomado sus notas para no volver a equivocarse, ¿no?
0: La maneja por el centro Lee Ji-juk, dejaba para Kim Min-jae, el balón al medio ahora para Wang In-bom, In-bom al costado para Lin Han-bom, Lin Han-bom en la mitad de la cancha, En la zona defensiva de Corea del Sur, toca en corto la pelota para Park Seung-ho. Park Seung-ho maneja la pelota por parte del equipo surcoreano. El cuadro del director técnico Hong Yun-bo. La pelota al centro nuevamente para buscar a Park Seung-ho. Park Seung-ho con la pelota en corto. Tocaba la pelota buscando el apoyo de Lim Kan-in. Lim Kan-in atrás para Lim Han-bon. Han-bon otra vez con la pelota para Wang In-bon. Otra vez el balón para Lim Han-bon. Y al fondo tiene que retrasar la pelota ahora Seol Jong-woo para su arquero Kim Sun-ju. Este tiene apenas 35 años nada más, ¿no? Para el arquero de la selección de Corea del Sur. Tiene ya su partido número 88. Milita en el fútbol local con el FC Tokio. En el fútbol de Japón, en este caso para el arquero de Corea del Sur. Para la salida por parte de Lim Han-bon. Dejaba la pelota ahora para Lee Kan-in. Lee Kan-in bien para quitarse la marca allí en el costado izquierdo por parte de Ladislas Krejci, que llegaba allí hasta la mitad de la cancha para presionar. Desde el fondo va sacando la pelota larga Corea del Sur. Pelota en profundidad buscando a Lee Tae-sung. Va Lee Tae-sung, la consiguió por el costado izquierdo de la cancha. Va Lee Tae-sung, llegó hasta el fondo, metió el centro. Pelota al medio, no hay nadie para rematar esta pelota. El balón se va a ir al otro costado de la cancha y tenemos lateral en favor de Corea del Sur en fútbol de primera.
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0: Sacaba de lado Seol Jong-woo, perdía la pelota en el saque acá Corea del Sur, recupera en el fondo Yaroslav Seleni, dejaba atrás para Ladislav Krejci. Krejci atrás para Matej Kovar. Kovar con la pelota en el área pequeña, en la 5:50 de Matej Kovar. Pelotazo largo al costado izquierdo de la cancha, llega el cierre para arriba, bien por parte de Lim Han-bon. Sin embargo, recuperó la pelota Yaroslav Seleni, entrega la pelota al centro ahora para Pavel Sulk. Sulk entregando la mitad de la cancha para Tomás Suchek. Suchek avanza con balón dominado, va Suchek, no encuentra espacio, tiene que manejar la pelota allí Suchek, el espigado volante central de la selección de Chequia. Tocaba al costado buscando el balón ahora por parte de Lucas Probot, que se cambia de banda Probot. La pelota al centro para Ladislav Krejci. Krejci entrega para Suchek, nuevamente para Krejci. Krejci que toca la pelota al costado buscando a Seleni, el balón se perdió al lateral, saque de manos en favor de la selección de la República Checa de Chequia. Le sacó la pelota allí al costado Alex Aguinaga a Chequia, Lim Han-bon.
1: Sí, por lo menos lo que estamos viendo, dos estilos diferentes. Chequia tratando de ir más acompañado, buscar pases cortos, triangulaciones, y en algún momento cuando sale o se vea presionado, tira la pelota larga, ¿no? El caso de Corea, por su parte, está buscando arrancar de un costado para abrirle el espacio al otro, ¿no? El pelotazo cruzado y buscar a el mano a mano de los extremos, que son rápidos y tratarán de ejercer esa velocidad sobre la defensiva de República Checa.
0: Mauro Silva, el partido ya arrancó, ¿no?
3: Sí, arrancó. Todavía falta ahí los dos equipos, ningún equipo con control y claro. Por ahí, llegando un poquito con un poquito más de velocidad.
0: Seol Jong-woo por el costado derecho de la cancha. Aguanta la pelota para Lee Kan-in. Lo van a tocar. Falta acá por parte de Ladislav Krejci. Falta que termina cometiendo el número 7, el capitán de la selección de Chequia. Infracción que termina cometiendo Ladislav Krejci, 27 años, 28 partidos con la selección, 5 goles, jugador del Wolverhampton. Alex Darío Aguinaga, 0-0.
1: Sí, esos tiros libres son a veces lo que determina el tiro libre de costado, pelota parada, tiro de esquina, donde pueda tener alguna ventaja cualquiera de los dos equipos. Sobre todo me parece más el equipo checo, que es más fuerte, pero no hay que descuidarse de estos hombres altos que también tiene el equipo coreano.
0: Se cobra la falta por el costado derecho, cobraba allí la pelota Sony, metía la pelota al medio, sacaba bien la defensa de República Checa, la pelota nuevamente al costado buscando a Sony, Song Hyun-min, toca al costado buscando el apoyo de Lee Tae-sung. Lee Tae-sung metía balón largo buscando a Sony, no va a llegar, saca de atrás la pelota Krejci, metiendo servicio largo en la mitad de la cancha, cortaba nuevamente la pelota, ahora Seol Jong-woo. El balón lo corta República Checa, la selección Chequia, y envía la pelota al lateral. Acá el corte por parte de Tomás Suchek, envía el balón al lateral, saque de manos para Corea del Sur.
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0: Le habían escondido la pelota Mauro Silva ahí a la selección de Corea del Sur para hacer el saque de lado. Apenas sí, en el minuto 9, y eso que Corea en teoría es local hoy, ¿no?
3: Sí, parece que no encontraba la pelota ahí para sacar, ¿no?
0: Va recuperando la pelota Seol Jong-woo, se le escapó el balón por la última línea. Sin embargo, se va por la raya final. Hay Balón detenido ahora para la selección de Corea del Sur. Es el primer tiro de esquina de partido. 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Primero del partido para Corea del Sur. Va a levantar la pelota el conjunto de Hong Yun-bo. Atentos allí con el central del Bayern de Múnich, Kim Min-jae, para llegar por arriba en esta oportunidad para tratar de sorprender a la selección de la República Checa de Chequia. Va cobrando Corea del Sur. Atento allí el principal, Amin Mohamed Omar de Egipto, el juez del partido. Primer tiempo, minuto 11 de la primera mitad. 0 para Corea del Sur, 0 para República Checa. Va cobrando Lee Kang-in. Mano derecha arriba levantada para indicar la jugada a realizar. Con pierna izquierda cobra. Balón al primer palo. Saca bien la pelota en defensa. Ladislas Krejci mete el balón largo al medio. No hay nadie. Todo el equipo de Chequia, Carlitos de los Cobos, estaba en la zona defensiva.
2: Así es, Jesús. Pareciera que Corea se está adueñando poco a poco más de la pelota, tiene más el balón.
0: Parece que tiene más ganas, ¿no?
2: Claro, al menos. Y se juega más cerca de la portería de Chequia, ¿no? Pero lo que hacen bien los dos equipos es, una vez que pierden la pelota, retroceden y arman bien su bloque defensivo. De esa manera, por eso no hemos visto realmente nada, ninguna aproximación de peligro en ninguna de los dos áreas.
0: Tiene hasta ahora un poquito más de ganas, más intención Corea del Sur, ¿no?
3: Sí, me da la impresión que sí. Ninguna finalización de momento, pero menos estuvo un saque de esquina ahí Corea del Sur de momento.
0: La pelota por el centro para Kim Min-jae, dejando el balón para Lee Han-bom. Aguanta Lee Han-bom, entrega por el centro ahora para Wang Hin-bom. Wang Hin-bom dejó la pelota para Lee Kang-in, la mete por el medio. Buena pelota en el área, buscando la entrada acá por parte de Lee Tae-sol. Dejó para Sonny, que le pega. Golpea la pelota en la defensa, se va por encima del arco. El tiro de Song Hyun-min, el balón se perdió por encima del arco. Hay tiro de esquina para Corea del Sur. 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Segundo del partido para el cuadro de Hong Myung-bo. Alex Darío Aguinaga en fútbol de primera.
1: Y sí, buscando con esas pelotas profundas, ¿no? A la espalda de los centrales o de los laterales para tener esa ventaja en la velocidad, ¿no? Chequia no se inmuta, sigue, te dejo.
0: Viene el centro desde el costado, el remate de cabeza por encima del arco, le pegaba la pelota ahora por encima de la puerta defendida por Matei Kovar, bien allí por parte de Lee Han-bom, llegó con criterio, llegó por arriba, le ganaron Mauro Silva por arriba acá la selección chequia.
3: Sí, y ahí la selección checa tiene los centrales, los defensas altos, ¿no? Y sorprendió Corea ahí por arriba también.
0: Tiene 23 años Lee Han-bom. Su noveno partido con la selección fue en el fútbol de Dinamarca con el Midtjylland para Lee Han-bom en el conjunto de Corea del Sur. Al mediodía hoy estaba en DF. Ya está en Guadalajara el presidente de la FIFA, Gianni Infantino. Hay una falta en la mitad de la cancha que deja seguir el principal. La tocó Sonny. Dejó la pelota ahora para Lee Ji-yuk. Aguanta Lee Ji-yuk. Va buscando el apoyo ahora por parte de Lee Tae-sun. La aguanta el 10. Lee Tae-sun. Sigue Lee Tae-sun con la marca allí por parte de Esteban Chalupek. La pelota al centro para que vuelva ahora sobre el costado izquierdo de la cancha. El balón para Lee Tae-sok. El control del partido, el control de la pelota. Alex Aguinaga por parte de Corea del Sur.
1: Sí. Está deveniéndose de la mitad de la cancha y del balón. Veo a los checos muy, muy estáticos, no tienen ninguna prisa por quitarles el balón. Creo que esperarán el momento preciso, ¿no? Es un equipo.
0: Los están dejando, Alex.
1: Ordenadito.
0: Remate desde afuera, tapó. Tapó. Tapó Matei Kovar el tiro que venía de Lee Kang-in desde la media distancia. Se atrevió, hizo algo diferente en el minuto 14. Mauro Silva llega a la mejor del partido. Este zapatazo desde afuera de Lee Kang-in. Tiro de esquina para Corea del Sur. 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Comenta en fútbol de primera, Mauro Silva.
3: Sí, pero llegó bien Corea. Ahora la primera finalización que va en la portería, ¿no? Pero Corea se va adueñando del partido ahora mismo.
0: Llegó con criterio ahora con este remate desde afuera de Lee Kang-in. El propio Lee Kang-in va a levantar el lanzamiento de esquina. Tiro de esquina en favor de Corea del Sur. Empate a cero en la primera mitad por fútbol de primera. 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Se cobra en corto, dejaba la pelota para buscar a Sonny dentro del área. La pelota la va sacando desde atrás ahora Vladimir Soufal. Mete servicio muy largo en la mitad de la cancha. No hay nadie para la selección de Chequia. Termina ganando la pelota en la mitad de la cancha Corea del Sur acá por parte de Seol Jung-woo. 15 minutos, casi el primer tiempo. Alex Darío Aguinaga, 0-0.
1: Muy buena jugada, ¿no? Una doble pared sacando tiro de esquina, recibiendo nuevamente al que cobra, tocando la pelota hacia la zona del punto penal. Por poco y sorprende a este equipo checo que termina con la estatura también ganando. Y bueno, aquí viene la posibilidad.
0: La robó Lucas, probó, la metió al medio buscando la entrada acá por parte de Patrick Schick. Cortó la pelota, última hora Corea del Sur, borde de Kim Min-jae. Envía la pelota por la línea final, ahora el tiro de esquina para Chequia para República Checa, para la República Checa, la antigua República Checa, hoy Chequia. Por aquí nos dice Maxi Murray, nunca voy a dejar de decir República Checa y Holanda.
1: Sí, somos dos. ¿Cómo nos complican luego? Era nuestra Checoslovaquia de antes.
0: Tiro de esquina para República Checa, para Chequia. Va a levantar la pelota Vladimir Zufal, el hombre del Hoffenheim. Cobra Zufal, balón por arriba. Cuidado que llega Zeleny, intenta desde afuera, no puede. La pelota la va recuperando Wang Inbom, metiendo balón al centro para que gire con balón dominado. Bien Lee Kang-in, metiendo pelota larga buscando a Sony. La va a alcanzar Sony. Aquí está Song Hyun-min. La aguantaba Sony, perdía la pelota, parecía falta. Sí, señor, dice el principal, a mí Mohamed Omar de Egipto, Carritos de los Cobos. Hay falta contra Corea del Sur, hubo falta, sí, contra Sony.
2: Sí, sabemos de la velocidad que tiene el equipo coreano. Chequia tendría que tener mucho cuidado en este tipo de jugadas, en donde lógicamente el pelotazo largo a la espalda de los defensores puede hacerle mucho daño.
0: 16 minutos del primer tiempo y pelota detenida para Corea del Sur. Acomoda allí la pelota Lee Kang-in. A su lado está Song Hyun-min para cobrar este tiro libre en favor de Corea del Sur, el hombre del Paris Saint-Germain, 25 años, hoy 48 partidos con la selección, tiene 4 goles. A su lado está Sony, Song Hyun-min, que llega hoy a 145 juegos con la camiseta nacional para Sony. 33 años, el hombre del AFC en la MLS. Tiro libre para la selección de Corea del Sur. Minuto 16. Va cobrando Sony, se la deja Lee Kang-in. La mete en el área, pelota al segundo palo. Se va desviada por la última línea. Saque de meta para Chequia.
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0: Larga pelota para buscar a Vladimir Zufal por la derecha, la perdió ahora y el balón se va al costado, ahí lateral, la termina sacando en definitiva este Pancha Lupec por parte de Chequia. La recupera ahora Lee Ji-yuk, en el fondo manejando la pelota Lee Ji-yuk, dejando atrás ahora para Kim Seon-ju, el arquero de Corea del Sur. Minuto 17 de la primera mitad en fútbol de primera, esto continúa con empate a cero entre Corea del Sur y República Chequia contra Chequia. La pelota en la mitad de la cancha, en tres cuartos de cancha, recuperaba Jaroslav Zeleny y dejaba atrás para Ladislav Krejci. Krejci con la pelota, no encuentra a quien pasar el balón, cruzó la mitad de la cancha, levanta la vista, mete balón adelantado, buscando el apoyo, buscando a Pavel Zuk, que no puede, termina cortando la pelota desde atrás Kim Min-jae, la metía el del Bayern de Múnich, ahora con la mitad de la cancha, cortaba a Robin Ramat, saca de atrás la pelota Lee Ji-yuk, mete servicio muy largo en la mitad de la cancha, buscando a Sony, que no va a llegar, controla la pelota en el centro Tomás Suchek, abrió bien a la izquierda para que reciba la pelota, ahora pegado al costado, se volvió a cambiar de banda Lucas Probot, va Probot, sigue Probot, levantó la bandera el asistente del señor Amin Mohamed Omar de Egipto, ahí tiro libre para la selección de Corea del Sur. Esto es fútbol de primera y les vamos a presentar el tiempo de juego. 18 minutos de la primera mitad y este es el marcador del partido presentado por Liberty Mutual. Para Corea del Sur, 0 para Chequia. 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
0: Minuto 19 de la primera parte, esto continúa, Carlitos de los Cobos, 0 para Corea del Sur, 0 para Chequia.
2: Sí, Jesús, mira, yo pienso que los dos equipos tienen un parado más o menos similar, mas sin embargo el equipo coreano sabe desarrollar mejor ese parado, es decir, con línea de 5, tres centrales, y hacen daño los carrileros porque son muy veloces, mientras que el tema de Chequia, los carrileros no son tan agresivos a la hora de profundizar.
0: También conectado José Linares, 9247, dice suerte a los checos y a los coreanos. También John Chip guión bajo patata. Así se pone en YouTube, ¿eh?
1: Sí,
0: John,
1: bueno,
0: Chip guión bajo patata.
1: Yo no sé por qué les desea suerte a los dos si está en el grupo de México, menos que no sea mexicano, pero indudablemente que un empate le conviene mucho más a la selección mexicana, ¿no? Estos dos equipos son fuertes, son con los equipos que va a tener que disputar el primer lugar de la calificación. Y vemos a Chequia, ¿no? Que aprovecha la confianza que agarró un poquito Corea. quiere salir jugando, los presiona alto y después ahora se cambió un poquito los papeles, ¿no? Parece que Chequia está tomando el control, aunque sin lugar a dudas en la posesión de balón está todavía mucho más arriba el equipo coreano.
0: A todo esto, minuto 20 de la primera mitad del partido, continúa 0-0, va con la pelota Yaroslav Seleni, sigue Seleni, la mete al centro, Seleni se apoyaba ahora con Patrick, la pelota ahora queda para que maneje la pelota Tomás Suchek, la mete en el área, Suchek llegaba al corte acá por arriba, por intermedio del Lee Tae-sok, envía la pelota por la línea, final otro tiro de esquina de Ford, vehículos hechos tan capaces como tú, otro tiro de esquina para la República Checa, se ha venido recuperando en los últimos 5 minutos Mauro Silva, el conjunto europeo.
3: Y se recupera con la imposición física y los balones aéreos, es la escuadra europea, no les importa su sufrir e intenta a base de la imposición física.
0: Va a levantar el lanzamiento de Gina Vladimir Soufa, le pega el 5 de Chequia, balón por arriba, el corte bien por parte de Kim Min-jae, sacó el balón desde atrás, recupera la pelota en la mitad de la cancha el conjunto de Chequia, el balón va quedándolo ahora Robin Ranac, entregando atrás para el arquero Matej Kovar. 0-0 el partido, minuto 21 por fútbol de primera. 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
2: Sí, Jesús, te decía, y esas son las jugadas que tiene que aprovechar Chequia, ¿no? Ese tipo de jugadas, tiros de esquina por la estatura que tiene.
0: La pelota detenida, va cobrando Alexander Soyka, mete el balón en el área, el balón se perdió sobre el costado izquierdo, llegaba acá con peligro para tratar de pegar a la pelota Tomás Suchek, le pegó desviado sobre el palo izquierdo, defendido por Kim Son-yua, y saque de meta para Corea del Sur.
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0: Hubo falta en la mitad de la cancha de Lucas Probot, le cometió la infracción allí a Park Seung-ju y termina cometiendo la falta, pero estamos en el minuto 23 y tenemos la pausa de hidratación, el tiempo de hidratación en fútbol de primera. 0 Corea del Sur, 0 Chequia.

0: Minuto 23 de la primera parte, Carlitos de los Cobos, sus impresiones hasta ahora del partido.
1: Bueno, se ha alternado el dominio, no ha sido un dominio absoluto de ninguna de las dos selecciones. En ciertos momentos vimos que al inicio Corea había tenido más la pelota, se había acercado más a la portería de Chequia, mas sin embargo últimamente, en los últimos minutos, Chequia es la que ha tenido más protagonismo con la pelota.
0: Alex Aguinaga, 0-0 el partido, hasta ahora una gran posibilidad para Corea del Sur, el tiro de Lee Kang-in desde afuera.
2: Sí, y sin embargo la gente disfruta, ¿no? Porque ha visto dos equipos que van al frente, se entregan de igual manera. Más peligroso ha sido el equipo coreano, con remates de media distancia, con un cabezazo también prácticamente en el área chica. Después equilibra un poquitito el equipo europeo en base a su fortaleza física en cuanto a ganar los duelos individuales. Pero bueno, es agradable, a pesar de que no hay goles, es agradable el partido. Segundo partido de esta nueva Copa del Mundo, que bueno, sabemos que habrá partidos que no serán tan interesantes, pero tenemos hoy dos equipos que quieren, cada uno con sus armas.
0: Mauro Silva, 0-0 este juego en la primera parte. Si bien es cierto, fue un buen disparo de Lee Kang-in, pero controlable para un arquero como el caso de Matei Kovar.
3: Sí, pero partido interesante hasta el momento. Es la primera vez que estas dos selecciones se enfrentan en un mundial y de momento las dos buscan controlar el partido de acuerdo con sus características, ¿no? Cuando puede manejar la pelota, Corea llega con peligro y la imposición física, la fuerza, el equipo de Chequia y los córneres, balón parado, es siempre muy peligroso.
0: Está bueno el ambiente, profe, ¿no? Sí, acá en Guadalajara. No. Ya se me iba a poner a cantar, Carlitos.
2: Aprovecha la gente para cantar.
0: Claro. Seol Jong-woo mete balón al medio. No hay nadie para rematar. Va sacando la pelota Pavel Suk. El balón se perdió por la línea final. Había una posesión adelantada previa acá en el minuto 25 del primer tiempo, Alex Aguinaga.
2: Por un momento pensé que el que estaba cantando era
0: Carlitos. Era Carlitos, ¿no?
2: Sí, el cielito lindo.
0: Mire Carlitos de los Cobos, que tiene problemas, Carlitos, ¿eh? Porque en definitiva va de posesión adelantada de Seol Jong-woo. En el 2018 usted pertenecía al dúo con el señor Alejandro Guzmán, pero en el 2022 lo abandonó y esta semana reclamó el señor Guzmán.
1: Sí, sí, hubo un reclamo ahí, vamos a tener que...
0: Usted no dijo nada, Carlito. Bien.
1: No.
2: Camiseta de papel, ¿no?
0: ¿Sí? Minuto 26, el partido está 0-0. Terminaron agarrando acá a Pavel Suk. El intercambio de camisetas, Mauro Silva, al final del partido, ¿no?
3: Sí, porque esta ya no vale para intercambiar, porque se
0: la rompieron toda al número 15 a Pavel Suk.
2: Y el hombre del Olympique fue Jalón y termina, pero aparte deshaciéndole la camiseta, porque antes, digo, para que nos rompan la camiseta, claro, mi querido Mauro, era dificilísimo.
0: esa no es de la marca que tenemos nosotros, que lo dice muy bien.
2: Cosida a mano.
1: Claro, la tela esta. Tenía que colgar de uno para...
0: El partido continúa, minuto 27, pelota larga que termina cortando Lin Hanbon, balón al centro para que maneje la pelota Pai Seung-ho, vuelve a recuperar la pelota República Checa, acá por intermedio de Tomás Suchek, metía balón largo, ya volvió a la cancha rápidamente Pavel Suk, se fue a los pits y se cambió la camiseta allí para Pavel Suk, el jugador de la selección de Chequia. Sacaba el arquero Kim Seung-ju, dejaba en corto ahora para Wang Inbon, largo pelotazo buscando a Lee Kang-in que no llega, corta el balón desde atrás, Ladislas Krejci, mete pelota adelantada buscando a Patrick Schick, no llega. Gol, el que cortó la pelota fue primero Lin Hanbon, atrás para el arquero Kim Seung-ju. Empate a cero en la primera mitad, minuto 27. Todo esto, Carlito, favorece a México, ¿no? Este 0-0.
1: Sí, por ahora sí. Desde luego, no creo que vaya a terminar con ese marcador el partido. Pero sí, por el momento, México está en primer lugar del grupo, ¿no?
3: Y por eso la gente canta tan animada, ¿eh? Sí. Bro, están todos ahí, claro. Después de...
0: Esto es una estrategia, Alex Aderío Aguinaga, por parte de República Checa, de aguantar así toda esta primera parte, de cederle protagonismo a Corea del Sur.
2: Pero no ha sido una sesión absoluta, ¿eh? Como presiona en los momentos y cuando tiene que tirarse atrás lo hace sin problema, cede la cancha, cede el balón, pero cuando hay que presionar lo hace una presión alta y termina ganando esos balones. Por eso es que el peligro que siempre crece cuando el equipo coreano quiere salir con pelota controlada, ¿no? Le roban el balón y eso es lo que está provocando el equipo checo, que los errores del equipo coreano en zona baja, ¿no? En la zona de la defensa.
0: Acá pierde una pelota Corea del Sur y hay tiro libre para Chequia. Sobre el costado izquierdo de la cancha va a levantar la pelota Alexander Soika. Hay tiro libre para Chequia. Cobra Soika, le pegó de pierna izquierda. La mete al costado derecho. Balón por arriba, va cortando la pelota Lee Ji-juk. Sin embargo, recupera Vladimir Zufal. Zufal entrega atrás ahora para Robin Ranak. Ranak en corto nuevamente nuevamente para Soufal. Vladimir Soufal, sigue Soufal, le pega de pierna derecha, mete balón largo, corta Lee Jiyuk, balón a la mitad de la cancha para que recupere la pelota Ladislav Krejci. La vuelve a ganar Krejci, por el centro Krejci, dejando para que maneje la pelota ahora en la mitad de la cancha el conjunto de Chequia. Tocaba la pelota Stepan Chalupek, dejaba atrás el balón para que lo maneje Alexander Soika. Soika nuevamente para Chalupek, va a llegar Chalupek, llegó al costado Chalupek, la metió larga por el costado derecho de la cancha, buscaban a Soufal, la alcanza Soufal, lo agarraron a Soufal, termina cometiendo la falta Vladimir Soufal contra Lee Jiyuk. Hay tiro libre, Mauro Silva, para Corea del Sur.
3: Para Corea, mantén la característica del equipo de Chequia, ¿no? Intentando llegar ahí rápido con los balones largos, pero de momento sin un control claro de ninguno de los dos equipos para mí.
0: El partido 0-0, Corea del Sur, Chequia, por Fútbol de Primera, la radio de la Copa del Mundo en los Estados Unidos, la radio del Mundial. Va sacando la pelota el arquero Kim Seung-ju. Le pegó largo Kim Seung-ju. Buscamos ya los 30 de la primera mitad. Cortaba la pelota Stepan Chalupek. Va recuperando el balón por el centro acá a Corea del Sur. Reclamaba la falta acá a Sony. Dijo que no el principal. La sacaba Robin Ranak. Dejó el balón ahora para Lucas Probot. Probot entregó la pelota ahora para Yaroslav Sereni. Arranca Sereni. Se va con balón dominado. Cruzó la mitad de la cancha. Levantó la mirada. No encuentra espacio. Recorta a Sereni. Mete balón al centro. Buscando el apoyo de parte de Pavel Suk. Tocó la pelota a última hora. Suk se apoyó con Tomás Suchek. Nuevamente para Pavel Suk. Cortó la pelota Corea el Sur, sin embargo, recuperó nuevamente la República Checa. El balón quedaba al costado derecho para buscar a Vladimir Soufal. Entregaba para Lucas Probot. Está por todos lados este Probot, ¿no? Por la derecha, por la izquierda. Probot se mueve por todos lados, Mauro Silva.
3: Sí, se mueve mucho ahí. Y va intentando controlar el partido ahí desde atrás, buscar los espacios y... Pero tiene dificultad a veces con mover este balón con precisión. Uf. El equipo checo se complican solos.
0: 30 minutos ya, Carlitos, de los Cobos, de la primera mitad. No hay goles en este juego. 0-0.
4: Así es, Jesús, pero no podemos quejarnos porque ha habido un gran esfuerzo por parte de los dos equipos. Se alterna el dominio, lo hemos repetido varias veces. Corea ahora está siendo más sometido por el equipo de Chequia, es decir, tiene más la pelota, se acerca más a la portería y lógicamente necesita hacer algo el equipo coreano para sacudirse un poquito esa presión.
0: Largo pelotazo buscando a Seol Jong-woo, termina saliendo el arquero Matej Kovar y se adueña de la pelota para el conjunto de Chequia. 0-0 el partido, primer tiempo, segundo compromiso de la Copa del Mundo, Estados Unidos, Canadá y México en el 2026 por Fútbol de Primera, la radio del Mundial, la radio de la Copa del Mundo en el 26. Va sacando Matej Kovar la séptima Copa del Mundo con transmisión exclusiva de Fútbol de Primera. Matej Kovar con más de 200 estaciones de radio afiliadas en todo lo largo y ancho de la Unión Americana. Largo pelotazo por la derecha, llega el corte por parte de Lee Tae-sok, envía el balón al lateral, saque de manos en favor de Chequia, lo va a hacer efectivo Vladimir Soufal. Empate a cero en el primer tiempo, ya pasamos la media hora de la primera mitad. Soufal dejaba atrás el balón ahora para que maneje la pelota Robin Ranak, entregando para Ladislav Krejci, Krejci con la pelota, nuevamente con Ranak, aguanta la pelota Robin Ranak, le pega largo buscando a Patrick Schick, pelotazo en profundidad, corta la pelota primero Lee Jiyuk, la ganaba desde afuera Pavel Suk, le pega por encima de la puerta que defiende Kim Seung-ju, saque de meta para Corea del Sur.
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0: La pelota para Pavel Sul, tocaba para Vladimir Soufal. Soufal atrás, dejó la pelota para Stepan Chalupek. Chalupek de que regresa para Soufal. Soufal cambia para Alexander Soika. Soika metía balón adelantado buscando a Sulk. No aparece allí Sula. El que llega primero ahí era el arquero Kim Seung-ju, quien se lleva la pelota para Corea del Sur, Alex Darío Aguinaga. 33 minutos, 0-0.
2: Sí, sigue la tónica, ¿no? Gana la segunda pelota o los rebotes, están ganando los checos, tienen mucha más fuerza física. Tendrá que aprovechar la velocidad del equipo coreano, pero no ha tenido ya después de esa posesión larga en la primer cuarto de hora, ya no ha tenido más tiempo la pelota en el área o en la zona rival, ya lo tiene en esta zona y los checos están cada vez ganando un poquitito más confianza.
0: Ya suben un poquito más las líneas, ¿no?
2: Sube las líneas y el espacio está prácticamente en cancha de Corea jugándose esta parte del partido.
0: Pero continuamos con el marcador en blanco, 0-0, Corea del Sur y Chequia. Tocaba la pelota Wang Hinbom, apoyándose atrás ahora con Lin Hanbom. Lin Hanbom atrás con Kim Seung-ju, saliendo el arquero de Sur Corea, Kim Seung-ju, manejando la pelota en su área, sin que nadie lo presione por parte de la República Checa. Delante allí, cerca del punto penal, sacaba la pelota al costado izquierdo de la cancha para buscar el apoyo de parte de Lee Ji-juk. Va Lee Ji-juk, toca ahora para Lee Tae-sok. Lee Tae-sok por el centro para Park Seung-ho. Park Seung-ho busca ahora a Sonny, que gira en la mitad de la cancha. Arranca con balón dominado, se escapa Sonny. La pelota ahora para Lee Kang-in. Lee Kang-in buscó a Sonny. Uy, cortó la pelota milagrosamente acá a Sufal. Le cometen la falta después a Sufal. ¿Cuándo se escapaba Mauro Silva allí Sonny con la pelota?
3: Sí, cuando se mueve el balón Corea del Sur, consigue llegar con peligro, ¿no? Pero los dos equipos de todas formas con muchas precauciones. La victoria de México hace con que ese partido sea un partido muy importante, porque para mí Sudáfrica, con lo que vi hoy, es un equipo que va a perder todos los partidos. Entonces, claro, que gane este partido aquí, deja al otro muy tocado, ¿no? Entonces los dos equipos están con muchas precauciones.
0: Avanzan los dos primeros de cada grupo, más los ocho mejores terceros, sales de Río Aguinaga.
2: Que en esta zona, en este grupo, parece que van a calificar los tres. ¿Por qué? Porque el equipo de Sudáfrica va a ser el que reciba la cantidad de goles que quieran los otros equipos, ¿no? Hoy vimos que México, a pesar de que gana bien, tenía que haber anotado un par de goles más para estar más tranquilo, no lo hizo, y por eso me parece que esa selección sudafricana va a ser la que defina quién califica por la cantidad de goles que pueda estar recibiendo, ¿eh?
0: Bueno, estamos en la primera jornada de esta Copa del Mundo, el segundo partido del Mundial. Más temprano México le ganó a Sudáfrica 2-0. La pelota larga al costado derecho de la cancha, buscando el apoyo de parte de Provo. Termina perdiendo la pelota al costado, es lateral en favor de Corea del Sur. Empate a cero en la primera parte por Fútbol de Primera. Les presentamos el tiempo de juego. Minutos de la primera mitad y este es el marcador del partido. 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Minuto 35, 0 Corea del Sur, 0 Chequia en Fútbol de Primera, la radio del Mundial. La pelota.
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0: La pelota por parte de Krejci, buscando a Provot ahora para Zeleny, que llegó hasta el fondo, levantó el centro, pelota al medio, buscando a Patrick, le pega de cabeza, va sacando la pelota a Lee Hanbon, envía balón largo al medio, cortaba la pelota a Stefan Chalupek tocaba la pelota para Delvin Sufal, saca por arriba el balón Lee Tae-sok, vuelve a ganar la pelota Corea del Sur en la mitad de la cancha porque hubo falta en la mitad del campo contra Lee Tae-sung. Uy, la falta ahora contra el 10 de la selección de Corea del Sur por parte de Vladimir Sufal, y hay tiro libre para Corea del Sur. Carlitos de los Cobos en Fútbol de Primera.
1: Sí, Jesús, mira, normalmente las selecciones o los equipos de fútbol, Mauro, Alex, tienen algún jugador que hace diferencia, ¿no? Que sabes que cuando la pelota la tiene, va a ser algo interesante, importante para su equipo, para su selección. Pero en este caso no estoy viendo a ningún jugador que pueda ser diferente, ¿no? Que por su velocidad, por su habilidad, por el disparo de media distancia que pueda tener, pueda hacer la diferencia.
0: Está claro, Mauro, que el planteamiento del señor Cube, que es irse en blanco en esta primera parte, ¿no? Que no le hagan ningún gol y aguantar el partido este primer tiempo, ¿no? Y tratar de hacer algo diferente en la segunda mitad.
3: Sí, esa es la impresión. Demasiadas precauciones los dos equipos, ¿no?
0: Demasiado respeto, ¿no?
3: Demasiado respeto, exactamente, hasta ahora. La segunda parte seguro que van a arriesgar un poquito más, pero de momento muchos cuidados en todas las acciones.
0: Desde el costado izquierdo de la cancha, en zona defensiva, Lee Ji-juk entrega la pelota ahora para Lee Kang-in. Avanza Corea del Sur, balón por el medio para Song Hyo-min. Sonny, va Sonny, le pega desde afuera, pero por arriba del arco le pegó el 7, el de Leyesi. Sonny por encima del arco, defendido por Matej Kovar. Saque de meta en favor de la selección de Chequia. Alex Darío Aguinaga, 38 minutos. Lo mejor del partido, el tiro de Lee Kang-in desde afuera.
2: Sí, porque no hay grandes talentos. Este es el jugador diferente, el distinto, el que tiene velocidad, el que intenta algo que no está en el libreto, ¿no? Un tiro de media distancia, velocidad que tiene también, un par de jugadas que intentó una pared con profundidad. Y el equipo de Chequia que está intentando, lógicamente, en base a pelotas largas, cruzadas, ganar por arriba, ganar los rebotes, provocar el error de la defensa rival. A eso está jugando Chequia, ¿no? Y el equipo de Corea también trata de, con sus armas, tener la pelota más, darle juego, aunque no se ha visto una clara diferencia de ninguno de los dos para sostener la pelota y para provocar jugadas de peligro, ¿no?
0: Ahora, estamos ya, Carlitos de los Cobos, en 39 minutos. Solo un disparo bajo los tres palos entre los dos equipos, el de Lee Kang-in. Aquí va Sonny de nuevo. Sonny por el centro. Sonny, Song Hyun-min, en la entrada de la... ¡Pegó a puerta! Apenas afuera el tiro de Song Hyun-min. Esta es la segunda mejor ocasión de gol del partido para Corea del Sur. La tuvo Song Hyun-min sobre el palo derecho defendido por Matej Kovar. Se salvó Chequia, se salvó el cuadro europeo. La tuvo Sonny para marcar el primero. Comenta en Fútbol de Primera, Carlitos de los Cobos, el cantante.
1: Así es, Jesús, y lo habíamos comentado, un jugador diferente que ahora sí asume su papel de ser diferente en el equipo y con la pelota en el pie, con los pies, casi termina en gol la jugada.
0: Tuvo cerca esta Mauro Silva para Sonny, ¿eh?
3: Estuvo cerca, sí, por lo menos arriesga de fuera del área, pero el equipo checa es que ningún disparo desde fuera del área es que,
0: nada.
3: No, entonces intenta siempre a través del balón parado ahí, en ese aspecto para mí, por lo menos Corea del Sur arriesga más, llega con más intensidad los disparos desde fuera del área.
0: Hay dos jugadores que pueden desequilibrar el partido, Alex Darío Aguinaga, ¿no? Lee Kang-in y Sonny.
2: Sí, son los dos que han estado buscando los remates de media distancia del equipo coreano. Y bueno, del otro lado, repetitivo, buscando la pelota por arriba, cruzada, ganar, que la segunda jugada, ganar la pelota por lo alto. No ha conseguido tampoco alguna opción, pero bueno, no se desesperan. Es un equipo trabajado de esa manera y no tiene ningún inconveniente en esperar y meterse atrás cuando hay que hacerlo o presionar y encontrar una pelota.
0: No tiene ningún problema, ¿no?
2: No, ninguno. O sea, se lo ve muy tranquilo. Es más, al técnico, pues, tiene más de 70 años, uno podría estar preocupado si le llega a un ataque. Yo creo que está súper tranquilo, no se inmuta por lo que hace el equipo, ni en defensa, ni en ataque.
0: Se ve muy tranquilo ahí al señor Miroslav Kubek, no se parece en nada a Carlitos de los Cobos dirigiendo.
1: Bien, Eduardo.
0: Vamos, le tocaron esos partidos, Kobe, profe, de Liga de Naciones de CONCACAF ahí en el Caribe, ¿no?
1: Cómo no.
0: Uno más complicado que el otro, ¿no?
1: Mucho, mucho, cómo no.
0: Hay una falta en la mitad de la cancha que indica a Amit Mohamed Omar, el principal de Egipto. Hubo falta contra Alexander Soyka y hay tiro libre para Chequia. Falta en la mitad de la cancha, le entraron allí fuerte acá por parte del número 6, Wang Inbom, y le terminó cometiendo la falta a Alexander Soyka, el jugador de 30 años del conjunto de la República Checa, de 23 años, que milita en el Victoria Pilsen. El tiro libre en favor de la selección de Corea del Sur, minuto de Chequia, en el minuto 42 de esta primera parte por Fútbol de Primera. 0 Corea del Sur, 0 Chequia. Acomoda la pelota el cuadro europeo.
2: El arbitraje me gusta más que el que tuvimos en la mañana, ¿eh? Y ojo que era tu compatriota
0: Sampaio.
2: Sampaio, pero muy bien, serio, tranquilo, sin aspavientos.
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0: Cobra Soufal el tiro libre, corta por arriba Lee Ji-juk, termina ganando el balón Soyka, la mete adelantada buscando a Patrick Chick, la va consiguiendo ahora Seleni, levanta el centro, pelota por arriba, corta de nuevo Lee Ji-juk, envía la pelota al costado, la va a alcanzar Soufal, el balón no salió, la tiene Soufal, llega para meter el centro, pelota por arriba en el área, la va sacando Kim Min-jae, complementa la pelota ahora Lee Tae-sok, sin embargo recuperó la pelota nuevamente Alexander Soyka, la aguanta Soyka, dejó para Soufal, Vladimir Soufal, enfrenta la marca de Iwan Inbom, Soufal de nuevo con el balón, retrocede la pelota, aparece Robin Ranak, la aguanta Ranak, está en el círculo central, maneja la pelota, no encuentra espacio, tiene que apoyarse nuevamente en el costado derecho de la cancha buscando el apoyo de Chalupek, la pelota de Soufal buscando a Probot, quiere meter el centro, balón al medio, pelota que se le escapa ahora a Pavel Sulk, termina sacando la pelota desde atrás Juan Inbom, balón al centro para que pelee el balón Corea del Sur, largo pase buscando a Lee Kang-in, bien el corte por parte de Yaroslav Seleni que se cruzó y le robó la pelota, avanza Seleni, se escapa Seleni con balón dominado, no encuentra el compañero mejor ubicado para pasar la pelota, atrás se apoya ahora con Robin Rana, que aparece Stepan Chalupek.

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2: Cero para Corea del Sur, cero para Chequia. Hubo una pelota donde fueron a saltar allí a pelear el balón Lucas Probot y chocó con todo allí contra Lee Tesok. Le entró con el codo, con la cabeza. Lo voló 2 metros allí al pobre Lee Tesok.
3: ¿No? La potencia física, se nota la diferencia, pero no aflojan tampoco los coreanos cuando van a la disputa, ¿eh?
2: Buena pelota de Sonny buscando el apoyo a la banda derecha por parte de Seol Jong-woo. Seol Jong-woo recortó, levantó la vista, metió el pase al medio, corta la pelota. Bien allí Yaroslav Sereni, sacaba atrás la pelota ahora Vladimir Soufal, termina ganando el balón Lee Ji-yuk, va dejando ahora para Kim Min-jae nuevamente para Lee Ji-yuk, ataca ahora Corea del Sur, la pelota ahora para Lee Tae-sok. Lee Tae-sok con el balón se apoya con Wang In-bom, otra vez la pelota buscando el apoyo por parte de Lee Tae-sun sobre el costado izquierdo de la cancha. Lee Tae-sok libre por la izquierda, Lee Tae-sok llegó a la marca de Soufal, atrás la pelota para Lee Ji-yuk. Lee Ji-yuk por el medio para Park Seung-ho. Park Seung-ho avanza con la pelota, sigue Park Seung-ho, mete balón adelantado buscando a Lee Kanin, va a perder la pelota, la recupera bien ahora República Checa, la pelota ahora para que la maneje el jugador Pavel Suk, entregando la pelota ahora para Lucas Probot. Probot nuevamente para Pavel Suk, se le fue la pelota al lateral, al costado, el pase que venía Alexander Soika de Darío Aguinaga. Se nos acaba la primera mitad con este 0-0.
3: Si algo me sorprende es que todavía no haya ningún descalabrado, porque van con todo arriba, en todas las pelotas por arriba, van con una fuerza espectacular. Y ojo que los coreanos tampoco aflojan, ¿eh? Van igualmente con esa fuerza, aunque puedan ser arrastrados por la potencia que tienen los checos, pero sin lugar a dudas que es un partido
2: en ese
3: de alta intensidad.
2: En ese cuerpo a cuerpo, Mauro Silva, pierde Corea del Sur.
4: Pierde siempre, ¿no? Y es lo que les gusta a Chequia, ¿no? Cuando van al confronto físico, les encanta y los coreanos sufren mucho. Pero fíjate, ninguna tarjeta amarilla.
2: A pesar de todo.
3: Han sido leales, ¿eh? O sea, van fuerte arriba, pero no veo un codo fuera de tono o algo. Una jugada con mala intención, ¿eh?
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2: Se agregaron 3 en el partido. Ya se jugó el primer minuto de los 3 que añadió el principal. A mí Mohamed Omar de Egipto. La tiene Sonny. Regate de Sonny. Él entra al área. Deja la pelota para Lee Tae-sun. La mete por el medio para Sonny, que se le fue la pelota larga. Sacó la pelota desde atrás. Bien allí por parte de Robin Ranak. Balón en la mitad de la cancha para que recupere Corea del Sur. Se suma al ataque Kim Min-jae, abre la cancha al costado izquierdo de la cancha buscando a Lee Tae-sok, levanta el centro, corta por arriba la Ladislav Krejci, envía la pelota al lateral, Mauro Silva, saque de costado para Corea del Sur.
4: Sí, a mí creo, Alex puede decir mejor que era la especialidad, podría haber tirado quizás a puerta ali, tuvo claro, ¿no?, para tirar a gol y prefirió el pase.
2: Wang In-bom por el centro, tocaba a la izquierda, va recuperando la pelota ahora Lee Tae-sok, entregando el balón ahora para Park Seung-ho. Park Seung-ho dejó la pelota otra vez por el costado izquierdo de la cancha buscando la entrada de Lee Tae-sun. Por el centro de nuevo para Wang In-bom. Wang In-bom para Lee Ji-yuk. La pelota queda ahora para que la maneje Lee Kanin. Se apoya con Lee Han-bom. Mete buena pelota ahora buscando a Park Seung-ho, que llegó hasta el fondo, metió el centro. Corta la pelota. Firme, seguro el cierre allí en defensa aparte de Robin Ranak. Sacó la pelota Chequia. Vuelve a ganarle la pelota ahora Wang In-bom buscando a Lee Tae-sok. El balón lo tiene Corea del Sur en la mitad de la cancha, presiona Corea, le queda 1 minuto al partido. El remate con potencia desde afuera, pero completamente desviado frente al arco defendido por Matej Kovar. Le pegó a la pelota el 6 Wang In-bom, saque de meta para la selección de Chequia. 0-0 el partido en esta primera mitad. Minuto 47 y medio, ya casi 48, el 45 más 3 hasta los 3 más de esta primera mitad se va a jugar en este primer tiempo en el estadio de Guadalajara en Jalisco. Larga pelota sobre el costado izquierdo de la cancha, buscando a Probot. Llegó el cierre por intermedio de Lee Hambom. Envía la pelota
3: estaba,
2: al lateral.
3: Estaba resultando la jugada a Son Yumi, ¿no? Que obviamente tenía en la barrida, le queda la pelota abajo del cuerpo, ¿no? O sea, no calculó bien y termina arrastrándose por.

0: encima del balón.
1: Y cuando aquí... en este momento el principal del partido, Amin Mohamed Omar de Egipto, nos indica el final de los primeros 45 minutos del segundo partido de la Copa del Mundo, Estados Unidos, Canadá y México en el 2026 por fútbol de primera. Al culminar el primer tiempo en Guadalajara, en Jalisco, en la Perla Tapatía, 0 para Corea del Sur, 0 para Chequia por fútbol de primera.
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1: Estamos en el medio tiempo. 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Mauro Silva, un par de ocasiones para Corea del Sur, el remate media distancia a Lee Kang-in y el tiro afuera de Sony.
0: Sí, pero más, para mí, más agresividad, más intención, disparos desde fuera del área, buscando el gol. Y República Checa, para mí, Checa con mucho cuidado, siempre a los cornes a balón parado desde fuera del área, ningún disparo. Para mí, Corea hace más méritos hasta el momento, busca con más intención y estoy convencido que vamos a ver una segunda parte más intensa, con más agresividad para mí.
1: Lo dice Mauro Silva en Fútbol de Primera.
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4: Seguimos en el medio tiempo. 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Alex Darío Aguinaga, ¿te gustó la primera mitad?
5: Me gustó la intensidad de los dos equipos, cada uno con su forma de atacar, más efectivo, por lo menos más con más intención el equipo de Corea, un equipo que buscó en el tiro de media distancia su mejor arma, encontró un solo tiro a puerta que fue bien defendido por Kovar, pero de ahí en más... aunque tiene un poquito más la pelota, tampoco ha sido tan profundo, ¿no? 55% la posesión del equipo coreano, que no ha tenido en sus disparos la dirección de puerta, ¿no? Muy bueno lo de Son, pero todavía tiene que encontrar la dirección de puerta, por lo menos para crear algo de caos, ¿no? Sin embargo, digo, Checa, a pesar de que no ha tenido tanta intención hacia adelante, ha controlado en cierto modo al equipo coreano.
4: Solo un remate bajo los 3 palos en todo el partido, el tiro de Lee Kang-in en la primera mitad. Lo vivimos por Fútbol de Primera cuando nos preparamos para el segundo tiempo.
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0: 27 años, fue jugador en el Mundial del 2002, fue técnico de Corea del Sur en el 2014 y repite ahora en el 2026 para el señor Ho Myung-bo, director técnico de Corea del Sur. La pelota la tiene ahora en la salida el cuadro de la República Checa, de Checa Poverde, Matej Kovar. Va sacando atrás Kovar, cerca allí el punto penal, le pega de pierna derecha, balón largo al costado derecho de la cancha, buscando el apoyo allí de Lucas Probot, que no va a llegar, cortó la pelota a última hora Lee Ji-yuk, envía el balón al lateral. Hasta ahora está en el partido Alex Darío Aguinaga. Patrick Schick, ¿lo ha visto por allí?
1: Por arriba, choca, pelea.
0: No lucha. Le han dado una, ¿no?
1: Es que es muy difícil, no ha tenido un remate a gol tampoco el equipo checo, y donde tiene que hacerse fuerte quizás en un centro con algo de ventaja. No ha tenido tampoco ventaja en la pelota aérea, lo que sí tiene es competencia. Y en esa competencia se ve fuerte, ¿no? No hace nada extraño este equipo checo. Como alguna vez decimos, no se le cae una idea a la ofensiva. Lo que sí hace es hacer lo que trabajó, de buscar la pelota por arriba, chocar, pelear, incomodar y buscar que algún error le salga a favor y terminar con la pelota dentro del arco rival. Eso es lo que apuesta checo.
0: Eso que siempre se dice, Carlitos, de cuando un equipo sale a empatar, pierde, pasa, ¿no?
2: Sí.
0: Sí, porque da la impresión es eso, ¿no? Que Chequia salió hoy a empatar el partido, ¿no?
2: Así sí. Es.
3: Sí, Jesús, yo estoy de acuerdo.
0: Desde el fondo va sacando la pelota Estefan Chalupek. El corte por parte de Lee Ji-yuk en la mitad de la cancha. Vuelve a ganar la pelota ahora República Checa. Aguanta acá el balón Patrick Schick. Trata de girar, no puede. Lo aguantan acá en el centro. Hay falta contra el 10. Patrick Schick, de las pocas pelotas que ha tenido aquí para manejar.
1: Yo estoy en contra de ustedes tres, ¿eh?
0: ¿Ah, sí?
1: Porque tú dices que sale a empatar el partido. Yo creo que sale a ganar con sus armas. Con sus armas, ¿no?
0: Que no son las suficientes y sus debilidades, ¿no?
1: Sí, no podrá ser quizás suficiente como para lucirse, pero una pelota profunda, un tiro de esquina que bien lo comentaba muy bien.
0: Bueno, y ahora
1: Carlitos
0: tiro
1: de los
0: esquina.
1: Cobos, exactamente, una pelota parada te puede provocar
0: lo provoca ahora Pavel Zuk.
1: Ahora vamos a ver, ¿no?
0: Hay tiro de esquina.
1: Eso es su estilo.
0: Y válido, ¿no? Hay tiro de esquina para la República Checa, para Chequia. 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Y cuidado sin esta, ¿no? En la primera del segundo tiempo para Chequia. Puede llegar el primero para el conjunto europeo. Va a levantar la pelota Vladimir Zufal. Cobra Zufal. Balón por arriba. Pelota cerrada en el área pequeña. Va sacando Kim Min-ye. Termina ganando la pelota Wang In-bon. Balón por el centro para Sonny. Song Hyun-min. Aguanta Song Hyun-min. Va a perder la pelota. Lo marcaron hasta cuatro allí. Mauro Silva. Sonny, ¿cómo va a manejar la pelota así, Sonny? Imposible.
3: Sí, había cuatro jugadores. No se dio cuenta. Tenía que haber pasado rápido el balón. Se quedó con él y se lo quitaron.
0: 4 minutos del segundo tiempo, Carlitos de los Cobos. Esto continúa 0-0.
2: Sí. Sí, vamos a ver si Corea vuelve a insistir, vuelve a tomar la iniciativa, porque lo hizo así en el primer tiempo. En general, considero que ha tenido un poco más el balón. Y vamos a esperar, porque pienso que Corea tiene más armas ofensivas que Chequia.
0: Hasta ahora en el primer tiempo así lo demostró, con un par de buenas ocasiones, pero que no terminaron en gol para el conjunto surcoreano. Ataca Corea del Sur, el remate cruzado dentro del área, da rebote, el arquero aparece nuevamente para pelear la pelota el equipo surcoreano y saca el balón al costado cuando la tuvo ahora el 10, Lee Tae-sun, con un remate primero desde la entrada del área que sacó el arquero de un rebote peligrosísimo, les daría Guinaga al medio, pero Lee Tae-sun no pudo conseguir la segunda jugada y enviar la pelota al fondo del arco.
1: Sí, el remate de Wang In-beon que rechaza el arquero mal, ¿no? Porque rechaza al centro, quizás no le quedaba otra opción y no termina por concretar Lee, que venía de atrás, venía con mucha intención. Y ahora, bueno, vamos a ver si aprovechan en la contra.
0: Cortaba la pelota Seleni, intenta por la banda izquierda. El número 17, Lucas Probot, no puede manejar allí la pelota. Le sacaron el balón, la termina rechazando ahora al costado Probot. Y es lateral en favor de la selección de Corea del Sur en el minuto 5 del segundo tiempo. Alex Darío Aguinaga en fútbol de primera.
1: De la manera en que ataca el equipo de Chequia, va a ser muy importante recuperar a Montes. Estoy hablando de la selección mexicana para el tercer partido. Creo que sí estará. Esperemos que no le hayan dado dos partidos o una sola fecha, que es lo normal. por la falta que cometió y fue expulsado César Montes, porque si no va a tener problemas el equipo mexicano con esas pelotas cruzadas, esas pelotas por arriba, ya que la fuerza ofensiva de México no es tan poderosa sin César
0: la
1: Montes.
0: Recupera Corea del Sur, arranca Sony con la pelota por el centro, va Sony, sigue Sony, entrega para Lee Tae-sung. Lee Tae-sung dejó la pelota por el medio para buscar la entrada acá por parte de Lee Tae-sung. No pudo manejar la pelota, se le escapó el balón, la termina perdiendo. Arrancó bien Corea del Sur en esta jugada en la mitad de la cancha, Mauro Silva, pero termina definiéndola mal.
3: Sí, la propuesta de Corea, la actitud me gusta más que Checa. Yo lo que diría es que Checa para mí se conforma más con el empate de lo que Corea del Sur. Me parece que Corea busca el gol con más convicción que Checa, ¿no? Que Checa estaría encantado ahí con un empate.
0: Estamos también con el chat en vivo del canal de YouTube, Iván Rosales K9C. Gracias por estar con nosotros. Igual a Sael Mata 162 que envía saludos. Luis Cepeda 5799. Equipazo el de fútbol de primera, solo personal de primera. Gracias a todos por conectarse con nosotros en nuestro canal de YouTube. Nuevamente por el centro, Sony. Va Sony, sigue Sony. Sony, la aguanta Sony. Deja para Lee Tae-sung. Saca bien el balón en el fondo este Pancha Lupec. Recupera la pelota ahora Lee Tae-sung. Lee Tae-sung entrega por el centro para que maneje la pelota Park Seung-ho. Aguanta el balón Corea del Sur. Maneja la pelota Wang In-bom. Toca en corto ahora para Lee Tae-sung. Lee Tae-sung va dejando la pelota ahora para Park Seung-ho. Seung-ho entregó atrás ahora para que maneje el balón Lee Ji-yuk. De nuevo ahora para Wang In-bom. Wang In-bom tocó para Park Seung-ho. Le van a sacar la pelota al costado. Es lateral en favor de la selección de Corea del Sur. 7 minutos del segundo tiempo en Guadalajara, en Jalisco. Esto con el empate a cero entre Corea del Sur y Chequia por fútbol de primera. Va sacando de lado la pelota Lee Tae-sung. Entregó atrás el balón ahora para Kim Min-jae. Kim Min-jae por el centro, el jugador del Bayern de Múnich. Kim Min-jae dejó el balón ahora para Lee Ji-yuk. Lee Ji-yuk va a cruzar la mitad de la cancha. Lo hace ahora, avanza como balón dominado. No encuentra espacio, busca el compañero en mejor posición. Toca en corto la pelota ahora para Lee Tae-sung. Lee Tae-sung cambia ahora para Park Seung-ho. Park Seung-ho nuevamente para Lee Ji-yuk. Aguanta Lee Ji-yuk, maneja la pelota Wang In-bom por el centro. Lo bajaron, falta y tiro libre en la mitad de la cancha porque infracción contra el número 10 Lee Tae-sung. Falta aquí por parte del espigado volante central de Chequia, Tomás Suchek, y hay tiro libre, Mauro Silva, para Corea del Sur.
3: Y poco a poco, cuando Corea les deja manejar el balón, les gusta y llegan con peligro. Me agrada cuando tocan el balón y mueven y controlan el juego.
0: Por lo pronto 0 a 0 en el minuto 7, casi 8 de la segunda mitad. Lee Ji-yuk cambia el otro costado de la cancha para Lee Han-bom. La aguanta Lee Han-bom, va buscando por el centro nuevamente a Kim Min-jae. Lo cierto, Alex, Carlos y Mauro, que el partido arranca en la segunda mitad tal como se desarrolló en la primera parte.
1: Sí, los primeros minutos, ¿no?, que tenía el control el equipo de Corea, y después empareja un poco con la fuerza el equipo de República Checa. De todas formas, no ha tenido tampoco tanta claridad el equipo coreano cuando llega a tres cuartos de cancha, donde ya lo tiene prácticamente al equipo checo.
0: Le falta ese toquecito, ¿no?, en el último cuarto,
1: ese,
0: ¿no?
1: Ese talento, ¿no? Ojo que lo tiene Song, pero a veces él tiene que bajar a crear la jugada, empezar a buscar la posibilidad de los espacios, y ahí es donde se le cierran los mismos.
0: Avanza con la pelota Corea del Sur por el centro con Park Seung-ho. Buscaba el apoyo de Lee Ji-yuk, cortó el balón en el fondo República Checa, largo pelotazo por parte de Alexander Soika. Termina ganando la pelota en la mitad de la cancha nuevamente Wang In-bom. Wang In-bom abre al costado derecho de la cancha para que aparezca Lee Kan-in. La aguanta Lee Kan-in, se apoya en la mitad del campo con Seol Jung-woo. Tiene que ir atrás la pelota ahora para Kim Min-jae. Kim Min-jae, el jugador del Bayern de Múnich, el central de la selección de Corea del Sur, con empate a cero en este segundo tiempo. Lee Kan-in nuevamente arranca con la pelota la selección de Corea del Sur. Lee Kan-in, largo pase a la mitad de la cancha, va a perder la pelota en el centro a Casoni. Terminaba ganando el balón primero en defensa Esteban Chalupek. Chalupek, la aguanta Chalupek, le regresaron la pelota, la complicaron, la perdió, la robó primero Corea del Sur, la tiene ahora Lee Kan-in, recibía de Sony. Lee Kan-in que gira en la mitad de la cancha en el círculo central, la tiene Lee Kan-in, no encuentra compañero, va a tocar en corto ahora para que reciba la pelota Park Seung-ho. Balón atrás ahora para Kim Min-jae. Aguanta Kim Min-jae, deja la pelota para que la tenga nuevamente en el costado Seol Jung-woo. Cambia para Lee Han-bom. 0 a 0 el partido en la segunda mitad. Minuto 9 por fútbol de primera, la radio de la Copa del Mundo, Estados Unidos, Canadá y México en el 2026. La séptima Copa del Mundo con el equipo mundialista de fútbol de primera. La pelota va quedando para que la maneje por el centro Kim Min-jae. Maneja el balón ahora en la mitad de la cancha Park Seung-ho, buscando el apoyo por parte de Wang In-bom. Toca saca la pelota a la banda derecha Seol Jong-woo. Avanza Seol Jong-woo, no encuentra espacio, tiene que ir atrás nuevamente con la pelota. Minuto 10 en fútbol de primera con el 0-0 en el marcador. Se busca un remate bajo los tres palos, Mauro Silva. Se perdió, ¿dónde se metió el remate bajo los tres palos?
3: No, se busca. Partido carece de llegadas a puerta. Los dos equipos tienen mucha dificultad.
0: A ver, está por el centro. Sony que le pegó al arco. Tapó el arquero Matei Kovar. Lo estábamos pidiendo. Apareció, regresó. ¿Dónde estaba el disparo bajo los tres palos? La tuvo Sony para el 1-0 en el partido. Y tapó el arquero Matei Kovar. Carritos de los Cobos.
2: Ya es factor, ¿no? Este arquero ya tiene dos salvadas, sí, definitivas.
0: Abrió los brazos, le metió el pecho al asunto, claro. Matei Kovar.
2: Cada vez que se acerca a Corea pensamos que va a terminar, pero le está faltando calidad para definir, ¿eh?
0: Ya es la tercera que tiene Corea, claro, del Sur, Alex Aguinaga.
2: Así es.
1: Hay calidad, ¿no? Pero bueno, veamos.
2: Para definirles falta
0: tanto. Y hay tiro de esquina de Ford. 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En el minuto 11 del segundo tiempo se levanta el tiro de esquina. Balón al medio en la defensa. Saca por arriba la pelota Robin Ranak. Envía la pelota al costado. Hay lateral en favor de Corea del Sur. Comenta en fútbol de primera Alex Darío Aguinaga.
1: Bueno, tenía una gran opción, ¿no? Yo creo que no sé si le dio temor o quiso levantar la pelota ante un hombre que viene muy fuerte. Cruza la pelota, es más rápido si lo cruzas, porque venía saliendo a toda velocidad el arquero Kovar, pero Son termina por decidir tarde.
0: Hay que darle mérito a Kovar, ¿no? Le tapó bien el ángulo,
1: totalmente,
0: abrió los brazos, ¿no?
1: Pero se tarda un poco Son y le permite precisamente con el cuerpo achicarle. Un poquito antes del remate, cuando viene saliendo a tocarla pronto, eso. En eso teníamos en Sudamérica un maestro, Romario. Romario, cuando el arquero estaba saliendo, el otro ya había rematado. No le daba oportunidad.
0: Tenía
1: a
0: problemas
1: pensar
0: en la definición.
1: No, impresionante. Por eso te digo que ahora se tarda un poco. Son acomoda mucho a su pierna izquierda cuando podía haber cacheteado con la derecha en el momento en que el arquero iba saliendo.
0: Va Pai Seung-ho, sigue Pai Seung-ho. Metía la pelota por el centro, no alcanzaba aquí la pelota Lee Kang-in y mucho menos Sony. Saca de atrás la pelota Matei Kovar. Y en la mitad de la cancha para cortar la pelota Corea del Sur. Sin embargo, el corte que hace allí Lee Ji-yuk envía la pelota al lateral y tenemos saque de manos, Carrito de los Cobos, para la República Checa.
2: Sí, el problema de para a ver, te dejo ahí.
0: Va con la pelota Pavel Sul, sigue Sul, Pavel Sul, la aguanta Pavel Sul, se mete en el área, sigue Pavel Sul, se quita la marca de uno, insiste Pavel Sul, va dejando ahora para que venga el centro de Vladimir Zufay, pelota larga el segundo palo, el balón lo va tocando ahora el conjunto de Chequia, termina perdiendo al costado el cuadro de la República Checa. Le sacaron la pelota a última hora allí por parte de Lee Hambom y enviaron la pelota al lateral. Comenta en fútbol de primera Carlitos de los Cobos, el sí, cantante.
2: Gracias, Jesús. ¿Sabes qué pasa? Que ahorita están defendiendo el área Corea, pero normalmente...
0: Viene el centro desde el costado, la pelota que se pasea por todo el área, nadie para rematar. No pudo Suchek dentro del área, la tuvo la República Checa, el conjunto europeo, el equipo de Miroslav Kubek, la tuvo Chequia para marcar el primero, Carlos de los Cobos.
1: Suchek se arrepintió, ¿no?
0: Va sí, sacando, es que... sacó de lado de la pelota Zufal, la mete en el área, Zufal, el remate de cabeza, se metió, balón adentro, gol. Saltó por encima de todos, la manda al fondo del arco y en el minuto 14 de la primera mitad, con su primer remate bajo los tres palos para Chequia, con el primer tiro serio en el partido por el equipo de Miroslav Kubek. Marca Krejci, marca Ladislav Krejci el primero en el partido. Se adelanta Chequia frente a Corea del Sur con el gol de Ladislav Krejci, su sexto gol con la selección nacional. El jugador del Wolverhampton, el capitán de Chequia, gana Chequia Corea del Sur 1-0 con el gol de Ladislav Krejci en fútbol de primera. Silva.
3: Que golaço de Craig. Pero vem desde atrás. Claro. Nadie le corre la marca, ¿no? Entra solo e hace um gran gol. Fíjate, son sale de olha, mira que gol. Impressionante como salta, como mete o gol aí.
0: E que me dice Alejandro Aguinaga del centro de Zufal, que es un lateral. Qué brazo tiene Zufal. Vamos a mandarlo a...
1: Hablamos de la pelota parada, ¿no? Y aunque este es un lateral, es su centro, al primer palo, donde el equipo coreano se duerme, y habíamos hablado de esa posibilidad del equipo de Chequia, ¿no? Que estaba bajo su concepto ganar un partido con sus armas. De la pelota parada, la pelota cruzada, la fuerza arriba, la fuerza aérea, lo que tiene este equipo. Y del lado coreano, con mucha más movilidad, mucha más calidad, buscando siempre el arco rival. Y no ha tenido, bueno, tuvo oportunidades y no ha tenido definición. En esta, la primera que tiene la posibilidad, el cabezazo, bueno, también a esa distancia, un hombre que sabe cabecear y que tiene la capacidad de hacerlo, termina por convertir un gol que, cuando a veces decimos si hay justicia en el fútbol, no hay justicia, hay goles.
0: Hay que meterla.
1: Y va ganando 1-0 el equipo de Chequia.
0: Carlitos de los Cobos, comenta
2: sí,
0: el fútbol
2: sí,
0: de primera.
2: Como bien lo menciona Alex, siempre ya comentamos que una de las armas y una de las herramientas
0: pelota
2: importantes
0: parada.
2: Era la pelota parada, el juego aéreo. Y lógicamente Corea perdonó, por dos
0: claro.
2: veces perdonó.
0: Y venía de fallar el gol mano a mano, Sony, ¿no?
2: Claro.
0: Mérito para el arquero Matei Cobar, que mantuvo el cero en ese momento.
2: De acuerdo, y eso lo vemos todos los días en el fútbol. Tú perdonas, pero el rival no te va a perdonar.
0: Ahora, yo sigo impresionado, Carlitos, Mauro y Alex, con los brazos allí, de sacar la potencia de los brazos allí de Vladimir Zufal para meter ese balón, además con la precisión y la potencia, ¿no? Casi que lineal, ¿no? Fue el centro allí por parte de Zufal para buscar a Crazy.
3: Impresionante cómo saca y cómo llega.
0: Buena pelota de Zufal, metida para Patrick Schick. Se le fue larga la pelota a Patrick Schick. Termina ganando el arquero Kim Sun-ju. Y ahora en el segundo tiempo, en el minuto 17, Mauro Silva lo gana Chequia 1-0.
3: Sí, la defensa de Corea para mí es ese tipo de salida donde sale desde atrás. Craig, hay que estar uno con él. No se puede dejar entrar tan solo ahí para rematar, ¿no?
0: El fútbol también es efectividad, ¿no, Alejandro Aguinaga?
1: Totalmente, es efectividad, ¿no? Hay que ser efectivo. Ahí puedes tener la pelota todo el partido si quieres, pero si el otro te empieza a crear opciones o te tiene una pelota y te vacuna, listo, se acabó. Hay un tema que
0: mira, hay cambio, se va. Y aplicando la nueva regla, ¿no? Se fue rapidito, ¿no?
1: Sí. 10 segundos tiene para abandonar.
0: Así
1: lo
0: es.
1: Hizo en 3 segundos, ¿eh? Porque aparte estaba cerca de la banda.
0: Al campo de juego, Juan Hicham con la número 11. El otro también en el fútbol inglés con el Wolverhampton, compañero de equipo.
1: Del que anotó el gol.
0: Sí, señor, de Crazy. Así que veremos ese duelo.
1: Te iba a decir precisamente que ahora han cambiado el reglamento del saque lateral, ¿no? Bueno, hace algún tiempo atrás, no es de hoy. Que puedes inclusive levantar una pierna, o sea, ya no necesitas.
0: Para tomar impulso.
1: Sí, no necesitas ya tener las dos piernas como era antes, de frente a la cancha, con las dos piernas bien plantadas. Hoy puedes inclusive salir corriendo mientras levantas el tiro de esquina. Ahí se vienen otros cambios.
0: Bueno, primero se fue en Corea del Sur Lee Tae-sung, ingresó con la número 11 Juan Hee-chan. Se va del partido Pavel Sulk, primer cambio en el equipo de Chequia. También se va Patrick Schick, va a hacer el otro cambio. Se va el 15, se va el 10. ¿Quién es el otro que va a salir en la selección de...?
1: Los tres ofensivos, ¿vale? ¿Sí? Los tres ofensivos.
0: Y probó, sí, va a cambiar su ataque. Cambia su ataque el señor Miroslav Kuben. Agresivo, ese parece un amigo mío llamado Carlitos de los Cobos, ¿eh? Cuando se le pone a ganar así.
1: ¿Agresivo o defensivo? Veamos quién pone.
2: No, yo creo que quizá va a meter un hombre adelante con velocidad, porque ya ellos tienen que...
0: Los Equichori son hombres de ataque.
2: Claro, tiene que meter gente fresca adelante, porque seguramente va a esperar, porque los que están obligados a atacar ahora es el equipo coreano. Y si ellos saben defender bien atrás el equipo chequio, sin duda, teniendo jugadores adelante con velocidad, puede generar la posibilidad de un segundo gol.
0: Bueno, así que hay tres modificaciones en el equipo de Chequia.
1: Lucas Probot, Patrick Schick y Pavel Sulk salieron. Sadilek, Chori y Hlosek entraron.
0: Son los tres que ingresaron entonces en las filas del equipo de Chequia para esta segunda mitad, con el juego ahora en ventaja. Adam Hlosek, Michael Sadilek y Tomáš Chori en el equipo que dirige técnicamente el señor Miroslav Kubek. Se queda jugando por el centro, como decíamos, con la 19 allí. Tomachori va a ocupar la posesión de Patrick Schick en el equipo de Kubek. Va sacando la pelota Kim Seung-ju. Toca al costado izquierdo para Lee Ji-yuk. La aguanta Lee Ji-yuk. Deja por el centro Lee Ji-yuk para Park Seung-ho. Otra vez para Lee Ji-yuk. Lee Ji-yuk. Sigue Lee Ji-yuk. Toca al otro costado de la cancha con Lee Han-bom. La aguanta Lee Han-bom. Avanza con la pelota Lee Han-bom. El partido lo gana Cheque ahora 1-0 por fútbol de primera. Estamos en el segundo tiempo ya, en el minuto 20 de la segunda mitad. Por fútbol de primera lo gana Cheque a Corea del Sur 1-0 el partido, con el gol de Ladislav Krejci al minuto 14 de esta segunda parte. Nuevamente la pelota para Lee Han-bom. Va dejando por el centro ahora para Lee Ji-yuk. La aguanta Lee Ji-yuk. Avanza con la pelota el 3 Lee Ji-yuk. Entregaba la pelota ahora para Hwang Hee-chan. Hwang Hee-chan entrega para Lee Ji-yuk. Lee Ji-yuk por el medio, se apoyaba ahora con Hwang In-bom. Metía en balón largo buscando la entrada acá por parte de Lee Tae-suk. Termina sacando la pelota de atrás la selección de Chequia. El partido lo está ganando Chequia 1-0. Y los tres cambios que realizó el técnico Kubek fueron 3x3, Mauro, y los tres son de perfil ofensivo. Tanto Sadile como Chori como Hrosek están jugando en zona ofensiva en el equipo de Miroslav Kubek. No cambió el esquema. 3x3.
3: 3x3, sí. Para mí llama la atención que Patrick Schick, una actuación bastante discreta, ¿no?, de un jugador que yo particularmente esperaba bastante más.
0: Sí, pero hoy no pudo, Carlitos de los Cobos, el caso del número 10, Patrick Schick.
2: El goleador. No, estoy de acuerdo con Mauro. Un equipo, una participación muy discreta. Los tiros de esquina que tenía que haber ganado, que había, tenía que competir arriba, nunca los ganó.
1: Uy, el que ingresa, Tomás Chori, nada más
0: alto,
1: mide
0: que todo.
1: 1,98 m.
0: Sentado.
1: Nada más.
0: Sentado.
1: Mira la diferencia de uno y otro, que es alto también el jugador coreano, pero bueno, 1,98 m, una torre ahí adelante.
3: Y Patrick tiene buen disparo con la pierna zurda, ¿no? Pero sin embargo hoy no.
1: No tuvo nada.
0: No tuvo una y no le dieron una también, ¿no? En descargo de Patrick Schick. Tiene la pelota Corea del Sur y a ver qué hace ahora el equipo de Hong Myung-bo. A excepción de aquella Copa del Mundo, Alex Darío Aguinaga del 2002 para Corea del Sur, es la única que logró avanzar de fase de grupos. El resto se ha quedado siempre en la primera ronda. Oportunidad para Corea del Sur, recortó y le pegó al arco. Se metió. Balón adentro, golazo. Hwang In-bo. Sutil golpeó la pelota al palo izquierdo de Matei Kovar y el balón se fue lentamente al fondo del arco para que ahora en la segunda mitad, en el minuto 23, el partido se empata. Lo empata Corea del Sur con el tanto de Hwang In-bom. 1-1 el partido, lo empató Corea del Sur en fútbol de primera.
1: Qué gran gol, ¿no?, del equipo coreano, por la jugada sobre todo de Hwang In-bom, que ya había tenido un remate. Aquí decide hacer un corte y después, bueno, deja desparramado tanto al central como al portero, coloca por arriba. Intentó el equipo de Chequia, el jugador número 7, llegar a esa pelota, pero la pelota ya llevaba destino de gol. Hay justicia, hoy sí hay justicia, pero hablamos lo mismo, son goles. Y aquí un gran gol del equipo coreano.
0: Mauro Silva, el fútbol de primera.
3: Vaya golazo, porque tiene la tranquilidad, recorta y pica el balón con mucha tranquilidad por encima del portero, que claro, era la jugada mismo, claro, por el arco, ¿no?
2: Define bien, aunque considero que el portero se precipita en la salida, porque él venía cerrando un compañero, cubriendo la portería. Pero bueno, creo que, como lo dice Alex, es merecido el gol. ¿Por qué? Porque aunque a veces decimos los goles no se merecen, se hacen, pero lo merece porque ellos ya tenían dos o tres opciones que habían dejado ir el equipo coreano.
0: Bueno, y desde ahora, luego, ahora hay un par de cambios, Carlitos, claro, para Corea del Sur. Dime, Carlitos.
2: No, esto le conviene al equipo mexicano.
0: Ah, claro.
2: El empate.
0: Que se pierdan puntos acá, Corea del Sur y República Checa. Y chequen esta segunda mitad, minuto 24. Ya va a venir la pausa de hidratación acá en el partido. Lo ganaba Chequia con el gol de Krejci. Lo empata In-bom. Hwang In-bom para la selección de Corea del Sur. Hay una falta en la mitad de la cancha que indica el principal del partido, Amin Mohamed Omar. En el minuto 24 del segundo tiempo, les presentamos el marcador del partido. Mitad de la segunda parte acá en Guadalajara, Corea del Sur y Chequia empatan a uno. 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
0: Y llegamos a la pausa de hidratación, la pausa de rehidratación en el estadio de Guadalajara. Empate a uno entre Corea del Sur y Chequia por fútbol de primera.
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0: Minuto 26 de la segunda mitad. Carlitos de los Cobos, el partido se empató. Los goles llegaron en el segundo tiempo.
2: Sí, sí, lo decíamos. Corea ya había hecho lo necesario para empatar, no lo había podido lograr, pero bueno, ahí en un descuido en la línea defensiva del equipo chequio, ahí la pelota penetró entre línea y al final definió muy bien el jugador.
0: Hubo un par de cambios en el partido, les daría Aguinaga. Por parte de la selección de Corea del Sur en este segundo tiempo, se fue Sony, se fue Lee Tae-sok, ingresaron Eun Ji-sun y Oh Yeon-kyu.
1: Qué raro, ¿no? Qué raro que saque a Son, porque era uno de los jugadores que tenía más movilidad y había estado llegando en algunas oportunidades. Bueno, tratará de ganar con los que ingresan, con Eun y con Bae, porque indudablemente que tenía, ahora tiene con Oh, perdón, que la posibilidad de ser los delanteros, pero sin lugar a dudas que estos cambios me sorprenden, ¿no? Sacó al número 10 y en su momento a Lee, ahora saca Son. Veamos si con estos cambios, con estas variantes, le da esa frescura en ataque y también la llegada al segundo gol al equipo coreano. Está abierta, faltan todavía 20 minutos, un poquito más, y eso veremos quién saca ventaja de los cambios a la ofensiva. Los dos equipos cambiaron a sus ofensivos.
0: Y rápido, importante, Mauro, para la selección de Corea del Sur, que empate el partido prácticamente inmediatamente después del gol de Chequia.
3: Importante, sí, porque para mí jugaba mejor a la selección de Corea del Sur, ¿no? Tenía más, llegaba con más claridad y Son tuvo una oportunidad clarísima, intentó picar y no le salió bien. Entonces, bueno, mucho más animada la segunda parte, esos dos goles y dos gran goles hemos visto.
0: Uno de pelota parada, centro de Vladimir Soufal, un saque lateral con mucha potencia para que Ladislas Krejci definiera de cabeza y marcara el 1-0. Y después un lindo recorte en el área de Wang Inbon para que este definiera de gran forma el palo izquierdo de Matei Kovar y envía la pelota al fondo de las redes para el 1-1 en el partido por fútbol de primera. La radio del Mundial la maneja Juan Hichan, lo van a empujar, hay contacto acá sobre Juan Hichan, este Pancha Lupec le termina cometiendo la falta. Hay tiro libre para la selección de Corea del Sur en la mitad de la cancha, va a cobrar la pelota Lee Ji-yuk. El partido empatado a uno en la segunda parte, minuto 29. Lee Ji-yuk fue atrás con Kim Seon-ju. Kim Seon-ju presionado, Kim Seon-ju allí por parte de Chori, casi se enreda allí el arquero, dejando para Lee Han-bom. Lee Han-bom de nuevo para el arquero Kim Seon-ju, la mete larga por el centro, corta la pelota República Checa, pero con falta, dice el de Egipto, Amit Mohamed Omar. Hay falta en la mitad de la cancha, hay tiro libre para la selección de Corea del Sur. Hubo falta en la mitad de la cancha y hay tiro libre para el equipo del señor Hong Myung-bo. Hubo falta contra Lee Kang-in en la mitad de la cancha y hay tiro libre para Corea del Sur al exterior de Naga.
1: Termina pisándolo, ¿no? Es rápida la jugada y por eso no ha determinado sacar tarjetas de amonestación. un buen arbitraje, sin lugar a dudas, sin complicarse, el egipcio lo ha hecho bien, y los jugadores se han dedicado a jugar, que también hay que reconocer, no hay reclamos, buscan la pelota, van con fuerza, sin ninguna malintención, inclusive en esta última que se ve el pisotón del jugador Crazy, no hay ninguna intención de...
0: ¡Otra vez en red el arquero! Kingston Yu está jugando con fuego. No, se bueno. Va a quemar a Aguinaga, el arquero Kingston Yu.
1: Bueno, la verdad que le pone emoción. No tiene la pelota chequia, pero casi consigue la segunda anotación, ¿no? Porque el arquero dejó pasar esa pelota y por poco llegaba el hombre que mide 1.98 metros, Chori.
0: Se quedó cerquita allí Chori para robar la pelota el arquero Kingston Yu. Tiene el balón ahora Corea del Sur por la banda derecha. Lee Hambon mete servicio largo, corta. Bien allí en el fondo Jaroslav Zeleny. Maneja la pelota República Checa. Va sacando de atrás Robin Rana, que mete largo servicio en la mitad de la cancha buscando el apoyo allí por parte de Hlosek. Termina perdiendo la pelota, la vuelve a ganar Chequia. Aguanta la pelota Adam Hlosek. La va recuperando nuevamente Chequia. Aguanta la pelota acá por el centro Tomás Suchek. La tiene Suchek. Empate a uno en el segundo tiempo. 31 minutos por fútbol de primera. 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Intenta con la pelota Chequia por la izquierda. Hay falta, hay contacto contra el número 9. Hay tiro libre para Chequia. Falta contra Adam Hlosek. Y hay tiro libre para el cuadro que dirige técnicamente Miroslav Kubek, Alex Darío Aguinaga.
1: Y esas son las que está esperando, ¿no? Otra vez pelota parada con la torre que acaba de entrar. Y lo que vimos con Crazy, con Chori. Y veamos, también se necesita un buen cobrador, ¿no? Ahora, la gente en Guadalajara debe estar contenta y escucho más cuando tienen la pelota Corea, que les gusta más ese tipo de fútbol que con Chequia, pero igual los checos están haciendo su trabajo y están tratando de hacerlo bien.
0: Está para pegarle Vladimir Sofal o Michael Sadilek. El tiro libre para Chequia. Empate a uno en el segundo tiempo. Se acomoda allí Vladimir Sofal. A su lado está Sadilek. Tiro libre para Chequia. Segundo tiempo, 32 minutos. Le va a pegar a la pelota Chequia. Ordena allí a todos en el área, el principal del partido, Amit Mohamed Omar, para que no haya ningún tipo de contacto. Cobra Sadilek, el remate de cabeza, se metió. ¡Balón adentro, golazo! Tomás Suchek. No, no vale porque estaba adelantado. Le van a reclamar todos al juez de línea. Le anulan el tanto, le anulan la celebración a Suchek. A ver qué dicen desde el VAR. Mahut Ashur y Joe Dickerson, uno de Egipto, otro de Estados Unidos. Sí, sí, claramente sí. Adelantado allí el número 22, Tomás Suchek, y está.
1: Devuelvan el grito a Jesús.
2: Buena vista del línea, ¿no?
0: Sí.
2: Muy buena vista.
1: Te lo marca arriba igual, ¿eh?
2: Claro.
1: Ahora está el fuera de juego automático, así que
7: sí.
1: te ayuda mucho más, ¿no?
0: No había discusión acá, Mauro Silva, ¿no?
7: No, no había discusión
0: adelantada de Tomás Suchek. Pero bueno, es un aviso, Carlitos de los Cobos, para la defensa, ¿eh?
2: Sí, ya sería el segundo gol, hubiera sido el segundo gol.
0: Muy que ya te volvieron a llegar
2: por
0: arriba,
2: de esa manera,
0: ¿no?
2: De esa manera, porque ese es el, digamos, para eso.
1: Las armas.
2: Para eso entraron estos los grandotes ahora, ¿no?
3: Claro, y que esté atento, porque Corea del Sur es todo lo que quiere ese tipo de falta lateral ahí, la selección de Checa, ¿no?
2: Claro.
0: Llamado de atención por el equipo de Homium Bo, va sacando el arquero Kim Sun Yu. Segundo tiempo, el partido está empatado a uno. Cobra Kim Sun Yu. Pelota larga buscando por el centro a Oh Jung-ju. La pelota la gana nuevamente Corea del Sur. Va Lee Kanin. Intenta Lee Kanin, que gira. Aguanta la pelota, no encuentra espacio. ¡Ay, qué linda la que hace! Se escapó por la banda derecha. Se quita dos encima. Llega para meter el centro. Corta la pelota por arriba. Chalupek, el balón al costado. La va alcanzando ahora Eun Ji-sun. Va Eun Ji-sun. Sigue Ji-sun. Eun Ji-sun. Un regate en el área. Llegó hasta el fondo. Mete el centro. Pelota al segundo palo. La pelota la aguanta Lee Kanin en el área. Quiere rematar. Llega para meter nuevamente el centro. La pelota a las manos ahora del arquero Matej Kovar, quien se lleva la pelota para la selección de Chequia. 34 minutos. Mauro Silva, empate a uno en la segunda mitad.
3: Sí, partido mucho más entretenido que la primera parte, ¿no? Con mucho más llegadas, mucho más opciones. A mí me gusta mucho más ahora lo que están haciendo los dos equipos.
0: ¿Aguinaga coincide también?
1: Sí, a ver, emocionante, ¿no? Sigue con
0: mejor que la primera parte, sus armas,
1: ¿no? Sí, porque ha habido más intención en las dos áreas, ¿no? En tanto en el área de Corea, que con errores y virtudes de un equipo ha estado provocando precisamente ese desaguisado, y del otro lado con mucho más velocidad, talento, intencionalidad.
0: El centro, la pelota dentro del área para que venga el tiro al arco, se metió, balón adentro, gol. Oh, Jong-ju remató al palo derecho de Mataikovar, lo manda al fondo del arco y ahora 10 para el final, lo gana Corea del Sur 2-1 a Chequia con el gol del número 18. Oh, Jong-ju en fútbol de primera.
7: Grítalo.
0: Carlitos de los Cobos en fútbol,
2: sí,
0: de primera.
2: Mientras Jong-ju arranca antes, sabiendo que su compañero va a mandar el centro, los centrales tardan en arrancar y le permiten que llegue con ventaja delante de ellos y defina. Qué manera de definir, ¿eh? Porque era difícil, no era una pelota simple.
0: Mauro Silva.
3: Sí, una buena definición y para mí hace justicia la propuesta de Corea del Sur. Siempre para mí ha sido un poco más agresiva, buscando más la portería contraria. Yo creo que hace justicia ahí, lo que, sobre todo porque salieron detrás del marcador, pero partido abierto, porque claro, si no es el fuera de juego ahí de Chequia, también cuidado, claro, que el partido está muy...
0: Y termina participando en los dos goles al Estadio Aguinaga, Juan Inbom. En el equipo de Corea del Sur marcó de linda factura el primero y acá le metió el pase a Oh Jong-ju para marcar el 2-1.
1: Sí, sí, sí. A ver, viene de la banca el jugador que anota y que indudablemente tiene esa ventaja, ¿no?, de estar un poco más fresco. Le gana en ese remate un centímetro, un metrito adelante, termina definiendo bien.
0: Y va nuevamente Zufal a cobrar un lateral.
1: Y ahí vamos a ver
0: los centros de Zufal cuando el partido se detiene, porque tiene problemas acá Park Seung-ho, el jugador de Corea del Sur, que ya rápidamente se levanta, nos pide la asistencia, ya se recuperó Park Seung-ho. Y va a haber lateral para República Checa, para Chequia. Allí acomoda la pelota, agarra la pelota Vladimir Zufal, se prepara Zufal, es un centro de Zufal, la mete en el área pequeña, el balón que queda suelto en el área, el tiro al arco, tapó, tapó, tapó, 15 Jong-ju, la tuvo Adam Hlasek para empatar el partido, se salva ahora Corea del Sur del empate de la República Checa, lo tuvo Adam Hlasek. Hay tiro de esquina, es un tiro de esquina de Ford, vehículos hechos tan capaces como tú. Nueva pelota detenida para el conjunto de Corea de República Checa frente a la defensa de Corea del Sur del arquero Kim Seung-ju. Va a levantar la pelota Michael Sadilek. Sadilek va a levantar el tiro de esquina por parte de República Checa, cobra Sadilek, hubo falta dentro del área, indica el principal el partido, manda a detener el juego, hubo infracción en ataque, falta acá por parte de la Dislas Krejci. Y en fútbol de primera le estamos presentando el marcador del partido presentado por Liberty Mutual.

0: República Checa. 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
0: Estamos en el 39 del segundo tiempo. Lo gana ahora Corea del Sur 2-1 a Chequia. Cuando va a haber modificación, un par de cambios en el equipo del señor Hong Myung-bo. Se va del partido una de las figuras de la cancha, ¿no? El 6, Wang In-bon. Gol y pase de gol para Wang In-bon.
3: Para mí el mejor del partido.
0: Hay cambio, ingresa con la número 24, Kim Jin-ju. Por el número 2, por el jugador de Corea del Sur, por In-bon. Y también se va del partido con la número 8, Park Seung-ho.
4: Con molestias físicas.
0: Ingresa,
4: ¿no?,
0: con la número 16, Park Jin-seop. Los cambios en el equipo de Corea del Sur. Y ahora el cambio que viene en República Checa. En Chequia se va del partido con la número 24, Alexander Soika. En las filas del equipo de Miroslav Kubek. Y al campo de juego con la número 13, Chitil. Moimir Chitil. Ataca Corea del Sur. Estamos en el minuto 40 de la segunda mitad. Ya vamos a ir con el momento del partido en este juego, en esta segunda mitad. Lo gana Corea del Sur 2-1 a República Checa. Y el momento del partido, ¿cuál será para Alex Darío Aguinaga? El momento del partido, el gol de In-bon.
4: Sí, no, bueno, el segundo, el gol siempre, el segundo, el que te da la ventaja.
0: El que te da la ventaja.
4: Porque indudablemente que podría, podría ser inclusive la marcación del offside, ¿eh? La marcación del offside que también determina un gol que no es sancionado. Y enseguida viene el 2-1.
3: Pero para mí el de empate es un momento importante.

0: hay pérdida, Mauro Silva, Carlitos no, y Alex Aguinaga.
1: Hay que aprovechar que Jesús te invite.
0: Eso no es todos los días. Aproveche
2: seguro.
0: Que estamos en especial hoy. 5 para el final de la primera mitad. Lo está ganando Corea del Sur a República Checa. Checa 2-1. La pelota en la mitad de la cancha. Avanza con la pelota el conjunto de Corea del Sur. Va con la pelota Wang Hee-chan. Va entregando para Eun Ji-sun. Sigue Eun Ji-sun. Quiere recortar. Enfrentaba la marca de su fal. Perdió la pelota. El balón lo terminó perdiendo Eun Ji-sun por la última línea. Hay saque de meta en favor de República Checa en fútbol de primera.
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0: La pelota atrás para Corea del Sur. Kim Seon-ju, que se complica nuevamente, tiene que sacar la pelota rápidamente. La va recibiendo ahora Seol-jung-woo. Entrega la pelota por la mitad de la cancha para Lee Kang-in. Nuevamente para Seol-jung-woo. Seol-jung-woo entrega por el centro para Kim Min-jae. Kim Min-jae con la pelota. Arranca ahora Lee Ji-juk. Lee Ji-juk mete el balón adelantado para Hwang Hee-chan. Hwang Hee-chan enfrenta la marca acá por parte de este Pan Chalupek. Chalupek nuevamente para Hwang Hee-chan. Cambia la pelota ahora para que maneje el balón Lee Ji-juk. Lee Ji-juk atrás, el balón para Kim Min-jae. Segunda mitad, minuto 42. Carlitos de los Cobos, se nos acaba el partido. Mejoró mucho el partido en la segunda parte.
2: Cómo no, el segundo tiempo estuvo más entretenido, más llegada en ambas áreas y más emocionante porque los goles cayeron.
0: Tiene la pelota Lee Han-bon, entrando atrás, entregando para Kim Seon-ju. Mete la pelota larga por el medio. Hay un rebote acá por parte de Corea del Sur. Termina ganando nuevamente el balón el arquero Kim Seon-ju. En el minuto 42 y medio de la segunda mitad, Mauro Silva lo gana Corea del Sur 2-1 a Chequia.
4: No, y partido mucho más intenso, mucho más disputado en la segunda parte.
0: Y no ha terminado.
4: Con goles. No, y cuidado, que es más peligroso para Chequia los saques laterales que los tiros de esquina. Es impresionante.
0: Sí, la fuerza, ¿no? Para sacar allí por parte de Vladimir Soufal, para marcar esa diferencia, ¿no? Con esas posibilidades que ha tenido hasta ahora. Uno terminó en gol. La pelota la tiene ahora Corea del Sur. Lee Kang-in sobre la banda derecha enfrentando la marca. Llega parte Yaroslav Seleni. Sigue Lee Kang-in. Lee Kang-in, el del Paris Saint-Germain, toca atrás. Ahora la pelota para que la tenga Lee Han-bon. Otra vez para Lee Kang-in. 2-1 lo gana Corea del Sur en el minuto 43 del segundo tiempo. Aguanta ahora la selección de Chequia. Tiene que ir atrás manejando la pelota Park Seung-ju. Entregando la pelota por el medio para que maneje el balón el central Kim Min-jae. Otra vez la pelota en la mitad de la cancha. Mala entrega acá por parte de Corea del Sur. La entregó mal el equipo de Hong Myung-bo. Ganó la pelota en la mitad de la cancha. Mala cacha Lupec, entregó mal la pelota. La gana ahora Eun Ji-sun. Dejó para Hwang Hee-chan. Hwang Hee-chan se mete en el área. Hwang Hee-chan, recorte de Hwang Hee-chan. Está en el área Hwang Hee-chan. Otro recorte de Hwang Hee-chan. Sigue recortando. Está mareándonos a todos Hwang Hee-chan. Y no, ni centró ni disparó, Carlitos.
2: Así es. Dejó una oportunidad. Claro, no era muy clara. Sin embargo, se tardó. Yo creo que no debió haberte recortado demasiado.
0: Se engolosinó allí con la pelota Hwang Hee-chan. A todo esto, minuto 44 del segundo tiempo. Tiene la pelota la selección de Chequia. Por el centro, manejando el balón. Por la banda derecha, Vladimir Soufal. La tiene Soufal. Soufal atrás, deja para Chalupek. Chalupek cambia por el centro para que maneje Robin Ranak. Rana nuevamente para Chalupek. La tiene Chalupek. Al costado para Soufal. Vladimir Soufal. Sigue Soufal. Entregando en corto Soufal la pelota para Sadilek. De nuevo para Chalupek. Chalupek por el centro para Robin Ranak. Ranak de nuevo para Stepan Chalupek. Chalupek con el balón en corto. Va recibiendo de nuevo la pelota Sadilek. Michael Sadilek. Dejando la pelota nuevamente para Stepan Chalupek. Chalupek mete balón muy largo. Demasiado largo el servicio de Chalupek. No va a llegar esta pelota por el centro acá. Chori igualmente en el ataque. Glosek termina ganando la pelota el arquero Kim Seon-ju. Minuto 44 del segundo tiempo. Va sacando el arquero Kim Seon-ju. Largo servicio al costado. Termina regalando la pelota. Y se va el balón al costado. Es lateral en favor de Chequia. Cuando vamos al minuto 90 de juego, ya vamos a tener el tiempo extra en el partido presentado por Verizon, el patrocinador oficial de la Copa Mundial de la FIFA. Son 6 hasta el 90 más 6. 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
1: Queda mucho partido por delante, Carlitos de los Cobos. 6 minutos, mucho tiempo, ¿eh?
2: Sí, yo les preguntaría, ¿piensan que es justo el resultado? Porque a veces, no sé si hay justicia o no dentro del partido.
1: Yo creo que sí, porque si un equipo que en todo el partido lo buscó y desde el primer minuto fue Corea del Sur.
2: Es justo entonces el resultado.
1: ¿Pero usted qué piensa? ¿Te dice que no?
2: Sí, no, estoy de acuerdo.
3: No, para mí también.
2: Yo desde pienso que Corea jugó mejor, creó más opciones de gol.
3: Sí, para mí Checa tiene mucha dificultad con la pelota en los pies. No, claro, busca sus armas, como dijo Alexa Aguinaga, busca balón arriba, los laterales, pero a la hora de jugar tiene, claro, tiene un poco más dificultad con la pelota en los pies. Y a mí, destacar un poco el arbitraje del señor Amin Mohamed, para mí estuvo muy bien posicionado siempre cerca de la jugada.
1: Muy correcto, muy, ¿no?, tranquilo. ¿No? Cuando no se nota un árbitro, Mauro,
3: es bueno,
1: ¿no?
3: Es bueno,
1: sí. Hay una falta en la mitad de la cancha que indica Amin Mohamed Omar. Hubo infracción en la mitad de la cancha contra la selección de Corea del Sur, contra Oh Jong-ju. Falta en la mitad de la cancha por parte del número 23, que también ingresó al partido hoy, por el número 13, Chitil, que cometió la falta allí en la mitad de la cancha. Ya estamos en el tiempo agregado de la segunda parte. Se añadieron 6 al Estadio Aguinaga en esta segunda parte.
4: Sí, a ver, fueron 3 minutos de pausa de adaptación y 3 minutos en los cambios, que me parecen pocos en los minutos de los cambios, ¿no? Porque hubo varias pausas en el cambio. Pero bueno, el hecho de que te dé uno más o uno menos no quiere decir que va a cambiar algo de historia. La calidad del equipo coreano es mayor que la del equipo checo en cuanto a fútbol. El equipo de República Checa está buscando bajo sus armas tener oportunidades en esta Copa del Mundo. Lo vemos difícil, ¿no? En realidad, contra otros equipos va a tener muchas más dificultades que frente a este equipo coreano, que no tuvo gol y que sigue peleando la República Checa al final.
1: Lose con el balón, Lose dejando para Chitil, la deja por el centro, el tiro al arco, tapa. Arquero, Kim Seung-ju la tuvo el 18, Michael Sadilek, le faltó un poquito más de fuerza y colocación a ese disparo, pero se estiró con todo Kim Seung-ju y se llevó la pelota. Era el empate, Mauro Silva, sí, para Chequia.
3: Tuvo el empate para Chequia en la pierna izquierda, no la coge tan bien, sí, no la patea tan bien, no, profe, tuvo la oportunidad del empate ahí.
1: Esto no ha terminado, Alex Aguinaga.
4: Un poco mordido, ¿no? El remate desde el área, casi al punto penal, recibe la pelota. La mejor jugada que ha tenido colectiva te dejó.
1: Tocaba Oh Jong-ju, la pelota para Lee Kanin, intenta desde afuera, saca bien la pelota la defensa de Chequia. Trata de salir con la pelota Seleni, entregando ahora para Chori. La pelota queda ahora para Chitil. Arranca Chitil. Moimir Chitil, que se va a un costado manejando la pelota, no encuentra espacio. Recorta otro giro por parte de Chitil. Sigue Chitil manejando el balón, buscando el compañero mejor ubicado. Nadie lo apoya. Entrando allí con la marca de Lee Ji-yuk. La pelota queda ahora para que tenga Sadile con el centro. La pelota dentro del área, no pudo rematar la pelota ahora. En el costado izquierdo, el conjunto de Chequia por parte de Klosek la termina perdiendo Jaroslav Seleni por línea final. Y hay saque de arco en favor de Corea del Sur en fútbol de primera.
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1: Lo tuvo Sadilek para empatar el partido para Chequia. La falló. Clave también el encuentro de hoy, que República, Corea del Sur lo empató rápido después que se fue adelante el equipo de Chequia en esta segunda mitad. Ese gol de Inbon para empatar el partido fue clave en el desarrollo de esta segunda parte. Y sobre todo, ¿no? Porque había, desde el punto de vista psicológico, Alex, ¿no?, la que tuvo Sony, era el 1-0, se la tapa el arquero, enseguida llega el gol de Chequia. Pero después se repone de ese golpe, de dos golpes, ¿no? De fallar el gol y del gol que recibe.
4: Y el gol en contra, ¿no? Sí, pero bueno, a ver, también figura Kim Seung-ju, ¿no? El arquero del equipo coreano, tuvo dos acciones importantísimas. Una que se la encuentra prácticamente, hace el recorrido, la pelota le cae justo donde él está. Y esta segunda tajada abajo, que podía haber sido el empate para el equipo de Chequia. Son las figuras, ¿no? El 6 también, el jugador Wang Inbeon, que anota el gol y luego del pase pase para el segundo, la segunda anotación. Es decir, puntos altos del equipo coreano, pero que también habrá que ver qué es lo que sucede ya más adelante, ¿no? En otros momentos. El juego que se va a presentar contra México va a ser...
1: Sí.
4: Importantísimo. Y ojo, a ver qué pasa también con este equipo de Chequia, que si se recupera también de este golpe, ¿no?
1: Ahí falta en la mitad de la cancha de Lee Ji-yuk. Recibe la tarjeta amarilla Lee Ji-yuk, el único amonestado en el partido. Llega en el minuto 90+6. La falta en el medio de Lee Ji-yuk sobre Ladislas Krejci. Y termina ganándose la primera tarjeta amarilla del partido para Lee Ji-yuk al 90+6. Se nos acaba el partido cuando lo disponga Amit Mohamed Omar. Hay tiro libre para Chequia, puede ser la última, va a ser la última del partido. Tiro libre para Chequia para empatarlo. Michael Sadilek la mete adelantada, no hay nadie allí en ataque para buscar esa pelota. La sacaba Jong-ju, recupera nuevamente Chequia la pelota por parte de Chalupek. De nuevo la pelota para Sadilek por la izquierda, Sadilek con la pelota, dejando para Krejci, que le quiere pegar desde afuera. Pierde la pelota, la recupera nuevamente Chequia en el costado derecho por parte de Chalupek. La perdía Chalupek cuando en este momento lo va a pitar. ¡Pita! ¡Pita! ¡Pito! ¡Amin Mohamed Omar! ¡Se acabó el partido en el estadio de Guadalajara! ¡Ha ganado el partido de manera dramática Corea del Sur, viniendo de atrás en el juego de hoy para llevarse la victoria! 2-1 frente a Chequia. Abrió el marcador Ladislas Krejci al 59. Lo empataba Wang Inbong al 67. Y finalmente en el minuto 80, 10 para el final. ¡Oh, Jong-ju! Le da la victoria, le da los 3 puntos el equipo de Ho Myung-bo para Corea del Sur, que gana apenas su 9º partido en una Copa del Mundo para la selección con mayor cantidad de presencias de Asia en la Copa del Mundo. Ganó Corea del Sur, el equipo de Son y el equipo de Son Heung-min le ganó 2-1 a República Checa, la selección de Chequia. Y lo vivimos y lo disfrutamos y nos lo gozamos por Fútbol de Primera, la radio del Mundial. Ganó Corea del Sur a Chequia 2-1 en Fútbol de Primera.
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10: Terminó el partido. Lo ganó Corea del Sur 2-1 a República Checa. Vino atrás el cuadro surcoreano Mauro Silva y se lleva la victoria 2-1 para alcanzar apenas su novena victoria en 39 partidos en Copas del Mundo para Corea del Sur.
11: Para mí con justicia, porque fue para mí la selección que más buscó, tuvo 62% de posesión, pero una posesión también buscando a puerta, creando ocasiones y remontando un partido con un equipo fuerte físicamente, un partido muy duro para Corea del Sur, que lo solventa muy bien para mí con justicia y bom para mí. Foi um jogador que teve um destaque grande, meteu o gol, meteu o passe para o segundo gol, teve um protagonismo importante em partido para mim.
10: Se lleva a vitória Coreia do Sul ante República Checa 2-1 por Fútbol de Primera.
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2: Ganó la selección de Corea del Sur 2-1 a República Checa. En la primera mitad, Carlitos de los Cobos, tuvimos un solo disparo al arco, que fue el disparo desde media distancia de Lee Canin. En el segundo tiempo, tuvo tres remates bajo los tres palos República Checa y seis por parte de Corea del Sur.
3: Sí, el segundo tiempo fue mejor, fue más emocionante. Como tú bien lo mencionas, Jesús, los equipos se brindaron más hacia el ataque, con características distintas. Yo creo que más pausado, Mauro, más pausado el equipo de Chequia, más intenso el equipo de Corea. Y, pero yo les preguntaba, o sea, acuérdense,
2: si era justo el resultado.
3: Si era justo. Yo creo que al final fue justo. El chico que entra, Yong-Yu, algo así, creo que es su nombre.
2: Oh Yong-Yu
3: es el que define el partido, el 2-1. El equipo de Chequia no bajó los brazos, intentó, sin embargo.
2: Y la tuvo al final, Sadilek, claro, allí para empatar el partido, se la sacó.
3: Fue un partido
2: muy
3: interesante, fue un partido con características distintas de los ambos equipos, pero los dos equipos se entregaron, dieron el máximo.
2: No la va a tener fácil México, ¿no? El partido contra Corea.
3: No, para
2: del Sur,
3: nada. No, y sobre todo, perdió Chequia, y Chequia se la va a jugar con todo contra México también.
2: Ganó Corea del Sur 2-1 a Chequia por Fútbol de Primera, el segundo partido de la Copa del Mundo.
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2: En el segundo partido de la Copa del Mundo, la selección de Corea del Sur derrotó 2-1 a Chequia, con un partido donde pudo venir detrás el equipo de Corea del Sur, el cuadro de Ho Myung-bo. Alex Darío Aguinaga, tus impresiones de lo que fue esta victoria, un poquito con drama sobre el final, ¿no? Para Corea del Sur, porque Sadilek la tuvo al final para República Checa para empatar el partido, ¿no?
11: Sí, sí, fíjate que en todos los 80 minutos más o menos para hablar, tuvo 15 remates a puerta el equipo. 15 remates. A puerta tuvo 6 el equipo coreano. Del lado de...
2: ¿De esos 6, 5 en el segundo tiempo?
11: Sí, 5 en el segundo tiempo. Uno más uno en el segundo. Cero terminaron el primer tiempo en remates a puerta. Y para la segunda mitad, o los últimos 10 minutos, se animó un poquito más el equipo de República Checa, de Chequia, terminando con 7 remates, ¿no? 4 a puerta, de los cuales 2 fueron gol y uno fue sí, anulado de una manera correcta por la posición adelantada. Intentó más, después inclusive se vio en alguna jugada por abajo, ¿no? Que no estábamos esperando un remate abajo que el arquero Kim Seung-yu también termina controlando. Termina siendo agradable el partido, termina siendo dinámico, con buena muy, muy, muy buen segundo tiempo.
2: Especialmente la segunda mitad.
11: Sí, con dos equipos tratando de encontrar errores, que lo estábamos analizando en el primer gol, el lateral derecho, Sufal, que es el hombre que tenía que cubrir a su compañero en esta jugada donde Juan Inbeon termina por rematar y hacer el empate. En lugar de ir a buscar la pelota, se abre cuando los dos jugadores, sus dos compañeros van a disputar la pelota, él termina abriéndose en lugar de ir a buscar también el balón y termina pues por demostrar esa calidad del jugador coreano. Justo el resultado con dos equipos entregados. Veremos qué sucede en este grupo, que va a ser divertidísimo ver a una selección mexicana frente a Corea y también a un Sudáfrica si es que se levanta frente a este equipo de Chequia en la segunda jornada.
2: Recuerden que mañana seguimos con la cobertura de la Copa del Mundo, Estados Unidos, Canadá y México en el 2026. Van a jugar a primera hora las selecciones de Canadá y de Bosnia en el grupo B. Relata Diego Pezolano, Chicho Serna, Manolo Sol y Daniel Chapela estarán con ustedes a partir de las 2:30 tiempo del este, 1:30 en el centro, 11:30 de la mañana en el Pacífico para ese partido entre Canadá y Bosnia. Y luego estaremos con el partido entre Estados Unidos y la selección de Paraguay, 8:30 de la noche tiempo del este, 5:30 en el Pacífico, 7:30 en el centro. Va a relatar Sami Sadovnik. Va a acompañarlo en los comentarios Giovanni Savarese, el coach Steve Sansón. En cancha allí Nico Cantor, además del campeón del mundo Jorge Burruchaga. Y por supuesto en ese partido también tendremos el Watch Party. Mañana con Ana Yurka, el Pibe Valderrama, Alex Aguinaga y Carlitos de los Cobos en el Watch Party mañana a través de Fútbol de Primera. Usted, Aguinaga, rozó con todo y no dejó nada en el estudio.
11: No, sí dejé comida.
2: Sí dejó, seguro. Pregúnteme, ¿verdad?
11: Quedó la comida.
2: ¿Quedó
11: la comida? Sí, sí, no sé. Después no, el Chicho no sé si comió, porque Burro llegó con hambre. Y Steve, y se diga.
2: No, y eso que no estaba Castrile hoy, ¿no?
11: No, Castrile estaba preocupado acá porque estaba en el bar. Quería irse allá porque dijo allá había comida.
2: Estamos en Fútbol de Primera. En el postpartido ganó Corea del Sur 2-1 a Chequia por Fútbol de Primera.
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La selección de Corea del Sur terminó ganando hoy 2-1 a Chequia, la República Checa. El próximo partido para Corea del Sur será el día 18 contra México en este mismo estadio en Guadalajara, mientras que el equipo checo estará enfrentando a Sudáfrica en Atlanta el próximo día 18, los partidos que le van a ir quedando a cada una de estas selecciones en esta Copa del Mundo del 2026. Mauro Silva, una primera mitad donde el equipo que propuso fue Corea del Sur, no tanto.

0: Por parte de la República Checa, los goles, las oportunidades, la emoción llegó en el segundo tiempo, pero al final el equipo de Corea del Sur logra venir de atrás y llevarse la victoria.
1: Sí, con sufrimiento porque ha tomado un susto, encajó un primero gol ahí difícil para remontar porque el equipo de Checa fuerte, pelea mucho, pero tuvo la fortuna con Wang Yimbong, que para mí fue el mejor del partido, que mete ese gol de empate en un momento crucial y después aún da la asistencia para el segundo gol. Victoria justa para mí de Corea del Sur, porque fue el equipo que más propuso, con más intención, con más convicción para buscar el partido contra un equipo de Chequia que luchó, que hizo con que el partido fuese muy duro para Corea del Sur.
0: Carlitos de los Cobos, el conjunto del técnico surcoreano Hwang Min-bo termina llevándose esta victoria viniendo de atrás. Fue importante en el partido, como decía Mauro, ese gol rápido que hace Corea del Sur después del tanto de República Checa, que sorprende con ese lateral para marcar el primero del partido.
2: Definitivo, Jesús, haber empatado pronto me permitió volver a tener confianza porque el partido se le puso difícil a Corea. Mas sin embargo, ya habíamos hablado de que merecía Corea más en ciertos momentos por todo lo que propuso durante el partido. Fue el equipo que más tuvo la pelota, fue el equipo que más atacó. Mas sin embargo, hay que decirlo, con su estilo, el equipo de Chequia también complicó en ciertos momentos a Corea, pero considero que al final el triunfo...
0: Le anularon un gol también a República Checa, bien anulado, ¿no?
2: Ah, sí, bien anulado, sí. Pero veo que es realmente es justo la victoria para el equipo coreano.
0: Corea del Sur, Alex Aguinaga, termina llevándose esta primera victoria, como decíamos antes, apenas la novena victoria para Corea del Sur en la historia de la Copa del Mundo, después de la Copa del 2002, cuando fueron sede y tuvieron, por supuesto, una pequeña ayuda para llegar hasta la instancia de semifinales, pero el equipo, después de esa Copa del Mundo, no ha logrado trascender. Esta pudiera ser la segunda oportunidad.
3: Sí, y jugó bien, Jugó bien, hay que decirlo, intentó más. Si bien es cierto, una primera mitad en donde dejó algunas dudas porque emparejó el trámite del partido el equipo de Chequia, con pelotazos, con fuerza, con potencia, pero para la segunda mitad fue mucho mejor, con la pelota al piso, tuvo aproximaciones interesantes, los cambios que le dan resultado también al entrenador Hwang Min-bo, porque cambia a su ofensivo, a Song, cambia a los dos Lee, y busca tener una mayor profundidad con jugadores que le daban mejor toque, mejor combinación, ¿no? Porque lo dejaba muy solo a Song en este caso, que en esa combinación,
0: lo terminó sacando, ¿no?
3: ¿También? Sí, en esa combinación, y le permite soltarse un poquito a Hwang Min-bo, que es la figura indudablemente del partido, por encima de su portero inclusive, se suelta un poquito más hacia adelante, termina anotando el gol, el pase nuevamente también es de él para la segunda anotación. Entonces hablamos de una selección coreana que termina dando buenos dividendos, ¿no? Aunque hay que decirlo, sufrió en los últimos minutos del partido con esa posibilidad del empate que estuvo muy latente.
0: Lo tuvo al final Sadilek para lograr empatar el partido, pero queda la sensación, Mauro, Carlos y Alex, para República Checa, para Chequia, la pelota detenida es su principal carta ofensiva, ¿no?
3: No más. Porque, aunque al final vimos un par de jugaditas interesantes, pero ya...
0: Pero parecía tarde,
3: ya,
0: ¿no?
3: Ya sí, parecía como que más fruto de que no podían tirar la pelota, le habían tapado los espacios o los tiros para el centro, y por eso quizás buscaron por abajo. Lo que sí me queda claro es que el liderazgo del grupo se va a disputar entre Corea y México.
0: Bueno, nos estamos despidiendo a través de Fútbol de Primera. Muchas gracias, Mauro Silva.
1: Jesús, un honor estar contigo. Enhorabuena, Alex. Profesor Carlos, qué placer estar con vosotros en esta transmisión.
0: Carlitos de los Cobos, el cantante.
2: Feliz.
0: Mira, llegó el compañero del grupo y cuidado, que está reclamando las regalías, los royalties. Claro, claro.
2: Un gusto estar aquí con ustedes. La hemos pasado muy bien. Fue un partido muy interesante. Mauro, Alex y tú, Jesús. Gracias por...
0: La pasamos
2: a gusto.
0: Alex Darío Aguinaga por Fútbol de Primera.
3: Un placer, en la tarde me divertí ahí en el Watch Party. Ahora
0: arrasaste con todo.
3: Ahora viendo y comentando el fútbol que tanto nos gusta, ¿no? Y aquí estaremos. Arrancó el Mundial para todos nosotros. Arrancó bien.
0: Nos estamos despidiendo con la dirección general de Andrés Cantor, Néstor Racino en la coordinación, Nico Bravo en la producción, con Junior Marcial Mena del Monstruo Morado, el Saprissa en la producción de video, Octavio Sasso en la dirección de fdpradio.com, Carlos Flumen en la creación de contenidos, Leo Levín en la coordinación día a día, Juan Pablo Combes, nuestro director digital, Jimmy Pérez en las estaciones afiliadas, con Mauro Silva, el campeón del mundo en 1994, el cantante Carlitos de los Cobos, Alex Darío Aguinaga de Ibarra para el mundo, y quien les habla, Jesús Eduardo Acosta, todos con la dirección general de Andrés Cantor. Nos despedimos hasta mañana, recuerden, bueno, hasta hoy, entre un ratito nada más, arranca Canadá-Bosnia con los relatos de Diego Pezolano, Chicho Serna, Manolo Sol y Daniel Chapela. Después Estados Unidos-Paraguay con Sammy Sadovnik, Jorge Burruchaga, Giovanni Zavarese, Steve Sanson y Nico Cantor. Todo por Fútbol de Primera, la radio de la Copa del Mundo, Estados Unidos, Canadá y México en el 2026. Muchas gracias, buenas noches.
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18: Belleza, prima Vane.
19: En el salón de belleza.
18: Since when did they start serving tequila en el salón de belleza, güey?
19: Okay, actually, this homegirl serves more than just tequila. She was like, do you want a mimosa? Do you want a margarita? champagne.
18: Hey, kill me.
19: Una cerveza. I was like, oh, a buzz ball? 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And at first I said no, you know, just because I'm like trying to be classy, trying to be cute.
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19: 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So I was just there and like, yeah, I was getting my hair done. 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Do you want a drink? And I'm like, no, I'm good, girl. I'm chilling, you know? And she's like, ¿cómo que no vas a tomar? Like, we're here. It's almost the weekend. Like, come on. You're beautiful. You're here. Self-care moment. Tómate un drink. And I was like,
18: she works there or is she getting her hair done too?
19: No, she works there. She works there. Yeah, yeah. She was just like walking around making sure that everybody was good. So she asked me like, hey, are you good? And then I was like, oh, yeah, yeah, no. And she, of course, peer pressure. She's like, just have one.
18: Claro, siempre empieza así.
19: Boom. She serves me one. But it was so nice. Like, the cup was like, it was in a nice little glass. It had a chamoy rim dip.
18: It had cheese.
19: Tajin.
18: They got like official bartender.
19: Yeah. Bartender. And then like there was a floating flower and a little floating like pedacito de like, it looked like a little piece of orange or like tangerine. Like,
18: eso está otro nivel. First of all, shout aesthetic, out the but, salon. Yeah. That's amazing.
19: Yeah, shout out Zarios.
18: Or Zarios Bar?
19: No. Dude, for real.
18: Zarios Bar and Hair.
19: Hey. Yeah. And grill, because they had food. No, just kidding.
18: The brisket carne asada in the back. Wait, that is a whole nother level, wait. Porque in our barber shops, de repente los compas llegan con un 6 de chelas or whatever, but they don't be serving it in a nice little cup con florecitas.
19: 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Yeah. No, or I mean, do y'all be getting lit? Because, okay, me, like, I was done with the first drink, and I'm like, okay, cool, I had it already, and like, yes, I le entro más al Snoop to the drinking, so with one drink, I'm cool. I was easy. I was good. Hey,
3: kill me. Good to go. Ya saben, nomás un drink.
19: Easy drink. Yeah, easy drunk. So then I was just, like, chilling and then waiting. Like, I think my hair, like, I had my toner in, so I was waiting to get washed out or whatever, like by the little sink. 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Yes. 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Let's go. Self-care. 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And then like, lo dejé limpio el vaso because like all the chamoy. Like, girl, what that mouth do? 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
18: ¿Cuántos drinks te aventaste en total y cuántas horas estuviste ahí?
19: 2.5. I think I was there almost 3 hours.
18: Venga de ahí, pisteando.
19: And then, dude, it got so bad that I had to take an Uber home.
18: Wow. Oh my gosh. Yes.
19: Like, I wasn't going to, but I was just like, you know what? 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
19: 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I'm riding with no tags. 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
3: Hey, no wonder I was checking out that salon right now. Sario's Bar and Salon. Sorry. No wonder they have 5-star reviews. Everybody hella pedas for too free. No, no te lo cobran, ¿verdad?
19: No, no, it's part of the service.
18: Wait, what?
19: Yeah.
18: I'm about to pull up today. Yeah. Let's go. Coming up next, we got Feel Good Friday. Thank you for pulling up to the show, people.
19: Yeah, I got you.

0: you got maybe at your work, sobre tus hijos, la familia. 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

0: Muy buenos días, muy linda familia. Cuéntanos, why are you feeling good today? Tal vez tienen buenas noticias en tu trabajo, en tu salud, tus hijos. We want to celebrate life with you. Mándanos un mensaje de voz vía DM on Instagram at Shaboy Show.
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0: Why are you feeling good today? Además, en la próxima hora, another chance for you to win tickets para ir al concierto de Fuerza Regida. ¡Feliz viernes, baby!

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0: going crazy. DMs on Instagram are not working. This is a fact right now. No está funcionando los DMs. Así que si nos estás mandando DMs, we can't get them. So, nos vas a tener que mandar una llamadita. We're going to go old school style. Márcanos para mandar tus saludos en el Shaboy Show Mini Mix. Órale.
1: Ah,
0: venga de ahí.
1: Nice.
0: ¿Cuál es el número, prima banda?
1: 844-746-2691.
0: 844-746-2691. 844-746-2691. ¿A quién quieres saludar en el mix? All right, let's do this.
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0: I mean, it's your boy Show Mini Mix con DJ Majestic. Ready to kick off the weekend y celebrar que México ganó 2-0 el día de ayer. Mundial Vibes next.
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0: buenos días, we got the Shaboy Show Minimix coming up next en menos de 3 minutos, kicking off your weekend vibes, y además boletos para el concierto de Fuerza Régida.
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0: Coming up.
1: Llamarte, pero net.
0: En esta hora.
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2: Adrián Pari se ha dicho, familia, feliz bebé viernes, kicking off your weekend, yes, celebrando que México ganó el día de ayer 2-0, man, what an amazing kickoff to el mundial. ¿A quién quieres mandarle saludos? Slide to DM on Instagram, @yourboyshow, o nos puedes marcar al 844-746-2691.
3: Yeah.

0: México, estamos tirando party contigo. Shaboy Show Minimix con DJ Majestic. Happy Friday. Vamos a tus saludos vía DM on Instagram at Shaboy Show. O nos puedes marcar al 844-746-2691, como lo hizo el compa Carlos. Dímelo.
1: Shout out my family, my kids. You guys, especially you guys.
0: Gracias.
1: Phenomenal. I just want to say thank you guys.
2: Micho,
1: what's up, bro?
2: Hey, what's up, discípulo caído? ¿Todavía estás casado?
1: No, soy discípulo.
2: Estás en libertad, bien hecho, discípulo.
1: ¿Por qué piensas que estoy contento?
2: Porque no estás casado.
3: Solo que mal acompañado.
0: Eso es todo, Carlos. Have a great weekend, bro.
2: Chao.

0: Do you want to shout out?
1: A mi Chuboy, le quiero mandar saludos a todos los trabajadores de Montaña América porque pasamos las 2 semanas. Oh. Y no somos máquinas. Love you guys.
2: Love you too. Love
3: you. ¿Qué dijo?
1: Dicho. Dicho.
3: No te creas, chamita, yo te quiero, te entiendo todo.
0: Oye, también un saludo especial, aquí dice para Juan Rodríguez that just graduated this week from high school. Let's go. Ready to go to college next year, de parte de tu familia y tu mami, que está bien, bien orgullosa de ti.
4: Vamos.

0: Un saludo especial de parte de Joanna from Delano. Shout out to all the medical field workers. Thank you for everything you do. Muchas bendiciones para ti y tu linda familia, Joanna. Thank you for listening to us. Somos the Shaboy Show durante el mix aquí con DJ Majestic. Yo, you want a copy of this mix for your weekend party? Slide into our DM on Instagram at Shaboy Show y te mandamos el link. Coming up next, familia, el tema de hoy. ¿Qué dejaste de hacer por ver el partido de México en el Mundial el día de ayer? Or like, how did you do it so you could still watch it while working? Yeah. All right? Mándanos un mensaje de voz vía DM on Instagram at Shaboy Show.
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0: O nos puedes marcar al 844-746-2691. That's 844-746-2691. ¿Qué dejaste de hacer? What did you ditch? Who or what did you ditch yesterday to watch the Mexico game? Let us know.

Un saludo para mi homie Ray, who has his mom in town from the East Coast. Dios me la bendiga, apoyando a su hijo siempre en las buenas y las malas. I love it.

0: Amigos de Chuboy Show, la pregunta de hoy es, ¿qué dejaste de hacer por ver el partido del Mundial el día de ayer, la inauguración, el partido de México donde ganamos 2-0?
1: Yes.
0: Mándanos un mensaje de voz vía DM on Instagram, at Chuboy Show.
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0: Who or what did you ditch to watch football, baby?
1: Oh, my.
0: Ahora también, si por ejemplo te aventaste el partido de contrabando.
1: Sí.
0: You know what I'm saying? Like, you still went to work, a.k.a. responsible, pero acá en el celular bajita la mano, you know what I'm saying?
1: Yes.
0: Los, ¿cómo le hiciste tú? Dímelo.
2: Yeah, I did. I was actually, because I work at a casino.
0: Uh-huh.
2: So I put all the TVs.
0: Oye, compa Los, ¿y en qué trabajas ahí en el casino that you changed all the TVs to the Mexico game?
2: I'm a bartender, so it's like a small little casino que se llama Dottie's. Entonces, ahí puedo controlar. Los americanos me miraban ahí. I was like, I don't care, man.
1: Oye,
3: me encanta el nombre del casino. Dottie's.
1: No, Dottie's.
3: Oh, my God. Like Hoochie's, you know?
1: Dottie's.
0: Hey, bro, Los, what's your specialty drink? Como eres bartender, ¿qué recomiendas para el weekend?
2: Yo digo un espresso martini.
1: With tequila.
2: Con tequila,
1: yep. I'm like,
0: oye, no le digas ahorita primavera de alcohol que llegó bien cruda de ayer, bro. ¿Cuál es tu recomendación para ella? Que anda bien cruda. What do you recommend, bro?
2: IV, que se vaya con suero.
1: Oh, un suero.
3: Un Pedialyte, quizás, bro, de volada.
1: That's it. I'm about to tap in.
2: Y unos taquitos, right?
1: Que no falten.
0: Harto de chile. Appreciate you, Los. Thank you for hitting us up and for listening, compa.
1: I'm gonna pull up to Dottie's.
2: It's my pleasure, and I don't have social media, so it was always hard for me. You know, I'm a private person.
0: Yeah.
2: So it's always hard for me to see you guys. Y ahorita que dijeron el número, I was like, pa.
0: Nice. Save the number, compa.
3: Yeah. En otras palabras, when a man tells you, I don't got social media, that means the fool's a hoe.
1: Yeah, I'm about to say
3: a
1: hoe.
3: And he got caught in the past cheating on social media.
0: Mujeriego.
2: Ya sabes.

0: Buenos días, en menos de 15 minutos, we'll give you the keyword of the day for your chance to win tickets for el concierto de Fuerza Régida.
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0: Seguimos en el cotorreo, el tema de hoy, ¿qué dejaste de hacer por ver el partido del Mundial el día de ayer? Slide into the DM con un mensaje de voz. Shaboy Show.
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0: Ahí por Instagram. All right, familia Chocolato. 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

0: partido del Mundial de México el día de ayer. O maybe you were watching it de contrabando, así bajita la mano el celular, en el trabajo, en la constru. We want to hear all about it. Mandar su mensaje de voz vía DM on Instagram. Chaboy Show.
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0: Nubia, confiésate.
2: Yo dejé de hacer de comer. Le dije a mi esposo, ¿sabes qué? No quiero hacer de comer porque estoy viendo el partido. Vamos a pedir.
3: Ah, fíjate qué bien.
2: Él dijo que estaba bien, así que todo perfecto. Saludos desde Reynosa, Tamaulipas. Gracias por repostearme.
4: Ay, Nubia, que sigan los partidos para no cocinar, girl.
3: Dice, excepto que nos hagan durante la novela.
4: Yeah, for real. My mom's like, pura pelota.
0: Venga, dice que México llega hasta la final para no hacer de comer. Anónimo. This one's good. Anónimo. ¿Qué dejaste de hacer? Who or what did you ditch? Para ver el partido, compa.
5: I deliver sod. Zacate.
3: Órale, primo, van, ahí tienes tu plug para el zacate.
0: Not that kind of zacate, Micho.
5: I deliver sod. Zacate para los clientes aquí. So, I told the clients, hey, truck broke down and I can't make it on time. It's gonna be a while. Guess where I was? Viva México!
0: Trucks broke down.
4: Damn.
0: Durante esas dos horas del partido de México. ¿Quién sabe por qué? No sé qué pasó.
4: Yeah.
0: Hey, hello, maquinaria. All kinds of things broke down. Technology, computers, phones stop working. Viridiana, cuéntanos. ¿Cómo te aventaste el partido del Mundial? ¿A quién o qué dejaste de hacer?
6: I work from home. So ayer puse la tele. I was watching the game. Y cuando México metió el primer gol... Hey. I literally forgot I was on a call and they yelled. No. I had to apologize to the caller, but he was from Mexico, so he was cool about it, but that's what I did this
0: time. Dude, probably doing customer service from home. Y de repente, go! You're like, excuse me, what about that's my crazy. Refund? Por favor. Verónica, cuéntanos. ¿Qué dejaste de hacer por ver el partido? Dinos.
7: I work at a clinic and we... convinced the manager to put it on the waiting room. Told her it would help with patient complaints about wait times.
0: Eso es todo, Verónica. Tú sí sabes right there.
3: She's a master manipulator, para que vean, güey, cómo le hizo.
4: Smart girl.
0: Pues sigan gozando, familia, este fin de semana de todos los partidos. Team USA tonight, let's go, baby.
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0: Muy buenos días, somos the Shaboy Show. Happy Friday! Yeah. All right, familia, so all this week we've been hooking you up with the chance to win a pair of tickets to Fuerza Regida's Historic Stadium Tour. Estaremos regalando boletos para varias ciudades que van a visitar. Por ejemplo, la semana que viene va a ser otra ciudad that we're going to be focusing on. But right about now, we're hooking you up if you want to see Fuerza Regida in San Diego, California. 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Mándanos la palabra del día, tu nombre, tu ciudad y número de teléfono por mensaje directo en Instagram, arroba Shaboy Show.
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0: All right, check it out, though. The keyword today is J-O-P.
1: 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Yopi.
0: Yopi, como quieras decirlo, compa. El mero mero de Fuerza Regida, J-O-P, Yopi. 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
2: Let's go.
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0: De Sweep, ven hooking you up with tickets para el concierto de Fuerza Régida en San Diego, Califas, next Thursday, the 18th. La semana que viene vamos a ir regalando boletos, pero va a ser para otra ciudad where Fuerza Régida is gonna be at. So stay tuned to the Shaboy Show. We just announced the keyword of the day for today. Vamos a hablarle a la persona ganadora that DM'd us on Instagram at Shaboy Show. A ver si nos contesta.
1: A ver.
2: Hello,
0: is this Laura?
2: No puedo creerlo, claro que
1: hola,
2: sí.
1: Hola, Laura está, yo no lo sé.
0: Laura.
2: Wow, qué bien.
0: Te hablamos de Shaboy Show, chula. What's the keyword of the day?
2: J-O-P.
0: Correcto, estamos al concierto de Fuerza Regida.
1: Oye, baby.
2: Estaba tratando toda la semana. Súper bien.
0: Lo lograste, chula. Imagínate estar en el Petco Park en San Diego, Califas, ya el jueves que viene.
1: Oh my.
0: Para ver a Fuerza Régida. ¿A quién vas a llevar contigo, amor?
2: Yo creo que a mi querubín.
0: Sí. Le vas a dar chance. ¿Está portando bien el honey o más o menos?
2: Que sí, no, súper bien. Se lo merece.
1: ¿Lo tienes bien domado como la esposa de Choboy a él?
0: Bicho.
2: Un poquito.
0: Y a veces se destrampa, pero no se agüita. Laura, sí. Pues felicidades y muchísimas gracias por escucharnos, amor. Que te la pases al 100 con tu honey, órale.
2: Gracias.
0: Ay, familia, no te agüites si no ganaste. Yeah. We also still have a separate giveaway going on para el concierto de San Diego de Fuerza Régida on our Instagram right now.
3: Yes.
0: And it ends today in 2 hours. So go to our Instagram at Shaboy Show.
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0: Y ahí hay una foto. It says San Diego giveaway for Fuerza Régida. Follow the 3 easy steps and register to win. We'll announce the winner today.
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0: Prepárate para escuchar el major fail de la prima Vane. Huge, pero no me agüito moment that happened el día de ayer. Yeah, pero gracias a Dios que estás aquí, prima Vane.
3: Am I?
0: Además, we'll find out. Además, familia, vamos a cotorrear. Y como escuchaste mi voz ahorita, estamos aquí. I'm going through puberty. Hey. La pasamos increíble with our listeners en una gran fiesta futbolera el día de ayer. We got tons of fun audio. And we'll explain también el momento cuando Raúl Jiménez anotó su gol en el Mundial. La razón por qué lloró y apuntó hacia el cielo.
3: Wow.
0: Details on that. Next.
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0: The Boy Show. It's like hanging out with your primos at a carne asada.
1: Ya te tengo ready el chorizo.
0: ¡Micho!
1: Bueno, para la carne asada, no te emociones.

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0: espero que te la hayas pasado al 100 viendo el mundial el día de ayer socialmente.
1: A huevo.
0: La gran pachanga en el Estadio Azteca donde México ganó 2-0 versus Sudáfrica. Nosotros la pasamos en el Anaheim Marketplace con nuestros lindos reescuchas, personas que conocíamos por el show, otras que no nos conocían. Pero lo que nos encanta, güey, que el fútbol nos trae juntos y tiramos party como nunca.
1: Nos une.
0: I mean, I ended up carrying a grown ass man.
2: Excuse me.
0: Sí, en el primer gol de Quiñones,
1: crazy,
0: el compita se me montó.
2: Oh, yeah.
0: Lo abracé. I spun him.
2: Oh, I saw the video and his armpit was like right in your face, bro.
0: Y qué rico olía.
2: I'm like, I know you smell that.
0: It was crazy. Lo traía así como bebé de 6 meses, yeah, cargando al compita.
1: ¿Qué pasa?
0: Y celebrando y gozando.
2: Yeah, yeah, yeah.
1: Pero esa no es la primera vez que se te monta un mato, güey.
0: Ah, ¿qué pasó?
2: And you're liking it. Ah.
0: No. Check out the video on our Instagram and Facebook at Your Boy Show. Tremenda pachanga.
1: Sí, sí.
0: So many amazing things happened el día de ayer. No sé si vieron el segundo gol cuando anotó Raúl Jiménez. It was absolutely beautiful. Se le notó la emoción. Empezó a llorar, apuntó hacia el cielo. And for those of you who don't know, en el 2020, Raúl, dentro de un partido de fútbol, he actually ended up fracturing his skull.
2: What?
0: In a game. Passed out completamente.
2: Like with the ball?
0: Entrando como a un cabezazo y la cabeza del otro jugador,
2: moncos,
0: literalmente le fracturó el cráneo. Immediately del estadio al hospital para una cirugía. Didn't even know if he was gonna survive.
2: Yeah.
3: Oh my God.
0: Let alone play football ever again. And how poetic and beautiful el fútbol es that he literally scored his first goal en un mundial. ¿Cómo? De cabecita.
3: Oh, wow.
0: Cabezazo.
2: No.
0: Así like, fue su gol del día de ayer, man. So, de haberse fracturado el cráneo, not possibly playing soccer ever again, scores his first World Cup goal el día de ayer de cabecita. And on top of that, su papá, quien era todo para él, falleció el marzo de este año. So that's why he was pointing up.
2: Like, it's for you, Dad.
0: That is for you, Dad. You were supposed to be here, but I know that he was there in spirit. Y por eso todos sentimos ese gol de Raúl con tanta emoción. Escuchemos.
4: Y Morita a la media luna y Raúl al segundo palo. ¡Gol de Raúl! ¡Gol!
0: Imagínate recordándose todo lo que ha pasado. Su papá.
4: ¡De Raúl!
0: His surgery.
1: Oye, y también quiero recalcar.
0: ¿Qué han dicho?
1: Recalcar.
2: Recalcar, ok.
1: Que mucho hablaban de que, las Chivas rescataron a la selección, que este, que el otro. Sí. Y ayer, ¿quién anotó los dos goles?
3: Americanistas.
1: Dos americanistas, Quiñones, y también Raúl jugaba en la América, güey. Así que, ¿dónde estaban los chivitas? El Brian ahí perdiéndose todos los goles, güey. Ahora sí, excusas,
2: The Jiménez, homie, that's the guy that's on the FIFA World Cup cups, right?
0: And Raúl McDonald's. Jiménez.
2: Yeah, mm-hmm. I was drinking out of that cup yesterday while I was watching the game, and I was like, wait, hold up.
0: Prima Vane, keep drinking out of that cup.
2: Is that you? Yeah, I'm gonna do it.
0: Y luego Morita, Gilberto Mora became the youngest ever player de México to play in a World Cup.
2: How old is he?
0: 17 years old.
2: No.
0: 17 años de edad, man. Bueno. And coming up next, you won't believe where Prima got lit yesterday. Had a major fail. No fue en un bar. No fue en su casa. It was at a very weird place where Prima Vane got lit. Y hoy viene bien cruda, pero no se agüita.
2: Hey.
0: We'll find out that crazy story next. No te lo pierdas. All right.

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0: And we have a poster that says San Diego Giveaway Fuerza Regida. Three easy steps to follow for you to register. Suerte, you have an hour, 20 minutes left. Suerte, familia.
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0: I mean, el segmento de Feel Good Friday. Woo! Cuéntanos, why are you feeling good? Tal vez tienen buenas noticias en el trabajo, de tu salud, sobre tus hijos, graduations, whatever you got going on. That is good news. Queremos celebrar contigo. Mándanos un mensaje de voz via DM on Instagram at Shaboy Show.
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0: Why are you feeling good?
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3: ¿Cuánto tiempo no hemos pasado hablando del Mundial? Y llegó el Mundial, ¿eh? Se llegó el Mundial. Ay, ay, ay. Y viendo acá el horario de los partidos que hemos tenido o que vamos a tener. ¡Hala! Cuatro partidos al día, en horarios que van desde las 12:30 del mediodía, 3:00 p.m, 6:30, 9:30 p.m, los fines de semana desde las 10:00 a.m, 1:00, 4:00, 7:00 p.m. En fin, oportunidades de pasarla en familia, oportunidades de mejorar la comunicación entre tus hijos, entre tus vecinos, entre los amigos, oportunidades de hacer memorias. Todo eso que conlleva el Mundial.
4: Todo eso lleva el Mundial y pues que no gane el mejor. Bueno, sí, siempre es eso, es interesante, ¿no? Siempre que hay eventos. Y amigos, siempre queremos enfocar todo esto hacia un ánimo de bienes raíces, ¿no? Y fíjate, Mineso Morán, que al final, ¿no? El propósito de la vida, ¿cuál es el propósito, no? Y la gente dirá, ¿cuál es el propósito, no? Cada quien le puedes poner un propósito.
3: Sí, exacto.
4: Y obviamente ese propósito pues te alimenta todo el día, ¿no? Pero creo que independientemente hay un propósito más a fondo, ¿no? Que es pues ser feliz, ¿no? Y tú puedes venir a la felicidad como quieras.
3: Claro.
4: Pero yo te puedo decir algo, Mineso Morán. Todo ese rollo que la gente vivimos, gastamos, invertimos, venimos. Creo que tenemos que empezar durante nuestra vida a educarnos un poquito qué es un gasto. Uh-huh. Y que valga la pena y que es una inversión. Entonces, mucha gente, Mineso Morán, creo que todavía no encuentra ese punto de valor en una propiedad. O sea, todavía no lo ve, ¿no? Y creo que entre más tarde lo veas, nunca es tarde, pero entre más tarde lo veas, pues obviamente llegas pues más tarde al festín, ¿no?
3: Al final.
4: Entonces, al final. Entonces, creo que sí es importante, amigos, el que podamos ver que todas esas acciones de poder comprar mi casa, de poder sacar dinero de mi casa, de, bueno, tenemos un programa, Mineso Morán, de que podemos sacar dinero de la casa en HELOC, en un par de horas te aprobamos, ¿no? Sin tocar el préstamo que ya tienes.
3: Imagínate.
4: Hemos ayudado a gente a comprar segundas casas, terceras casas, cuartas casas, a estar vendiendo, a estar comprando. Estamos ayudando a gente a vender sus casas, Mineson. Ahorita tenemos un mercado un poquito más complicado para los que están vendiendo. Es un mercado muy bueno para los que están comprando.
3: Okay.
4: O sea, realmente puedes adquirir muchísimas ventajas.
3: Hay que aprovechar.
4: Pero hay que aprovechar. Pero para los que venden, bueno, si necesitas vender, pues hay que hacerlo, hay que hacerlo bien. Y para esa gente, Mineso Morán, muchas veces la gente dice, ok, ya aquí llegué, quiero vender, quiero llevarme mi dinero, quiero invertirlo, quiero hacer esto, otra decisión. Y creo que todo eso, Mineso Morán, pues es lo que al final, ¿no? Si lo haces con un propósito, que de acuerdo pues a que puedas lograr tus metas, objetivos. Se dice que no hay definición específica del éxito, pero sí hay una definición específica del fracaso.
3: Claro.
4: Que la definición del fracaso es la incapacidad del ser humano de lograr lo que se propone.
3: ¿Qué hubo?
4: Y creo que el punto es que cuando tú tomas decisiones que te van a dar estabilidad, que te van a dar economía, te van a dar rollos, te ayuda a lograr prácticamente lo que te puedes proponer en cualquier aspecto. Entonces, amigos, hay que tener un balance. Ahorita Nelson comentó algo muy interesante viendo el Mundial. Hay que disfrutar, hay que echarle ganas y teniendo también metas, man,
3: claro,
4: de vida para más adelante. 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
3: ¡Vámonos!
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0: mándanos un mensaje de voz vía DM on Instagram at Shaboy Show.
1: S-H-O-B-O-Y Show.
0: ¿Qué estás celebrando? ¿Por qué te sientes feliz hoy? Let us know next.

0: to Shaboy's Feel Good Friday.
1: Let's go! Cuéntanos, familia. Why are you feeling good today?
2: Feeling blessed.
1: Super blessed. Tal vez dieron buenas noticias en tu trabajo, de tu salud, sobre tus hijos. We got graduation season going on. Whatever you got going on, that's good. Mándanos un mensaje de voz via DM on Instagram at Shaboy Show.
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1: I gotta feel good to share, man.
3: A ver.
1: So, algo muy lindo y una gran bendición. Hace dos semanas pude llevar a mis hijas y junto con mi esposa al Rose Bowl, Legendary Rose Bowl Stadium, a ver el partido de la selección de México versus Australia. Y mis hijas, era su primera vez ever at a stadium experience, un partido de México. Casi 80 mil personas en el Rose Bowl. It was amazing. Mañana sábado, mi hija Ariela de 9 años is now gonna get to play at the Rose Bowl. Inside the stadium, bro. So big shout out to Team XFC, the Chiro Hills, a Charlie Gomez, gran partidazo versus South LA. Va a estar con todo. Vamos con mi copa Chente. What's happening, bro? Why are you feeling good?
4: Man, Shaboy, yo me siento bien porque acabo de regresar de vacaciones desde Japón.
5: Ay, qué hombre.
4: Y se siente a gusto venir a trabajar. Ya extrañaba trabajar un poco.
3: Make that money, single.

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0: 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Happy Friday. Somos the Shaboy Show. 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
0: Woo. Yes, man. Absolutely hilarious. Can't wait. So check el dato. ¿Quieres ganarte un par de boletos para ver a Prima Vane? Doing stand-up comedy en Ontario, Califas. Mándanos tu nombre y ciudad por mensaje directo on Instagram at Shaboy Show.
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0: Send us your name and city via DM and we'll announce the winner in 6 minutos. Hold on. Hey.
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0: Ready to kick off your weekend party. Woo. Ya está listo DJ Majestic con el Shaboy Show mini mix for your Friday vibes. A quien quieres mandarle saludos, slide into the DM on Instagram at Shaboy Show, and we got you.
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coming up next, tenemos un tema muy, pero muy divertido. It's time for you to confess. And you could be anónimo or anónima, Pero cuéntanos, ¿qué dejaste de hacer por ver el partido de México en el Mundial el día de ayer? Who or what did you ditch? O maybe lo viste de contrabando ahí en el celular en el trabajo.

0: Seguimos en el cotorreo. El tema de hoy: ¿qué dejaste de hacer por ver el partido del mundial el día de ayer? Slide into the DM con un mensaje de voz. Shboy Show.
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0: Ahí por Instagram. 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

0: Enfiésate, familia. You could be anonymous if you'd like. ¿Qué dejaste de hacer por ver el partido del Mundial de México el día de ayer? Or maybe you were watching it de contrabando, así bajita la mano el celular en el trabajo, en la constru. We want to hear all about it. Mándanos un mensaje de voz vía DM on Instagram at Shaboy Show.
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0: Nubia, confiésate.
2: Yo dejé de hacer de comer. Le dije a mi esposo, ¿sabes qué? No quiero hacer de comer porque estoy viendo el partido. Vamos a pedir.
3: Ah, fíjate qué bien.
2: Él dijo que estaba bien, así que todo perfecto. Saludos desde Reynosa, Tamaulipas. Gracias por repostearme.
4: Ay, Nubia, que sigan los partidos para no cocinar, girl.
3: Dice, excepto que no salgan durante la novela.
4: Yeah, for real. My mom's like, pura pelota.
0: Venga, dice que México llega hasta la final para no hacer de comer. Anónimo. This one's good. Anónimo. ¿Qué dejaste de hacer? Who or what did you ditch? Para ver el partido, compa.
5: I deliver sod. Zacate.
3: Órale, primo, ahí tienes tu plug para el zacate.
0: Not that kind of zacate, Micho.
5: I deliver sod. Zacate para los clientes aquí. Ajá. So, I told the clients, hey, truck broke down and I can't make it on time. It's gonna be a while. Guess where I was? Viva Mexico!
0: Hella trucks broke down.
4: Damn.
0: Durante esas dos horas del partido de México. ¿Quién sabe por qué? No sé qué pasó. Yeah. Hella maquinaria. All kinds of things broke down. Technology, computers, phones stop working. Viridiana, cuéntanos. ¿Cómo te aventaste el partido del mundial? ¿A quién o qué dejaste de hacer?
6: I work from home. So ayer puse la tele. I was watching the game. Y cuando México metió el primer gol. Hey. I literally forgot I was on a call and they yelled. No. I had to apologize to the caller, but he was from Mexico, so he was cool about it, but that's what I did this
0: time. Dude, probably doing customer service from home. Y de repente, you're like, excuse me, what about that's my crazy refund? Por favor. Verónica, cuéntanos. ¿Qué dejaste de hacer por ver el partido? Dinos.
7: I work at a clinic and we convinced the manager to put it on the waiting room. Told her it would help with patient complaints about wait times.
0: Eso es todo, Verónica. Tú sí sabes right there.
3: She's a master manipulator, para que vean, güey, cómo le hizo.
4: Oh, my girl.
0: Pues sigan gozando, familia, este fin de semana de todos los partidos. Team USA tonight, let's go, baby.
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1: 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Vamos a ver.

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0: 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It's Friday, you guys. Just in case you didn't know, you know, it is Latino 106.3 FM. Aquí con ustedes, amigos, hasta las 12:30 más o menos. 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

Latino 106.3 FM, con ustedes más o menos una hora más. Bueno, a little bit under an hour, amigos, pero yo encantada de estar aquí con todos ustedes en este Bebe Viernes Social. Ya saben, mi día favorito, hora favorita, aquí con todos ustedes. Así que comuníquense conmigo a través de texto 385-508-1063. También, ya saben, me encuentran a través de todas las redes sociales como @latino1063, como @TaneraCose y por supuesto también @latino1063FM. Wow. I'm right there with you guys. It's been a week, amigos, pero bueno, aquí yo como siempre recordándoles, ayudándoles a hacer decisiones buenas de perdiz. 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Diles que tu amiga y servidora Tanera Costa te mandó. 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Diles que tu amiga y servidora Tanera Costa te mandó. Recuerden, amigos, que vamos a estar transmitiendo el partido de Canadá, Bosnia, aquí a través de Latino 106.3 FM más adelantito. So my show's gonna get cut a little bit short, but it's okay. I'll be back on Monday, you guys, ready to hear all of your shenanigans. Pero sí, ¿qué tal México ayer, amigos? ¿Cómo están? De felices todos los mexicanos, hasta creo que hasta los que no son fanáticos. Andaban bien contentos y siguen bien contentos. Un motivo para celebrar este fin de semana. Pero bueno, vamos a platicar un poquito más de kickoff yesterday. Vamos a hablar del partido de ayer que dio inicio, así que pendientes para eso. No se me despeguen. You're tuned into the Midday Vibe with your girl, Tanera Costa.

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Latino 106.3 FM, dame J Vibes, amiga y servidora Tanera Cosa. Con ustedes, ya saben, amigos, en este bebé viernes social, ya 12 de junio. Estamos a que son las 11:56, amigos, ya finalizando esta primera hora de programación rapidísimo que se pasó. 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Amigos, sigan con nosotros. Remember, we're going to be catching up sobre la Copa Mundial que dio inicio ayer en México y muchos mexicanos que están súper contentos, así que pendientes, amigos. We're going to touch on the highlights here in just a little bit. So stick around, don't go nowhere. The Midday Vibe with your girl, Danette Acosta.

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Hola, hola amigos, it's your girl Danera Costa. That's right, amigos. Your girl, Danera Costa, con ustedes en este bebé viernes social, ya 12 de junio. Así es, amigos, son las 12:06. Gracias por acompañarme, amigos, ese ratito de su mediodía. Remember, we're going to be broadcasting the next game here around 12:30-ish. Así que pendientes para eso. Pero bueno, yo aquí con ustedes hasta entonces. And hey, ¿cómo están, amigos? ¿Cómo se encuentran? Shoot me your DMs. Text messages, arroba Danera Costa, 385-508-1063. También, por supuesto, live stream más. Manténganse en sintonía de donde sea que se encuentren a través de nuestro sitio web, latinosaltlake.com. Pero hey, como he estado mencionando, muchos mexicanos que están muy contentos. The 2026 FIFA World Cup officially kicked off yesterday in Mexico City. Así es, la Copa Mundial de la FIFA 2026 comenzó oficialmente ayer en la Ciudad de México y México arrancó con fuerza en casa. You guys, a lot of good stuff. It was a good time. Let me know if you guys watched it and what your favorite part was. Vamos a estar platicando un poquito sobre el partido, ¿no? And giving you guys a little bit of highlights for those of you who maybe didn't watch. But hey, if you didn't watch, you can watch it anywhere. Look all over social media. You get all the clips. But anyways, eso más adelantito. Amigos, pero ustedes, gracias por acompañarme. Ya saben, comuníquense, repórtense. I want to hear from you guys. What are you guys getting into this weekend? ¿Qué malas decisiones tienen planeadas para este fin de semana? Yo quiero saber. I need some ideas for myself, you guys. So get in touch with me. But hey, more to come here on the Midday Vibe with your girl, Danera Costa. Good afternoon. Muy buenas tardes, amigos.

0: You're tuned into the Midday Vibe, Latino 106.3 FM, su amiga y servidora Tanera Costa. Con ustedes, amigos, otro ratito más, sigan comunicándose, arroba Tanera Costa, 385-508-1063. 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

Así es, amigos, están en sintonía de Dame Day Vibe, Latino 106.3 FM. Su amiga y servidora Tenera Cosa aquí con ustedes. Otros minutitos más, amigos, porque nos vamos a dejar con otro partido. Así que para todos los fanáticos del fútbol, the games continue here on Latino 106.3 FM. But really quick, a quick recap of the 2026 FIFA World Cup. It officially kicked off yesterday in Mexico. Así es, la Copa Mundial de la FIFA 2026 comenzó oficialmente ayer en la Ciudad de México. Y México pues arrancó con mucha fuerza en su casa, ¿no? El Tri le dio a los aficionados mucho que celebrar. También la legendaria banda de rock mexicana, Maná, participó en la inauguración de del Mundial ante un estadio azteca lleno, o sea, it was packed, representando por supuesto la música y la cultura de México en el escenario mundial. Estuvieron también acompañados por un elenco estelar que incluyó a J Balvin, Belinda, Los Ángeles Azules, Alejandro Fernández, Danny Ocean, Tyla y otros artistas, antes de que, por supuesto, Shakira y Burna Boy cerraran el espectáculo con el himno oficial del Mundial, Die Die. México, ya lo saben, derrotó a Sudáfrica 2-0 ante más de 80,000 aficionados en el histórico Estadio Azteca, logrando así la primera victoria del país en un partido inaugural de la Copa Mundial. Así que empezamos con el pie derecho, así es. Julián Quiñones marcó el primer gol del torneo y Raúl Jiménez anotó otra para sellar la victoria. El partido se tornó a ríspido y se mostraron tres tarjetas rojas, la mayor cantidad según jamás vista en un partido inaugural del Mundial. Sudáfrica terminó con 9 jugadores, mientras que México también pues sufrió una expulsión hacia el final del encuentro. Antes del inicio del partido, las aficionadas también pudieron disfrutar de una ceremonia de inauguración llena de estrellas con la actuación, como mencioné, de Shakira, Burna Boy interpretando el himno oficial del Mundial, Die Die. Pero quiero saber cuál fue el momento favorito de todos ustedes. Los goles, las presentaciones, Shakira. What was your favorite, you guys? Let me know. I know I gotta go. But hey, shoot me your DMs. @TanaraCosa or your text messages 385-508-1063. Pero bueno, amigos, los dejo. Regreso el lunes en punto de las 11 de la mañana, lista para escuchar todas sus malas decisiones, sus historias del fin de semana. A mucho que celebrar, especialmente para los mexicanos. So, hey, let me know. I'm here for all of it, amigos. Pero bueno, disfruten de su fin de semana, disfruten del partido que ya viene enseguida y nos hablamos el lunes, amigos. Mi nombre es Daniela Costa. Pórtense bien y si se portan mal, me invitan. Peace.

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2: ¿Cómo están? El placer de saludarlos y darles la bienvenida. Estamos en Fútbol de Primera, la radio del Mundial. Se presenta el día de hoy uno de los anfitriones, Canadá, enfrentando a Bosnia-Herzegovina. Este partido vamos a disfrutarlo con los comentarios del señor Daniel Chapela, también junto a Manuel Sol y a Chicho Serna. Estamos en la cabina Ford. 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Esperando el arranque del partido, hacemos una pausa y ya regresamos con todos ustedes.
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2: -26 grados centígrados en la ciudad de Toronto, 78 Fahrenheit. De momento de presentar a uno de los comentaristas en esta transmisión, el señor Daniel Chapela. ¿Cómo va, Chape?
15: ¿Cómo te va, Diego? Un gusto saludarlos a todos. Canadá pone en marcha su mundial esta tarde en Toronto frente a una Bosnia y Herzegovina que regresa a la Copa del Mundo por primera vez desde Brasil 2014. Llega a Canadá con una generación que ha cambiado la historia de su fútbol, encabezada por Alfonso Davis hoy en el banco de suplentes, y Jonathan David con una identidad intensa y agresiva que le ha dado su técnico Jesse Marsh. Del otro lado aparece una Bosnia renovada que mezcla juventud y talento con la experiencia de un nombre que ya es leyenda, Edin Dzeko, capitán y goleador histórico de su selección.
2: Habitualmente la gente llega con muchísimo tiempo al estadio, hoy está repleto, no cabe un alma en el estadio de Toronto. Nosotros estamos viviendo el antes del fútbol, la previa a este partido, el tercero del mundial. Hacemos una nueva pausa y ya regresamos. Estamos en Fútbol de Primera, la radio del mundial. 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

0: En el mediocampo se genera el fútbol y nosotros tenemos dos ex mediocampistas de lujo con quienes compartiremos la transmisión. Manolo Sol, un placer estar contigo. ¿Qué se espera con el saludo y qué se espera para el partido de hoy?
1: El placer es todo mío y estoy aquí cuidándome porque estamos al lado Chicho y yo y no sé si nos vamos a patear un poco. Mira, Chicho, levanta las manos.
2: Yo nunca le pegué a nadie.
1: Nunca. ¿Qué esperar? ¿Qué esperar de este partido? Yo creo que lo que esperamos todos y lo que espera la gente de Canadá es la primera victoria. Es increíble que esta selección es su tercer mundial y no ha podido obtener una victoria. El mundial anterior, a pesar de que jugó muy bien, no lo pudo conseguir y ahora entre su gente tiene una muy buena posibilidad. Enfrente tiene un equipo muy bravo. Nadie lo esperaba ver aquí. Yo creo que todos esperaban a la selección italiana, pero bueno, este equipo es de cuidado.
0: Chicho, el saludo y desde tu parecer, ¿qué esperamos del partido?
2: Bueno, para mí es un gran orgullo estar acá, bien acompañado, con un bostero al lado, que eso para mí es... Me siento mucho más seguro. Yo creo que Canadá, esperemos que no sienta el no haber competido, porque lleva mucho tiempo solo con partidos amistosos, con juegos amistosos. Lleva, creo que desde la Copa América no compite. Entonces esperemos que hoy, que ya es la verdad, no le cueste mucho el ritmo de competencia. De todas maneras, lo que decía Manolo Sol, lo que vimos en Qatar fue muy bueno, por más que no ganó, pero en cancha lo que hizo fue muy, pero muy interesante. Esperemos que hoy lo logre sostener, mantiene una base importante. Y de Bosnia, pues la historia o lo más reciente que recordamos, ese famoso partido que se fue a penales, que eliminó a una Italia, seguramente aprovechó su localía. Esperemos que sea un lindo partido y ojalá que...

0: que se le dé a Canadá por ser local, que no sienta toda esa presión, pero que por fin logre ganar su primer partido en el Mundial.
1: Los bosnios quieren que no se cumpla lo que acaba de decir Chicho. Nosotros hacemos una pausa, nos vamos acercando al arranque del partido. Estamos en Fútbol de Primera, la radio del Mundial.
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1: Faltan minutos para que arranque el partido, exactamente 12, pero ha llegado el momento de conocer a los protagonistas. Señor Manuel Sol, aquí están, estos son los 11 de la selección de Canadá.
13: En la portería, Maxim Crepó con el número 16, una línea de 4 con Johnston y Larrea por los costados, Cornelius y De Fugerol como centrales, Eustaquio y Coné estarán en el medio campo en la contención, Miller y Buchanan estarán por los costados, Jonathan David, el jugador de la Juventus, como enlace acompañando a Oluwaseyi como centrodelantero.
1: El equipo dirigido tácticamente por Jesse Mars, y del otro lado se encuentra el conjunto de Bosnia-Herzegovina que presenta estos hombres, Daniel Chapela.
14: El arquero Vasili, Dedic, Katic, Muharemovic y Kolasinac, los cuatro del fondo, Basic y Tajrović, los dos volantes de contención, Bajraktarević y Memić, los volantes externos, Demirović y Lukić, los dos atacantes, el 4-4-2 del técnico Sergei Barbares.
1: Se lleva a cabo la ceremonia inaugural todavía allí, o parte de ella, el cierre en realidad con la música de Michael Bublé. Nosotros ya empezamos a sentir los nervios del arranque del partido. Estamos en Fútbol de Primera, la radio del Mundial. En instantes jugamos Canadá-Bosnia.
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Una enorme cantidad de público bosnio que acompañó al equipo a la ciudad de Toronto. Y ahora se viene el O Canada.

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1: El himno de Canadá, que fue interpretado por Alanis Morissette, que nació en esta provincia, hablo de la de Ontario, donde se encuentra Toronto, pero en la ciudad de Ottawa. Mientras el público está esperando el arranque del partido, se saludan los protagonistas con el grupo arbitral y también con sus rivales. El árbitro principal es Facundo Tello, argentino, nacido el 4 de mayo de 1982 en Bahía Blanca, en la provincia de Buenos Aires, acompañado por Juan Pablo Velati y Gabriel Yade.

0: El cuarto oficial es Khalid Al-Turais. En el bar están Hernán Mastrangelo de la Argentina y un rioplatense como Antonio García, uruguayo. No va a estar de arranque y ustedes saben porque escucharon la formación del equipo de Bosnia, Edin Džeko, pero Daniel, se supone que vamos a tener la posibilidad seguramente de ver algunos minutos al delantero tan conocido, ¿no?
1: Está desde el banco, siempre va a ser una posibilidad, una variante para el entrenador en este que va a ser el debut del segundo de los anfitriones en la Copa del Mundo. Ya México cumplió, ganó su partido en el Azteca, hoy le toca a Canadá y más tarde a los Estados Unidos, ambas transmisiones por Fútbol de Primera.
0: ¿Qué se siente, Marón, en el arranque de un partido de Mundial?
2: Mucho nervio y mucha ansiedad. Ya quieres que empiece, has esperado muchísimos meses, mucho tiempo por estar aquí. Tienes ya esa desesperación porque empieza el partido y soltar los nervios jugando.
0: Chicho, ¿se va poniendo la mira en algún rival en especial siempre del otro lado de la cancha?
3: Ya cuando no salta, ya sabe el número que tiene que perseguir.
2: Chicho tenía, claro, tenía una libretita y ya iba viendo cuál iba a dar.
3: Memoria. Yo sabía que normalmente era el 10 al que me tocaba perseguir y bueno. Ya del himno lo miraba y decía, sí, está grandote, pero bueno.
0: Pero igual se cae. Pero generalmente lo alcanzaba. Crepó, Johnston, de Fugerol, Cornelius, Larié en la línea de fondo, Eustaquio y con él la mitad de la cancha, Buchanan con Villar, David y Oluwaseyi en el equipo de Canadá, Bosnia-Herzegovina que va con Vasily, por si ustedes no escucharon la formación, Dedic, Katic, Mujaremovic y Kolasinac en la mitad del terreno, Tahirovic con Vasic, por los costados, Bayraktar, Arevich y Bebic, y de punta de Mirovic con Lukic. Un equipo a temer, Daniel, el bosnio.
1: Que tiene competitividad, que tiene muchos futbolistas en ligas importantes de Europa, que viene de eliminar a Italia de esta Copa del Mundo. Y los jugadores canadienses han hablado mucho en los últimos días del desafío que representa jugar un mundial en su casa, con su gente, la responsabilidad que implica. Canadá nunca ganó un partido en Copa del Mundo. Se fue de Qatar perdiendo los tres, pero dejando muy buena imagen. Hoy correspondería que todo eso lo corrobore en resultados también y que por lo menos tenga la posibilidad histórica de trascender de ronda.
0: Va a quedar todo listo ya para el arranque del partido en este mundial, que yo lo veo como el mundial pixel, un pixel televisivo, aunque estamos en radio. Se forma por tres colores, el rojo, el verde y el azul. Ya jugó el verde y ganó el green. Ahora le toca al rojo más tarde en esta jornada. Partido que tendremos, por supuesto, en el Fútbol de Primera, la radio del mundial. Hará su presentación el seleccionado de todos. La selección de los Estados Unidos que va a enfrentar a la complicadísima Paraguay. Pero será cuestión de otro momento analizar aquel partido. Va a mover la pelota el conjunto que es anfitrión, que a su vez el día de hoy será local. Atacará hacia el arco que da la autopista número 2. Mientras en el estadio se escucha la cuenta regresiva. Da la orden Facundo Tello. Bienvenido a fútbol. Ya estamos jugando en Fútbol de Primera, la radio del Mundial. El choque entre Canadá y Bosnia. Quería avanzar, pero lo tenían bien tomado para enviarle la pelota por un costado a Tanio Luguaseya y lateral que va a tener que realizar rápidamente Richie Larié. Le dice Liam Miller, correte, me encargo yo. Y la jugada preparada con el saque de banda que irá seguramente al corazón del área rival a buscar la cabeza de Luguaseya. ¿Por qué no pensar también en Jonathan David? El balón que viene no sale, el arquero queda en el área chica, rebota finalmente en Katic y se va al córner. Hay tiro de esquina, el primero del partido, y es para la selección canadiense.
1: Ya Canadá mete a Bosnia contra su arco, la herramienta del lateral, vendrá el tiro de esquina, la pelota quieta que intenta que pese el técnico Jesse Marsh.
0: El encargado de ejecutar el tiro de esquina desde el sector de la izquierda, tomando como referencia el avance del conjunto rojo, es Stephen Eustaquio. Algo va a dialogar Facundo Tello con el arquero Vasily, también algo le estaba avisando a Vasic, que tenía tomado a Milán. Villar. La pelota que viene por lo bajo, la jugada preparada quedó allí para David. Salvaba con un rechazo largo Muharemovic. Salió lejos de su área. Allí Crepó. La toca para Kone. Kone que va descargando por el sector de la derecha para que intente llegar, pero no alcanzaba. Finalmente a la redonda Cornelius, que va rápidamente retrocediendo a recuperar su posición en la saga central. Le estaba pidiendo Lukic. Había foul que le cometían a Sead Kolasinac. Hay tiro libre que le corresponde a la selección de Bosnia.
2: A ver, va comenzando el partido, todavía no se acomodan. Yo estaba pensando por qué no está de titular Seco, una de las estrellas de este equipo de Bosnia, y creo que hayan visto los partidos anteriores de Canadá, con velocidad le han hecho daño a la línea defensiva. Me parece que por eso de arranque meta jugadores más veloces.
3: Sí, seguramente lo está también cuidando, porque es un jugador por su edad, no tendría por las altas temperaturas también para soportar los 90 minutos.
0: La pelota que viene al área, el cabezazo al medio, llega así de arremetida y el remate que se va por lo alto. Se salva Canadá cuando le había pegado violentamente de derecha Memich, que mira al cielo tratando de encontrar alguna explicación. Hay saque de arco para Canadá.
1: Siempre la zona de rebote, zona vulnerable de cualquier selección si no es bien defendida. Llegó Memich para el remate por encima del larguero. Primer aviso de Bosnia.
0: Hablaba de la edad de Seco, Mauricio Cerna, y es un hombre de 40 años. Hay 8 futbolistas en total en este mundial que al menos tienen 40 o más años. Entre ellos está Craig Gordon de Escocia, Cristiano Ronaldo, nada más y nada menos, Fernando Muslera, Luka Modric, Manuel Neuer, el mencionado Seco, obviamente, Guillermo Ochoa, Memo y Bosnia, que es de Cabo Verde. Ataca Canadá. Guasegui, que no quería quedar en posición adelantada, abrieron el balón por el sector de la derecha para que venga el centro rastrero, la tiene Milar, pero sacaba Bayraktarevic, que había bajado hasta la saga a dar una mano a su compañero. La corre Demirovic, la envía fuera de Fujerol, no quiere ningún tipo de inconvenientes. Hay saque lateral para el conjunto de Bosnia.
2: No hemos llegado a los 5 minutos y te das cuenta de lo importante que es el balón detenido. Las dos jugadas más claras por parte de Canadá y por parte de Bosnia han sido balón.
0: Saque de mano que viene de Kolasinac. Le estaba persiguiendo, parecía que le cometían falta a Lukic, que algo le reclama al árbitro. Se queja el grandote cuando se pone de pie, el que juega para el Universitea de Rumania. Hay saque de arco que va a tener que hacer Maxim Crepó.
1: Es la zona más profunda que tiene esta selección de Bosnia, al lado de Kolasinac, un jugador con mucho recorrido europeo. El mano a mano Kolasinac, Johnston, va a ser de lo interesante que vamos a ver en el partido.
3: Dari, lo que se empieza a ver en el Mundial es cómo los árbitros en todas las jugadas de pelota parada siempre van, hablan con los defensores dando recomendaciones. Parece que es una línea que han bajado para evitar posibles agarrones, posibles penales.
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0: La pelota que es de Canadá y saque de arco después de lo que fue un intento de cabezazo débil por parte de Lukic. Estamos apenas transitando el sexto minuto de la primera parte. La pelota la tiene Crepó, levanta la vista, mete largo balón que va más allá de la mitad de la cancha. La corría Jonathan David, estaba cerrando bien Kolasinac, limpia hacia el arquero Vasily Katic, y el balón que viene siendo devuelto en la mitad del terreno por parte de Cornelius. La abrieron por el sector de la izquierda para Sead Kolasinac, la puso larga para que vaya corriendo Demirovic contra el mundo. Lo cierra muy bien el joven de Fujerol, que permite que el balón se pierda por la última línea. Hay saque de meta y es para la selección de Canadá.
1: Siempre va sobre el costado el primer central a tapar la espalda de Johnston. Juega con dos delanteros la selección de Canadá, si bien Jonathan David se tira más al medio, volantea desde allí el hombre de la Juventus.
0: Le pega largo Maxim Crepó, la espera Richie Laría. Lo tenía bien cerrado Bayraktarevic. Mirá vos, le enganchó la pelota justo el técnico Sergei Barbarés a Laría cuando quería tratar de alcanzar la redonda reposición de manos a favor de la selección de Bosnia, a favor de los dragones. Trababa allí Milar, pelota afuera. Hay nuevo saque desde el costado para el seleccionado bosnio. La tiene, gira y descarga en retroceso Basic. La va dominando ahora Katic. Tiene que descargar con su tándem en defensa, que es Mujaremovic, pero prefirió abrirla por la derecha. Balón que venía largo, estaba devolviendo bien de Fujenol. La tiene en la mitad del terreno Tahirovic. Descarga para Kolasinac. Avanza, se mete 20, 30 metros ya en territorio enemigo. Quería, pero no podía superar la marcación de Buchanan, que lo cierra bien y se lleva el aplauso de toda su gente, Manuel.
2: Y precisamente este hombre que nombraste, Buchanan, creo que por ahí tiene que atacar la selección de Canadá. Es el hombre más claro, el que tiene mucha habilidad por ese costado, lo tienen que buscar mucho.
0: La gana Mujaremovic, reclaman los hinchas una supuesta infracción que no existió. Correcto lo del árbitro, quería soltarla suave Memic. La pelota que se pierde por un costado. Por ahora no se ve demasiado trabajo, Chicho, en la mitad de la cancha de los mediocampistas, ¿no?
3: No, empezaron con una intención importante de llegar al área rival, los dos con pelota parada. Ahora se están como respetando y conociendo mutuamente.
0: Lo talaban abajo, pero no había infracción con Jonathan Davis, que desesperado quiso correrlo, aunque no llegó a tomarlo a Tahirovic. Y allí el arquero Vasily, que parecía pegarle con algún defecto, envía la pelota al círculo central. Saltaba con él, rebotaba, la tiene Eustaquio. Se desprende del balón sobre la subida de Alistair Johnston. Largo balón por el mismo callejón de la derecha para que la persiga Buchanan. Engancha bien ante la marcación de Kolasinac. Lo quiere dejar en el camino. Gira, se fue el balón. Ahí saque lateral. Está todo invalidado, más allá de que Kolasinac, fiel a su estilo, no deja de pelear nunca, pero hay lateral para Bosnia.
1: Otro lindo duelo ese, el Buchanan contra Kolasinac. Buchanan generalmente busca el uno contra uno, si bien también por el manejo de perfiles puede enganchar para adentro y buscar el remate de media distancia.
3: Juventud contra experiencia, ¿no?
1: Sí, señor. Sí, señor.
0: De hecho, hay solamente dos jugadores en esta selección de Bosnia que participaron de la Copa del Mundo de 2014. Uno es Kolasinac, el otro, ya lo habíamos mencionado, Edin Džeko. Más atrás le dice Tello a los hombres de Bosnia que tienen que ejecutar el saque desde el costado. Estamos en la ciudad de Toronto, en la presentación del Grupo B. Enfrenta a Canadá, uno de los anfitriones de esta Copa del Mundo tan esperada de 2026, contra Bosnia, que quiere arruinarle el estreno a uno de los que invita a todos a su casa. La tiene con él, va por la calle del medio, lo mira Deven, no la alimenta con el valor a él, pero sí al del Hull City. Hablo de Liam Miller, una entrega suave para un Laría que vio cómo se lo comía Bayraktarević a Isaac desde el costado, que quiere hacer Richie Laría, el hombre que juega en esta ciudad para el equipo de Toronto de la Major League Soccer. La estaba pidiendo con Eustaquio, que está dando algunas órdenes. Lo tiene bien tomado Tahirovic al capitán del seleccionado rojo. La recibe Vilar, encara allí la marca de Dedic. Cara Dedic enviando la pelota afuera y saque desde el costado para los anfitriones.
1: Hacía señas el técnico Jesse Marsh de que el bloque se avanzara, de que los defensores pisaran la cancha rival, que quedara estrecho para quedar cerca de la pelota en caso de pérdida.
0: Le pasará lo mismo que a Corea del Sur, a la selección de Bosnia, que le hicieron un gol de lateral el día de ayer. Cabezazo defensivo de Katic. La pelota deriva donde está Eustaquio. Jugó en retroceso para Maxim Crepó. La viene a pedir en corto Laría, pero Crepó tiene intenciones de pegar un largo balón sobre el sector de la izquierda. La depositó en el pecho de Liam Vilar, que ahí encara la marcación de Dedic. Lo quería sacar a pasear. Amacaba el cuerpo Eustaquio, que toca en corto para Corea, que viene de primera para Laría. Laría que observa la posición de Eustaquio y va a triangular finalmente con Milar. Rebotaba en Bayraktarević, pero le queda otra vez a Richie Laría. Con el que tiene que hacer la medialuna para ver si pueden cambiar de frente. La devuelve Cornelius, la tiene otra vez con él. Se desmarca Eustaquio, la viene a recibir Laría, toca mal hacia el medio, lo Guasegui que pone el cuerpo, se anticipa a Mujaremovic. Y ahora, agárrense porque la contra la arma Memic. Pasó Memic, foul, parece, sí. El árbitro la cobra y va a venirse la primera amonestación, Manolo, del partido, parece.
2: Tiene que ser, porque se escapaba después de que habían perdido la pelota. Y era una falta que le debió haber sacado tarjeta amarilla y la lleva en la mano, seguramente así será.
3: Y Canadá intenta controlar el juego, tocando corta la pelota, pero una vez se equivoca, Bosnia aprovecha y cambia de ritmo y encuentra espacios, por eso es la tarjeta amarilla.
0: Daba la sensación, Daniel, de que tendría que ser amonestado. No vimos el momento en el que el árbitro Le muestra la amarilla, pero era para.
1: Es claramente tarjeta. La amonestación.
3: Y la se la llevaba en la mano.
1: Era... No, aparte, corta un ataque prometedor. Todos los elementos para la amonestación que ya tiene en su mano Tello, ya la sacó, me parece. Primer amonestado del partido.
0: Le duele la vida a Mevich. Recuerden que si tiene que ser atendido, va a tener que, bueno, en esta ocasión no, cualquier jugador, ajá, que sea atendido, siempre y cuando no sea amonestado su rival, va a tener que abandonar el terreno de juego. Son reglas que se han impuesto hace demasiado tiempo.
1: Ahora, interesante ver acá cómo quedó posicionado Canadá en la pérdida, ¿no? Desnivelado el equipo, dando ventajas de espacio y de posición.
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0: Se mueve Lukic en la puerta del área, cabeceó débil, sin inconveniente para Crepeau, que agarra la pelota, que busca tratar de salir rápido con alguien, no tiene con quién. El partido todavía está 0-0, estamos transitando al minuto 13 de la etapa inicial. Los nervios de la gente y obviamente de los jugadores, la pelota que venía por lo bajo, otra vez para Lukic, la abrieron ahora para Bayraktarevic, tocaba en corto Tahirovic, la vuelve a dominar el número 6, levanta la vista, lo cerraba perfecto con él. Por eso lo obliga a descargar sobre el sector de la derecha para Bayraktarevic, que vio cómo rebotaba la pelota en un rival. La quiere sacar Cornelio, se va por un costado después de impactar en Tahirovic. No logro descifrar todavía de qué manera se puede desatar este nudo que están generando unos y otros, Manuel.
2: Está difícil, vamos pasando los primeros 10 minutos y todavía se ven nerviosas las dos selecciones. Todavía ni una se asienta completamente en el terreno de juego. Pero la selección de Canadá, que ha intentado tocar un poco más la pelota, necesita más movilidad al frente para que pueda doblegar esa defensiva.
1: Totalmente de acuerdo, falta eso, ¿no? Capacidad para progresar con la pelota, mucha imprecisión en Canadá.
3: Y a tener cuidado con la pelota parada de Bosnia, porque los dos, tres centros han sido ganados por ellos. Entonces,
1: el movimiento y
3: Canadá,
1: de pelota quieta, de las
3: Canadá
1: dos formas.
3: Tiene que tener precaución.
0: La pelota ya la tiene Nicola Basile, el arquero del San Pauli. Se la deja Tarik Mujaremovic. Se está moviendo, ofreciéndose Tahirovic. Vinieron para el 6. La recuesta sobre la ubicación del capitán Kolasinac, que hace una mala entrega. La dejó escapar a Marmemic. Y el lateral, que lo hacen rápidamente, la pide Vilar. Llegaba Lugosegui al córner. Se va ese balón. Hay tiro de esquina para la selección de Canadá. Tiro de esquina. 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
1: Se bota a un costado Jonathan David, fiel a su característica. Aprovecha Canadá esta pérdida, saca el lateral rápidamente. Y Jonathan David, que enseguida busca conectar con Oluwaseye, buen cierre del defensor. Un nuevo tiro de esquina para Canadá.
2: Y esto es lo que debe buscar la selección de Canadá: a velocidad por los costados, llegar ahí al fondo y tirar esos centros.
0: Vendrá el tiro de esquina desde el sector de la derecha. Le va a pegar Stephen Eustaquio. Lo hacen en corto, se la devuelve Buchanan. Se mueve Cornelius en el punto penal. No podía cambiar. Cierra el Uwasegui, la quería meter con él al medio y ahora saca la contra el seleccionado de Bosnia. Dan el árbitro el balón, tiene que detener el partido y reanudar el mismo con un bote a tierra a favor de la selección del país europeo. Sí, Chicho, tenía ganas de decir algo.
3: Sí, que veo que hay una constante en las dos selecciones y es perder la pelota muy fácil. La han perdido ambas selecciones y han provocado ataques que se pueden tornar peligrosos.
0: Yo lo veo los árbitros ahora. Primero fue el intercom, ahora le ponen una cámara. Están cada vez más parecidos a RoboCam, ¿eh?
1: No, pronto serán robots, como dice Castrilli, ¿no?
3: Sí, seguramente, directamente. Seguramente va a ser artificial. Así.
0: Lo dijo Javier, entonces está bien, me quedo tranquilo. Avanza ahora con él por la calle del medio, picaba Buchanan, se la tiran a Lugosegui. Si no, se viene gol de Canadá. Viene cruzada y no le siguieron bien porque el pase para Jonathan David no fue preciso, pero no pasa el peligro. La tiene Buchanan, levanta la vista, jugó para Coné, arremete también viniendo desde atrás Johnston y la saca definitivamente Bujaremovic para desviar el peligro. Con los ojos repletos de terror estaba devolviendo el número 4 de Bosnia. Bosnia. Esa pelota, insiste el conjunto canadiense. La pide Oluwaseye, la tiene Eustaquio. Se le estaba mostrando con más abierto sobre el sector de la izquierda, aunque se cierra hacia el eje del terreno. Está Laría, que va soltando la pelota por el sector zurdo para Vilar, que juega bien abierto en cara a la marcación de Bayraktarevich. Se frena, tocó para Laría, está en el vértice del área. Tiene intenciones de levantar el centro. Triangulan ahora con Vilar por parte de Coné. Se tiene que desbarcar otra vez. Laría, el centro de Vilar al segundo palo. Buscaron que saltaba, despejaba Kolasinac. Complementaba finalmente Memich. Y ahora la pelota le queda a Lister Johnston. El único molestado que tiene el partido. El centro que viene al corazón del área. Rebota el balón. Está David y el arquero Vasily. Se queda abajo con la pelota. Fue un pase en las manos del guardameta Bonio. De parte de Jonathan David. Todos ahogaron ese grito de gol que jamás llegó. Se salva Manolo en la selección de Bosnia.
2: Una muy buena secuencia ofensiva de Canadá. Fueron dos y tres veces llegando por los costados, lanzando centros. Y esta última que lanzan un centro, hay un mal rechace que le queda servido en el punto penal a Jonathan David, que quiere asegurar tanto el disparo con la pierna zurda que le pega muy suave a las manos del guardameta.
3: Desafortunadamente le queda para la pierna menos hábil. Por eso no puede empalmar de muy buena forma y por eso le queda una pelota fácil para que el arquero
2: la... Quiso asegurarla además, la vio tan fácil.
1: Y comienza a soltarse Canadá, que claramente tiene más recursos con la pelota, ¿no?
0: Y hay infracción y tiro libre para la selección de Le Rouge, de los rojos. Veíamos a Jesse Marsh dando indicaciones, tratando de explicarle a uno de sus hombres cómo era que tenía que definir, y enloqueció el técnico.
1: Se dice fácil, ¿no?
3: Es que acá, mirando en el monitor, le quedó servida.
2: Servida, y tuvo en el punto
3: todo
2: penal.
3: Y tuvo todo, ajá, el tiempo.
1: Lo mordió el remate, ¿no?
3: Repito,
1: sí.
3: No era su pierna hábil.
0: El lateral que le corresponde a la selección de Bosnia. El saque desde el costado que lo tiene que hacer Demich. Estuvo muy cerca de la apertura del marcador la selección canadiense.
2: ¿Sabes qué te sucede en ese tipo de jugadas? Ves el balón tan fácil, estás tan cerca del arco que lo quieres asegurar. No quieres fallarte ese gol, y al asegurarlo tanto, no le pegas de la manera correcta.
3: A mí no, porque yo por allá no iba nunca. No pasaba por
2: allá. El tuyo siempre iba para arriba.
1: Ni de visita, Chicho.
3: No era mi zona hábil, no, por favor.
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0: La pelota que la va dominando Eustaquio, la frenaba en el pecho, tocaba para Laría de primera para mirar, ponía bien el cuerpo Eustaquio y ahora se la lleva Richie Laría, la quiero los Guaseñi, rebotaba en el talón de Katech, pero insiste la selección de Canadá, no es bueno el pase de Richie Laría cuando lo quería encontrar Vilar después de esa infracción que le cometen a Bayraktarević, al que le duele la vida. Tiro libre para la selección de Bosnia, falta precisión en los pases, Manolo, por el lado del equipo de Canadá.
2: Pero cada vez se le abren más los espacios y está buscando muy bien esos pases filtrados. Se perfilan muy bien los delanteros veloces de la selección de Canadá y tratan de meter el balón ahí en esa línea de defensa.
3: Ese último pase, ¿o es porque están con el tema de ser local y eso los presiona, siente mucha presión, o porque son demasiado inocentes?
1: Sí, y hay más vértigo que claridad, ¿no?
0: No era para tarjeta amarilla la jugada anterior.
2: Sí, estuvo, pero a nada de que le sacaran a Eustaquio, al capitán de Canadá.
0: Además, Eustaquio rápidamente ofrecía la disculpa sabiendo que venía la amarilla.
3: Además, que fue muy lejos del arco. Entonces, por ahí de pronto, por eso no lo castigan.
0: La pelota la va transportando ahora a Tahirovic. Descargaban en profundidad para Bayraktarević. Se mete en el área Lokic. Y el balón que termina perdiéndose en el córner. Hay tiro de esquina presentado por Ford. 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
1: Se desprende Bayraktarević, que es un jugador que tiene un muy buen mano a mano. Es rápido. Sí. Leiria lo cruza. Dice que va la pelota. Se la da por buena el árbitro. Tiro de esquina.
3: Va la pelota, pero también empuja la pierna.
1: Y se lo lleva puesto, sí.
0: Se vienen los grandotes. Hablo de los centrales, de Mujaremovic y también de Katic. Le pega cerrado a Vasek. ¡Gol! ¡Gol! ¡Lokic! ¡Gol! línea. Lo hizo Jovo Lukic. Venía cerrado el tiro de esquina por parte de Vasic. Ganó por lo alto el gigante. Allí le metió la frente a la pelota, les digo, casi en la línea del arco. Pero no la podía sacar Buchanan, que fue lo que intentó ante un jugador al cual tenían tomado de la camiseta y no lo pudieron frenar. Gana Bosnia 1-0.

0: Ya lo había marcado Chicho Serna, la vulnerabilidad en la pelota quieta de Canadá, en movimiento o de pelota parada, un tiro de esquina preparado, Kolasinac que apareció para peinarla en el primer palo y Lukic que la empuja en el segundo cabezazo para que Bosnia con poco ya lo esté ganando 1-0.
1: Aprovecha muy bien la altura de sus jugadores. En el segundo cabezazo no puedes decir que no estuviera marcado porque lo tenía ahí pegado a la marcación, pero la altura cuando pasa la pelota hizo que nada más la empujara estando a 1 metro de la línea.
2: Dos cabezazos en el área terminan en gol. Un alto porcentaje.
3: Había infracción contra De Fuyerols. 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Está ganando 1-0 la selección de Bosnia. 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
3: Está ganando la selección de Bosnia por 1-0. Hay gente que llora en las tribunas después de la anotación de Lukic. Decía Chicho que dos cabezazos en el área generalmente es gol. No sabemos si pasa eso en cantidad de ocasiones, pero sí estamos seguros que siempre complica a los rivales.
2: Totalmente. Y estamos mirando, viendo en el monitor que el primer hombre va muy adelante.
0: Kolasinac.
2: El canadiense.
0: Ah, el canadiense, ya.
2: Va muy lejos, a él lo sobra y es ahí donde Kolasinac puede peinar la pelota.
3: Ahora, lo que no se entiende, Manolo, también es como cada vez más equipos practican esta historia de meter mucha gente en el área chica rival y todavía no esté trabajado la forma de defender esa pelota.
1: Digo, se entiende porque están sacando muchísimo provecho. Estamos viendo en este partido qué es lo que sucede. Empezaba ya a dominar el partido Canadá, empezaba a jugar bien, a crear muchas opciones de gol y un descuido que no marques bien. Y en esta te decía, no está marcando mal porque al que mete el gol, a Lukic, lo trae pegado, pero con la altura y la buena posición que tenía con
0: y
1: eso.
0: Fue muy rápido para anticiparlo.
1: Para que reaccionara.
0: Sí, sí, sí.
2: Además, yo creo que esas jugadas son trabajadas.
0: Son trabajadas.
1: Totalmente.
0: Sí.
2: Entonces, el insistir, el repetir, el trabajarlas tanto hace que se mecanice demasiado bien. Y por eso termina siendo la diferencia.
3: Y hay otra cuestión que nosotros también cometemos, lo que pienso es una equivocación, porque nos encargamos de destacar los yerros y nunca las virtudes. Uh-huh. Y acá, más allá de que obviamente hay falencias a la hora de defender por parte de la selección de Canadá, uno lo que tiene que remarcar, en todo caso poner en negrita o con marcador fluorescente, es lo bien que se movieron los hombres.
0: Totalmente.
3: De Bosnia.
0: No, y el que trabaja la pelota quieta busca sorprender al rival. No,
1: y
0: claramente.
1: Y aprovecha tus fortalezas.
0: Exactamente, sí.
1: Son jugadores que van muy bien por arriba.
3: Arremete Eustaquio, le deja la pelota, la riega, la quiso adelantar. Hay que avisarle al número 22 de Canadá que lo de azul y blanco son los rivales.
2: Son los rivales. Claro. Siempre se equivoca en el mismo pase.
0: Mucha precipitación, mucho nervio. Bosnia es una selección que se acomoda muy bien con esto del repliegue y el contragolpe. Tiene velocidad para salir por afuera. El gol le va a justificar aún más el planteo.
3: La pelota enviada afuera por Lukic. Hay reposición de manos que tiene que hacer Laría para la selección de Canadá. Le presentamos el tiempo de juego.

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0: 1-0, están ganando los Dragones, la acomodaba Stephen Eustaquio. Está en la puerta del área Jonathan David, también Cornelio se mueve hacia el primer caño Buchanan. La pelota lo sobraba allí al 10, le queda mirar, la pusieron ahora para el enganche y el remate a colocar de parte de David, pero lo tenían bien tomado. Viene el balón al corazón del área, no quiere ningún tipo de peligro Kolasinac, por eso la despeja por un costado y lateral que quiere realizar rápidamente Eustaquio, pero el árbitro detiene el partido porque aparentemente Mujaremovic está sentido y algo tiene que hablar Tello. Si te duele algo y necesitas la intervención del cuerpo médico, parece decirle el referí argentino al central bosnio, vas a tener que dejar el campo. La reposición de manos que ya la hizo Johnston. Juegan el balón por parte de Conel, los canadienses, a la ubicación de Fugerol. Largo pelotazo para el cabezazo de Johnston. Quería y no alcanzaba la pelota Buchanan, que se va al tiro de esquina. Hay córner para la selección anfitriona, la selección de Canadá.
2: Es una selección esta de Bosnia que se siente cómodo cuando lo atacan. Se tira para atrás, no se siente apurado. Ellos están esperando, están cocinando que pierda la pelota la selección de Canadá con la desesperación para después salir a toda velocidad.
0: Cornelius va con los ojos bien abiertos tratando de esperar y poder cabecear. Ese balón viene para él, lo sobran a todos, le quedó a Milán, tocó por lo bajo para Jonathan David, la mete al medio sin convicción demasiado y ahora hay foul, sí, claro, lo empuja con las dos manos, Mujaremovic lo hace caer al piso al 10 de Canadá y tiro libre para la selección de la hoja de maple.
3: Salió hasta fuera del área Mujaremovic para empujar a Jonathan David, que es un delantero que no te da referencia, que tiene mucha movilidad.
4: Y lo vi como tímido para rematar esa pelota con la pierna izquierda de nuevo. Vuelve y le queda para la pierna izquierda. Yo creo que lo que dice Manolo es cierto. Muy cómoda Bosnia, muy tranquila. Está jugando frente a uno de los locales. Está abriendo mundial y va ganando. Entonces se acomoda para que el desespero llegue para el rival.
0: Le da Eustaquio, le quedó a Coné, nadie marca la pelota que rebota, deriva donde se encuentra Richie Laría. Querían descargar ahora para que gire sobre su propio eje. Milar, Liam que levanta la mirada, le está dando indicaciones Jonathan David para que la cambie sobre la ubicación de Coné. Coné que la deja suave. Ahora para Johnston que le interna en el área, saca de cabeza. Mujaremovic con prestancia devuelve ese balón. Quería arrancar, se tira y pierde la pelota Tahirovic. Y se viene la réplica de la selección de Canadá. Tocaron hacia el medio para De Fugerol. Este nuevamente lo hace en corto para el lateral derecho, que es Alistair Johnston. La cambian ahora sobre el sector opuesto. La va recibiendo por el callejón de la izquierda Milar, que engancha hacia el vértice del área. Quería con Coné. Bien parado. Lo terminan encontrando a Dedic, que ahora quiere hacer la salida rápida. Cierra Cornelius el balón, que se va por el costado. Hay lateral para Bosnia.
2: Tiene que mover el balón mucho más rápido la selección de Canadá cuando un equipo se te mete en el último tercio de cancha. Si no lo mueve rápido y si no hay movilidad de la gente del frente, le va a facilitar.
3: Coincido, es plano el juego de Canadá, sí, con la pelota y muchas jugadas que terminan en centros con un área que está súper poblada de defensores bosnios.
4: Y porque hace algo importante Canadá, logra llevar la pelota hasta los costados, donde tiene dos jugadores que son habilidosos para crear el uno contra uno. Pero ahí se vuelve un fútbol muy lento, hace que Bosnia se replegue un poquito más y complique el traslado de la pelota.
0: La cambian para De Fugerol, la tiene Luke, el que juega en el Dender de Bélgica. Ahora la va recibiendo Coné, pisa la pelota, Coné la pone en la puerta del área, anda a los empujones haciendo lucha libre contra cuanto rival se le cruza por delante. Tania Luguaselli, el del Villarreal de España. Hay reposición de manos que tiene que hacer Milar, la juegan rápido para la devolución veloz de Eustaquio, gana Milar el fondo, oh, reclaman infracción, el árbitro dice que no hay, terminan despejando la pelota en corto, pero le quedó a Laría, que logra engancharlo, hizo seguir de largo a Bayraktarevic, jugó para Coné, Coné la mete en el corazón del área, quería buscar a y no podía, le queda así a Luguaselli, la mete al medio con una pif y la saca de pierna zurda finalmente Mujaremovic, escapa lejos de su área, Crepó, que juega en la posición de un habitual central, y hablando de aquello, Fugerol la abre para Johnston, la empala ahora oportunidad para que vaya Lugo Acechi. Ganó bien, está el empate, le pegó de zurda arriba. El remate inexplicablemente de Tanio Lugo Acechi, que le pega mal. Da la sensación de haberla conectado con la parte superior de su pie izquierdo. Por eso se pierde tan alto el balón. Ahí saque de meta para Bosnia.
3: Es muy bueno el recurso de Lugo Acechi por la manera en que recibe y se gira para dejar atrás la marca. La definición no lo es de zurda, muy por encima del arco.
2: Hizo la parte más difícil, sacarse metiéndole el cuerpo al defensor, lo quita y le queda el balón servido ahí en el área. Lástima del tiro por arriba.
4: Sí, usó su cuerpo de la mejor manera. Después se le complicó, porque después tenía tiempo y espacio y no pudo rematar bien.
0: Lo buscaban a Buchanan, la pelota afuera. Hay saque desde el costado que quiere apurar Johnston. La estaba pidiendo, pero no se la dieron a Cone. Aparece Eustaquio. La baja el del AFC, jugando otra vez para Elister Johnston. El del Celtic de Escocia la avanzó para Buchanan. Estaba allí esperando la pelota, intentando pasar entre dos rivales. Reclama una infracción que el árbitro entiende jamás existió. Hay saque desde el costado a favor del seleccionado canadiense. Lo tiene que hacer el único molestado que por ahora tiene el partido, que es Alistair Johnston. La gente que está ansiosa, ni que hablar de Jesse Marsh, que está desesperado. El seleccionador canadiense, el hombre nacido en Racing en los Estados Unidos, estaba devolviendo Lukic. No, el balón se va al córner. Finalmente hay tiro de esquina para Canadá.
4: Mira quién va a ese cabezazo.
2: El autor del gol.
4: El que juega delantero, mira dónde está para defender una pelota en un saque de banda.
0: No le dejaron meter el micro por ahora el autobús a Bosnia. Pero es la intención. Se mueve Cornelius, también de Fugerols. Arriba el 4 y la sacaba. Finalmente hablando de 4, Mujaremovic. Quieren armar la contra. Pica toda velocidad Memic. Lo quiere cerrar la área. Y la pelota rebota en la área y se va por el lateral.
3: ¿Se fijaron cómo fueron todos los tiros de esquina que cobró Canadá? Pelotas bombeadas al punto de penal. Ni una sola variante.
0: Sí, porque las primeras que había realizado fueron los dos primeros tiros de esquina fueron en corto, devolviendo la pelota, y ahora intentan bombearla al punto penal.
3: Bombeada al punto de penal con 6-7 defensores bosnios protegiendo la zona.
4: Y ese balón no es tan peligroso. Uno como defensor, cuando viene ese globo tan pronunciado y abriéndose, uno respira, uno tiene tranquilidad. La pelota complicada es la que va en el área chica, dentro del área chica.
0: Gira bien Kolasinac, pero entrega mal. El balón afuera y lateral que tiene que hacer Johnston. Se estaba ofreciendo con él. Está ganando la selección de Bosnia contra los pronósticos de los hinchas que invadieron el estadio Ciudad de Toronto para el primer encuentro del combinado canadiense. Fuera el balón enviado por Cornelius, que lo tenía bien tomado, a Demirovic, el del Stuttgart, que algo le estaba diciendo al árbitro, pidiéndole, imagino, una infracción que entendió el señor Facundo Tello, no existió. Y ahora el lateral de Kolasinac, la pierde la selección de Bosnia. Es cierto lo que decía Chicho hace un rato, y todavía no cambió aquello, ¿eh? No pueden sostener el balón, lo pierden rápidamente, unos y otros.
4: ¿Con qué facilidad regalan la pelota?
3: Sí,
4: pareciera que les estorba.
3: Pero
4: bueno,
3: digamos,
4: de hecho Bosnia no le interesa tener
3: eso
4: la pelota.
3: Eso te iba a decir,
4: no,
3: justamente. Está mucho más cómodo en ese rol Bosnia. Se supone que quien debe imponer condiciones con la pelota es Canadá, que ha estado muy impreciso desde el primer minuto.
0: La pelota la trae Cornelius. Ya dejó atrás en la línea divisoria. La va manejando Milar, que juega en retroceso para Cornelius. Se la tiene que entregar a su tándem en la última línea, que es de Fugerol. Y este la va a abrir en corto para que se la devuelva a Johnston. Se estaba mostrando Eustaquio dentro de la mitad de la cancha. También Coné vino para Milar, que queda momentáneamente como lateral izquierdo. Se desmarca Laría en cancha. Coné, Buchanan abierto solo por la derecha, pero el pase de Coneno es bueno. Y a esta altura ya me parece que son demasiados los nervios que va acumulando Manolo en la selección canadiense.
2: Este tipo de jugadas ya se quita a dos o tres y se abren los espacios. Ahí es donde debe de estar más concentrado la selección de Canadá, en esos últimos pases, hacerlos correctos para poder hacer daño.
3: Y poner un mínimo de pausa, ¿no? Para decidir mejor.
0: Lateral que venía hacia Lukic, que puso la barba para intentar que rebotara ese balón en él y poder entregársela redonda a un compañero. Y avanza la selección de Canadá. Y va con Eustaquio. La espera en la puerta del área. Jonathan Davis la cruzan para mirar. Hay una buena devolución de cabeza de parte de Devic. Quería Bayraktarevic, no podía, la perdía Lukic. La tiene ahora con E que quiere escapar del autor del único gol que por ahora tiene el partido. El árbitro que permite que siga manejando la pelota Canadá, otorgó la ley de la ventaja, la va llevando Milar, la esconde, pasa al fondo, entra al área, el centro y se pierde en el tiro de esquina. Hay córner para la selección de Canadá, Daniel.
3: Siempre busca el mano a mano Milar, difícilmente haga movimientos hacia adentro, generalmente va sobre la línea de fondo. Pocas veces ganó sus duelos.
0: El tiro de esquina Ford, vehículos hechos tan capaces como tú, le va a pegar el que se encarga de los corners. Hablo de Stephen Eustaquio. Levanta la mano derecha para indicar la preparada. Vamos a ver si se cierra ese balón. Mira el área, checa el cabezazo de Luguasegui. La está buscando Jonathan Davis. La metía al medio. Reclaman una mano inexistente de Kolasinac. Sí, se va al corner. Hay tiro de esquina desde el otro sector, Manolo.
2: Ahora sí lo jugaron bien. Un centro mucho más peligroso. Estaban todos cerrados ahí sobre el área chica y estuvo a nada de hacerlo.
4: Sí, una pelota cerrada, lograron empalmarlo y después pudo en el remate tener algo mejor. Miran si hay mano, pero no, en ningún momento la toca con la mano.
0: Le están costando generar fútbol a Canadá. Vamos a ver si puede sacar provecho de esta pelota parada. Fugerols en el punto penal. Delante de él está Cornelius. Más abierto sobre la derecha, cerca del vértice del área chica. Johnston, el cabezazo que intentaba Luguasegui, la va sacando. Devic suavemente despejó esa pelota que retrocede con él finalmente hasta la ubicación del arquero Maxim Crepo, que sale desde el fondo, toca la línea para Coné. Avanza Canadá, le quedan 6 minutos y fracciones para llegar a los 45 reglamentarios en esta primera parte, con gol en el minuto 21 de Lukic. Está ganando el seleccionado de Bosnia, mientras las nubes tapan levemente el campo de juego en una tarde ideal para el fútbol. Avanza Buchanan, va hasta el fondo, viene el centro, rebota el balón, no fue Buchanan el último que pegó, no dice en línea el asistente número 2, Gabriel Chávez, que hay córner para Canadá.
3: Tampoco le dan ventaja a Buchanan, el hombre que juega sobre la derecha en el ataque de Canadá. Siempre hay dos para su marca. Si superan a Kolasinac, ahí está el volante para auxiliar.
4: Que lo hacen bien, porque saben que ese es el fuerte de Canadá, entonces le tapan los costados.
0: Viene el córner, Cornelius que quería la pelota, que no la puede conectar de cabeza correctamente, la viene a buscar Liam Vilar, la mete al segundo palo, saca, perfectamente ubicado, ganando arriba de Mirovic, y ahora se la tiran a Johnston, pero rebota el balón y se pierde otra vez en el córner.
4: Cada que hay un tiro de esquina que va de ese lado, del lado derecho atacando Canadá, siempre la pelota va al punto penal.
3: Al punto penal, sí.
4: Que es donde no han hecho daño en ninguna de esas jugadas. Cuando es del otro costado es donde se ha tornado peligroso.
0: Veremos si pueden sacar provecho de esta. Tantos corners y nada por ahora de la selección canadiense. La jugaba en corto Eustaquio, que ahora la retrocedió para con él meterle bomba. La metió en el área, la sacaba. Finalmente bien ubicado Tajerovic. Y ahora el que está devolviendo es Bujaremovic. La persigue Bayraktarevic. Le quedó a Laría. Laría que la mete a cargar. Va habilitado Jonathan Davis, que no la pudo frenar. Y el balón termina en poder de Vasily Manolo.
2: Era un despeje más bien que le llegaba ya a Jonathan Davis dentro del área. No sé si iba a estar en fuera de lugar, pero intenta hacer el control, que no era nada fácil. Se le escurre la pelota en lo que pudo haber sido una buena oportunidad.
3: No está haciendo su tarde. ¿Eh?
2: No, ni de él ni de Buchanan. Buchanan también flojo. Debe de buscar algo más. Son los jugadores importantes de Canadá.
0: Y al no ser la tarde de Buchanan ni de Jonathan Davis, por osmosis uno tiene que decir que tampoco la de Oluwaseye.
2: No.
0: Y Milar que no logra desequilibrar, y Laría que no está haciendo un trabajo fino, y Milar que ahora intenta tocar y lo hace para Coné. Descansa la pelota en Laría que gira sobre su propio eje. Lo tiene cerrado Bayraktarevic. Tocó finalmente para De Fugerols. Ahí avanza el primer zaguero central que parece lateral izquierdo. Lo tenían tomado. Había infracción de Dedic. Tiro libre y es para Canadá.
3: Mira que pocas veces fue Bosnia a presionar la salida. Dos, tres veces fue a buscarlo arriba a la selección de Canadá. Pero aún así, ¿cómo le cuesta salir?
4: Es que Daniel, en medida que Canadá siga jugando a ese ritmo, perdiendo o entregando la pelota tan fácil al rival, Bosnia no va a sufrir.
3: No va a sufrir.
4: Y va a estar relajado, pasando la línea de la pelota, cumpliendo con un orden. Mira, hace a veces línea de 5 y 3 volantes, que se hace muy difícil para que con el ritmo que juega Canadá pueda hacer la diferencia.
0: Y Canadá, que va saliendo desde la mitad de la cancha con De Fugerols, pasa por Johnston, se demarca Eustaquio, se estaba ofreciendo, tocaba mal el capitán. Las imprecisiones son ya imposibles de contar por el lado de la selección canadiense. Infracción que comete Memic, tiro libre y es para el seleccionado rojo.
2: Es que también esto de los malos pases también es una combinación. Hay veces que llevan los defensores o los mediocampistas el balón con la vista levantada y no se le mueve nada al frente, también tienen que darle a alguien una opción que no le están presentando.
4: Es que Manolo, para mí el partido le está pesando mucho a Canadá.
3: Muchísimo.
4: Lo está sintiendo demasiado el debut del Mundial y eso es lo que los está afectando.
3: Es un tema de velocidad de pelota y de velocidad de movimiento.
0: Y también de entrega, porque ya no sé cuántas pelotas se han equivocado a la hora de buscar a uno de sus compañeros. Lo único que hicieron es entregársela a los contrarios.
3: Es que Bosnia recupera por posicionamiento, ni siquiera
4: es que
3: tiene
4: no
3: que saltar a la presión,
4: Dani,
3: ¿no?
4: Se la entrega,
3: se la entregan, exactamente.
4: Facilito se la entrega.
3: Simplemente moviendo el bloque de un lado al otro.
0: Es lo ideal, no tenés que marcar, no transpirar, la pelota te la dan los contrarios y a partir de ahí pensás en generar.
4: Lo que pasa es que para cambiar eso uno necesita futbolistas que sean atrevidos, que sean diferentes. Canadá los tiene.
2: Sí, pero no están haciendo bien las cosas.
0: Tajirovic, que quería y no podía despejar, la devolvía a Medic. Parecía que había metido una patada de karate. Y atención, que arranca por la calle del medio y después la abre por la izquierda Tajirovic para que vaya Memic contra el mundo. Buena marca en esta oportunidad de Alistair Johnston. Hay lateral para la selección de Bosnia. Le quedan menos de 2 minutos a este primer tiempo, más lo que adiciona el árbitro. Lógicamente está ganando Bosnia. Se está desesperando la selección canadiense. Hay preocupación en los hinchas, el lateral que lo va a tener que hacer Sead Kolasinac. Una buena cantidad de bosnios que llegaron hasta Toronto para ver a los suyos, para ver lo que por ahora es el triunfo de la selección dirigida tácticamente por Sergei Barbarés. Venía la pelota al área, el remate que terminaba llegando después de un despeje por parte de Tajirovic, que se pierde alto, y saque de meta para el seleccionado canadiense.
3: Es el típico remate de cuando quieres que termine la jugada para reacomodarte, ¿no?
4: No de intentar poner en peligro al rival, sino termina la jugada y me agrupo.
3: Me
4: posiciono bien.
3: Tampoco generó muchas acciones de contragolpe la selección de Bosnia, ¿no?
4: Es que Bosnia no está incómoda.
3: No.
4: Bosnia no ha necesitado ir a buscar ni crear contragolpes. Bosnia está cómoda porque Canadá no lo afecta en nada.
0: Amonesta el árbitro Ermedine Demirovic porque llegó tarde a Cornelius. Correcto lo de Facundo Tello en esta oportunidad, mostrándole la tarjeta de amonestación al 10 de Bosnia y Herzegovina.
3: Un manejo cómodo de partido para Tello, ¿eh?
0: Sí, por ahora no ha tenido complicaciones el buen árbitro argentino. Árbitros que a veces a nivel local
3: son
0: no hace la cosa bien, a nivel internacional son diferentes. No es el caso de Tello.
4: Dejémoslo ahí.
0: Sí. Mirá si Chicho no lo habrá sufrido. La pelota que la va sacando Kolasinac. Tocaba el balón mal. La recupera para los canadienses. Johnston se deja anticipar por parte de Mujaremovic. Finalmente Buchanan. Y después saca un largo cambio de frente en diagonal para Bayraktarevic. Ojo con la área, que está haciendo todo mal. En esta no. Cubrió bien. Saque de meta y es para la selección canadiense, Manolo.
2: Le está facilitando todo la selección canadiense a Bosnia. Cuando tú tienes defensores que no se te mueven y que los tienes enfrente, te facilita todo. Cuando tienen movilidad, que te empiezan a picar a la espalda, que se te empiezan a mover, ahí es donde vienen los problemas.
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0: La pelota la va pidiendo ahora y la tiene el Alberto del área. Tajerovic la metía al medio, la está sacando finalmente Eustaquio. Reclaman infracción contra Buchanan. Fue de Lukic que se lleva la tarjeta de amonestación. Hay tiro libre para Canadá. Allí se acomoda las medias, el número 25, el autor del único gol que tiene el partido. Yo no sé si esta jugada merecía tarjeta de amonestación.
4: Pero Tello las llevó todas las amarillas del
3: firme,
4: caso.
3: Firme.
4: Sí, para mí. Firme y encima de la jugada. Me parece que esta es exagerada. Sí.
3: Los dos delanteros amonestados, ¿eh?
4: Y lo que decíamos ahora de la movilidad de los canadienses. Nunca he visto yo que los dos extremos metan una diagonal para crear un espacio y los laterales puedan pasar.
3: Exactamente.
4: No lo hacen.
2: Por eso le facilita a todos los defensores. Si lo ves al delantero enfrente de ti, te facilita absolutamente todo.
0: Ya jugamos un minuto y medio de los cuatro que adicionó el árbitro. La pelota que la va sacando. Engancha bárbaro Vasic. Y después toca para Katic. Y Katic que la va a cambiar para Kolasinac. La va recibiendo sin adversidad el número 5. El capitán levanta la vista. Por el mismo andarivel de la izquierda se le entrega a Benjamin Tahirovic. Y ahora lo buscaban largo, pero no llegó nunca a ese balón. Memich, que le levanta el pulgar a su compañero como para decirle que estaba todo bien y no exponerlo ante un pase que no tenía ningún tipo de sentido. La van transportando ahora casi hasta la mitad del terreno Cornelio, se la deja Eustaquio, se mueve con E, hace todo lento la selección de Canadá, no tiene sorpresa, no puede armar jugadas y le falta fútbol. Esperemos que puede llegar a dialogar Jesse Marsh con los suyos en el entretiempo, cuando por ahora buscaran todavía no baja los brazos, la tiró larga en el enganche, lo trabaron justo, pega la pelota en el banderín cuando todos estaban aguardando un córner y hay un lateral para el seleccionado rojo.
3: Es todo muy predecible en Canadá. Muy predecible.
0: Llegará el lateral desde el último sector, tomando como referencia la ofensiva de la selección canadiense. Algunos que se ilusionan con la igualdad antes del pitazo del cierre del primer tiempo. La pelota que viene para Lubacek. Le hicieron un sándwich allí al atacante, que allí le tira el cabezazo ese balón y le pifió la pelota. Johnston que la mete al medio, rebotaba en Kolasinac y se va al córner. Hay tiro de esquina para la selección canadiense.
4: Se ha encontrado más con rebotes para lograr un tiro de esquina que con jugadas imaginadas. Yo creo que no es el camino de Canadá.
0: Eustaquio, el encargado de ir a apoyar la pelota en el cuadrante. A Jesse Marsh lo veo dialogando con alguno de sus colaboradores. De Fugerol, que se demarca. Vino para Cornelius, el testazo se va por arriba. Le entró a esa pelota con la cabeza cuando estaba bajando. Y por eso hay saque de meta para Bosnia.
3: Asomo un par de nombres para el segundo tiempo en Canadá. Jonathan Osorio para darle manejo en la mitad de la cancha. Y Ali Ahmed, un extremo que le puede dar desequilibrio.
4: Primer pelota que ganan de cabeza en un tiro de esquina pateado desde la derecha, ¿no? Siempre fueron abiertos. Este es en el último minuto la primera bola que ganan.
0: Lo vimos Austin Powers en la tribuna, ¿no?
2: Austin Powers.
0: El actor Mike Myers, cuando el señor Facundo Tello acaba de cerrar la primera mitad. Se va a ir al descanso con la tranquilidad de la ventaja. El seleccionado de Bosnia, con gol de Lukic en el minuto 21, se lleva el triunfo, por lo menos después de los primeros 45 minutos. Canadá, que tendrá que meterse en el vestidor, buscarán barajar y dar de nuevo para ver si le puede cambiar el rostro en el segundo periodo. 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La radio del Mundial gana Bosnia frente a Canadá por un tanto contra cero.
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0: La selección de Bosnia que está derrotando a uno de los anfitriones del Mundial, a Canadá, con gol de Jovo Lukic. El comentario de lo que ha sucedido en esta primera parte del señor Daniel Chapela.
2: Hubo dos selecciones que llegaron a este partido con un plan bastante claro y determinado. Bosnia, entendiendo su condición de enfrentar al uno de los equipos anfitriones del Mundial, en un planteamiento de repliegue y contragolpe, tratando de sacar partido a los velones cruzados, a la pelota quieta, y Canadá con la intención de proponer, de tratar de imponer condiciones. Por el resultado de este primer tiempo, un equipo que claramente cumplió su cometido, que fue la selección de Bosnia, le sacó partido a una acción de pelota quieta en un tiro de esquina al minuto 21 para ponerse arriba 1-0, doble cabezazo y definición final de Lukic para ponerse en ventaja, y a partir de aquí, Canadá con muchas dificultades, con mucha imprecisión, le costó progresar con la pelota, le costó desacomodar, desordenar al muy bloque defensivo de la selección de Bosnia, y es verdad que generó a lo largo del primer tiempo una gran cantidad de tiros de esquina que sin embargo no tuvieron demasiado peso en el área rival.
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0: Seguimos en este entretiempo presentado por Verizon, aguardando el arranque de la segunda mitad. A propósito de eso, Manuel, ¿qué es lo que tendrá que cambiar Canadá en el segundo tiempo?
1: Pero muchas cosas tiene que mejorar. Y la buena noticia es que peor de lo que lo hizo la primera parte no lo va a hacer. Tiene que cambiar la movilidad, tienen que atreverse más, estar mucho más adelantadas las líneas, porque le está facilitando toda la selección de Bosnia.
2: Ganas, velocidad, o sea, son muchos elementos que no hemos visto en este primer tiempo. Yo antes de empezar el partido decía que Canadá nos había dejado una muy buena impresión en Qatar, pero hoy veo que no ha mejorado, absolutamente nada de lo que hizo en Qatar.
0: Esperemos que cambie, Chicho, entonces, para este segundo tiempo la selección de la hoja de maple. Hacemos una nueva pausa, la última, antes del arranque del segundo tiempo. 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
1: Regresan ya los protagonistas, también hizo lo propio Jesse Marsh. Veremos qué es lo que muestra la selección de Canadá en esta segunda mitad. Vamos a ver si planeó alguna modificación, Daniel, el técnico estadounidense que dirige al combinado canadiense.
2: ¿O modificación en cuanto a los nombres o algún replanteamiento respecto del funcionamiento, de la manera de desplegarse en la cancha? Me parece que no hay modificaciones en ninguno de los dos lados.
1: Todo listo para que el señor Facundo Tello haga sonar su silbato, este árbitro que debutó en el año 2003 en la máxima categoría de la Argentina y en 2019 se transformó en referí internacional. Hay balón que va a ir buscando Cornelius, le estaba devolviendo, la cabeceaba ahora Tajirovic, el remate cruzado para Crepó, que sin inconveniente se queda con ese intento de Demirovic.
2: Era como generó Bosnia la primera situación en el arranque del segundo tiempo, pelota larga del arquero, gana la dividida y disparo al arco.
3: Dani, lo que pasa es que el defensor canadiense estaba solo y se la dio al rival, pero la podía bajar de pecho. No estaba apretado por ningún rival.
1: Manolo, que sigue analizando lo que vemos en el arranque del partido en esta segunda mitad.
4: Es que, a ver, debes de presentar desde el primer segundo una actitud diferente. Distinta. O sea, que salga y que el otro rival te sienta, que empieces a correr, que empieces a meter, sabiendo que le vas a presentar otra cosa en los 45 minutos, cosa que no está haciendo Canadá.
1: Yo le iba a decir a la gente que esto es radio, que no lo podían ver a Manolo, que estaba pensando, pero no, ahora nos ven todos. Nos están siguiendo. Así que tranquilamente ustedes pueden observar el semblante de cada uno en nosotros mediante se van suscitando las acciones.
2: Hay una cosa que me ha llamado la atención en los dos volantes recuperadores de Canadá, Eustaquio y Coné, y que generalmente están en la misma línea. Muchas veces Eustaquio es el que más se desprende, el que más sube, tiene remate de media distancia, tiene conducción, pero en el primer tiempo al menos estuvieron casi siempre en la misma línea.
3: Y Coné el que más pierde la pelota.
1: Exactamente. La busca ahora, enganchada o Lubasegui, se tira con alma y vida a despejar ese balón por un costado. Finalmente Nikola Katic. Hay lateral que ya hizo Buchanan. La pelota se le va entregando a Eustaquio. O Lubasegui, que quiere ganar el fondo, lo tiene bien marcado Katic, pero escapó Marvel, no lo sigue. Centro de medio, el arquero con dos rebotes y la termina despejando con los ojos repletos de terror Kolasinac. No pasa el peligro, le queda Buchanan, rebota en Kolasinac. Hay lateral para la selección de Canadá, lo quiere realizar rápidamente Buchanan, pero el árbitro parece que hace sonar el silbato y lo detiene al número 17 de Canadá, que allí sí la mete con los brazos, cabeceaba. Finalmente Katic, la sacan del área, momentáneamente despejan el peligro, pero ya la haría, que gira, se le entrega ahora a Fugerol, lo está pidiendo con él, prefieren avanzarla para el Uguasigi, que tocaba de primera buscándolo a Eustaquio, le corta muy bien la posibilidad del avance. Vasic le tira lícitamente el hombro. Hay saque desde el costado para la selección roja.
2: Oluwaseyi es el único futbolista en Canadá que ha roto el molde. En acciones individuales, una en el primer tiempo, esta última del segundo, ha mostrado algo diferente, encarando, generando situaciones de ventaja.
3: Una gran jugada individual que pudo haber sido mucho más aprovechada, pero gran jugada.
1: La pelota la va sacando de Fugerol. Prepárame, Daniel, los bancos de suplentes para ver qué es lo que tienen unos y otros. Habilitado, picaba Lugosegui, sale el arquero, despeja con los puños. A ver qué dice Tello, porque quedaron golpeados. A mí me pareció que el arquero termina golpeando a Lugosegui con sus brazos, pero rápidamente está solicitando la intervención del cuerpo médico, el principal, para que lo vengan a atender a Basile.
4: A mí me parece, si vi bien, que puede ser penal.
2: Sí, a mí sí, también. Sí, sí. A mí también.
3: ¿Y sí? ¿No hay previo fuera de juego?
4: Hay que ver también.
1: Eso también lo tenemos, eso, que analizar a partir de lo que pueda llegar a determinar el VAR. Pero la sensación que tuve en primera instancia fue penal del arquero.
2: Sí. Salió peor el arquero. ¿Eh? Sí,
3: y sí, sobre sí. Todo para donde sale el rebote de la pelota.
4: Sí, una jugada ahí dividida a ver quién llegaba primero, pero parece que el guardameta, cuando va a tocar la pelota, toca al jugador antes de...
1: Se pone en posición lícita, porque lo está
2: habilitando el del otro extremo, sí.
1: El marcador lateral por la derecha, sí, de hecho. Y después se lleva el impacto. Eso es penal.
2: Pero no,
1: hay posición adelantada.
2: Penalazo.
1: Según lo que estamos pudiendo revisar en la reiteración, es penal.
3: Ahí se ve que saca la pelota
2: y luego impacta en la cabeza del Uruguay.
1: A ver, uno rápidamente va a pensar: ¿tuvo la intención de generar una infracción al arquero? No, pero ¿qué le importa esto?
2: Nada.
1: Es falta. Y va seguramente el árbitro a esperar lo que le digan Hernán Mastrangelo y Antonio García desde el video arbitraje. Pero sancionan una posición adelantada. Todo aquello queda invalidado porque entienden que es offside.
4: De acuerdo.
1: Trazaron líneas, Manuel.
4: Sí, porque reanudan donde fue que estaba el jugador. Por eso es fuera de lugar. Ya todo lo que estábamos aquí
2: no era penal,
4: pensando. Queda fuera.
1: Pasa bien de dos rivales, Liam Vilar. La pone para Luguaseño. Mal pase. Generó el 75%. El último 25 quedó en
3: deuda.
1: La nada, sí.
2: Pero
1: exactamente.
2: De nuevo, Diego, voy con los movimientos del Uruguay, que está rompiendo la línea de fondo, marcando diagonales, cosa que no ocurrió en el primer tiempo.
1: Había infracción de Demirovic, que se dejó anticipar por Luc de Fougerol. Bueno, lo que ha mostrado, aunque no ha tenido demasiadas intervenciones, el joven zaguero central de la selección de Canadá. El hombre que, como les dije, juega en el Dender de Bélgica, y la pelota la va distribuyendo ahora Cornelius. La recibe pegado a la línea izquierda para la selección canadiense. Liam Vilar la termina perdiendo en este segundo tiempo. El equipo anfitrión, uno de los tres anfitriones del Mundial, que estaba atacando para el arco que da al lago Ontario. La sacaba Devich a Isaac desde el costado para Canadá. Lo tiene que hacer Richie Laría. Se le muestra Eustaquio, pero por ahora no se desmarca. Se suma ahora al bloque ofensivo de Fougerol. Desde el fondo aparecía Nikola Katic. Cada vez se le hace más cuesta arriba. Y claro, el marcador no lo ayuda, el tiempo lo va consumiendo a la selección canadiense, ni que hablar de los nervios. Cuando Eustaquio gira para su lado ciego, se la deja Cornelius, está Luguaseño en el área, la pelota que viene al medio la descuelga bien Basile, muy seguro. El arquero Nicola Basile, Manolo, para quedarse con ese balón.
4: Pero está empujando más la selección de Canadá, está recuperando la pelota, está intentando llegar con mucho más continuidad al área de Bosnia.
1: Ataca Buchanan, se tira Kolasinac, justo cierra abajo, hay reposición desde el costado para el seleccionado rojo. Lo hicieron con Coné, la vuelve a tener Buchanan, la tira larga Kolasinac, que lo mide, cubre bien y con toda su experiencia permite que el balón se vaya por el fondo a Isaac de meta para Bosnia.
3: ¿Y sí. ¿Por qué Buchanan no cambia de posición? ¿Por qué no cambia con el otro extremo, con Vilar, para ver si encuentran cómo hacer la diferencia? Porque la verdad es que se torna ya reiterativo en los mismos errores.
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1: Se viene con el centro Liam Vilar, engancha frente a Devich, tocamos para Eustaquio, se primero para con este, el empate, le pegó la pelota del travesaño. Después de desviarse mínimamente en Basile, dio en el horizontal y acá hay infracción de Fougerol y se lleva la tarjeta de amonestación porque Demirovic arrancaba con malas intenciones. Transpira como nunca la selección de Bosnia, pero el partido sigue a su favor 1-0.
2: Una muy buena pelota filtrada, se juntaron con él y Eustaquio en el área, terminó recibiendo Oluguasei, era la iría para definir. La pelota dio en el larguero y sobre la línea de gol, lo más cerca que ha estado del empate la selección canadiense.
3: Pero por fin una triangulación a un toque hace la diferencia y logran empalmar casi llegando a la opción clarísima de gol. Ese es el camino que debe tener Canadá.
4: Toques de primera intención. Cuando haces esos toques rápidos, lo puso ahí enfrente. Después una muy buena jugada a la defensiva de Kolasina. Cuando ya se iba el balón al fondo, él es el que toca la pelota estrellándola en el
1: travesaño. Demirovic cara a cara con el arquero, define. Crepó que hace de las suyas. Lo había cerrado justo. Están reclamando tiro de esquina. El árbitro Tello, entiendo que dio saque de meta. Se desesperan los hombres de Bonia porque entienden que sí, hay córner. Estuvo cerca de aumentar. Y me atrevo a decir que si hacía el gol Demirovic, esta historia se terminaba. Más allá de que todavía le queda mucho a este partido. Y era córner nomás. La había tocado el arquero Crepó. Pero entiendo que el árbitro termina sancionando el saque de meta para la selección canadiense.
2: Qué buena pelota para Demirovic. Un balón que cayó justo entre el lateral derecho y el primer central. Allí apareció Demirovic para tener ventaja y definir el córner.
1: Marcó el córner Román, viene el centro Crepó, que no podía asegurarla, pero de todas maneras la termina sacando con él. La tiene Jonathan David, la termina perdiendo cuando lo quiso habilitar Oluwaseyi, y ahora estaba rechazando desde la puerta de su propio área. Nicola Basile insiste, Canadá que va con Millar por la derecha, pedida de Chicho, cambió el flanco, pero lo tiró en cualquier lado. De meta ahora para la selección.
2: Ahora mejor Canadá. Mejor Canadá, un partido que se está abriendo más.
3: Pero también en la jugada anterior, el lateral no puede estar tan abierto. Tiene que cerrar para que no le metan esa bola en profundidad. Y cualidad del arquero Crepó, que sale rápido, achica rápido y logra cerrar los espacios para que no defina de muy buena forma el jugador de Bosnia.
4: Y por el otro lado no puedes fallar ese. Estás mano a mano en el centro del área ingresando. Tiene que liquidar Demirov el número 10.
1: Se viene Jonathan Davis del centro al medio, la pelota que rebotaba en un cutting que genera un cierre providencial para que el balón termine en poder de Basile. No encuentra los caminos Canadá, lo quiere desbordar pero le falta lucidez. Hoy no parecen haberse despertado con las luces que en otros partidos mostraron los hombres del equipo de la hoja de maple. Hay saque desde el costado para la selección de Bosnia. Lo vemos a Jesse Marsh, que dialoga con sus colaboradores pensando en alguna modificación, Daniel.
2: Ya lo se está planificando, está moviendo su banco el técnico local, que necesita cambiarle la dinámica a su equipo, si bien en este arranque del segundo tiempo ha encontrado más situaciones de ventaja el local.
3: Primera sanción, ¿no? De los 5 segundos.
1: Sí, 5 segundos, tardó más de 5 segundos en realidad en realizar el lateral, y por eso el árbitro dice que le corresponde no a Bosnia, sino a Canadá, Manolo.
4: Así es, esta nueva regla para que se agilice todo el accionar del juego.
2: Muy buen manejo de Tello del partido. Sí. Muy buen manejo del árbitro.
1: Lo está llevando bien.
3: Y estos 10 minutos han sido mejores que todos los primeros 45. Han sido
4: mucho
3: un poquito más emotivo. Claro. Más llegadas.
1: Yo insisto con que lo de la pausa de hidratación, que sabemos que tiene otros fines o determinados fines, no le quita el ritmo, ¿no? A lo que estamos viendo en el arranque de la etapa complementaria, con una selección de Canadá que entiende cómo debe o qué caminos intentará transitar para ver si puede encontrar la igualdad, cuando vemos que hay infracción contra Benjamin Tahirovic, el que juega en el Brandy de Dinamarca, tiro libre, y es para la selección de Bosnia.
2: Evidentemente Canadá es una selección que se maneja mejor a espacio abierto, tiene gente para correr, gente para desnivelar en velocidad. La deuda que ha mostrado es cómo gestionar la pelota ante equipos que se agrupan en su área, que es lo que ha hecho Bosnia, ¿no?
1: La pone en el área Sejan Kolasinac, la cabeceaba Katic, estaba devolviendo Cornelius. La vuelve a meter Kolasinac, la descuelga Crepó, se tira con alma y vida para enviarla al córner. Hay tiro de esquina a favor de la selección de Bosnia. 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Quiere aumentar el marcador la selección que dirige el señor Sergei Barbarés. Los dragones que ya hicieron daño, que ya le metieron fuego al arco de Crepó, y ahora buscan el segundo. Se mueve Lukic, tomado por Lariel, la pelota que se cierra, sale el arquero y el testazo que se va por arriba de parte de Mujaremovic. Se lamenta el primer zaguero central, ahí el segundo zaguero central, como corresponde decirlo. Hay saque de meta para Canadá.
4: Muy cerca estuvo ahí de hacer daño el cabezazo en el área chica que apenas se va por arriba. En esto es peligrosísimo Bosnia. Y quería decir otra de Canadá. cuando empiece a atacar también debe de estar marcando en ataque, porque si no se van a quedar muchos espacios que va a aprovechar Bosnia como en la jugada anterior.
3: Clara la jugada anterior, donde tiene la posibilidad Bosnia de liquidar el partido. ¿Por qué? Porque no marcan en ataque. El lateral queda muy abierto y por eso la posibilidad de un pase en profundidad.
2: Tres cambios va a hacer Yeshi Mars para el segundo tiempo. Está Ali Ahmed, uno de los que mencionábamos hace un rato. Me parece que el otro es Jacob Schaffelberg, un jugador al que hemos visto mucho, tanto en la selección como en la MLS. Rápido, extremo, desbordador.
3: Muy rápido, Daniel, muy rápido.
2: Y el otro me parece que es David Promais.
1: Bueno, cambiará los extremos entonces, o por lo menos buscará quizás hasta modificar el dibujo. La lleva Eustaquio, lo estaba tratando de frenar Tahirovic, la pelota la retrocede en hora para Coné. Si se anima a avanzar algunos metros puede encontrar el callejón para intentar el remate, ya que tanto le cuesta entrar al área rival a la selección canadiense. Se viene el área, no lo encuentra Milar, que traba, la persigue el área, quería luchar, y ahí Baraktarevic, que engancha y quiere escapar de dos rivales, se fue con pelota y todo, y lateral para la selección de Bosnia, porque el balón en última instancia había dado en Coné. Saque de manos para la selección Bosnia y se vienen los cambios, parece.
4: Así es, en este ahí estamos viendo la jugada que decíamos que era penal. Ahí está algo adelantado.
1: Claro, lo que pasa que
3: algo,
1: lo que habíamos comentado, el hecho de que hubiese o no posición adelantada era lo que podía llegar a invalidar la posibilidad de la sanción de un penal a favor del seleccionado canadiense.
2: Y todos nos habremos acordado de aquella situación Neuer Higuaín en la final de Brasil 2014, ¿no?
1: Sí, situación que generó mucha polémica. Yo, para mí, nunca fue penal esa jugada.
2: Bueno, se vienen los cambios,
4: Diego, la pelota.
1: Porque llega primero la pelota, claro, sí. Está, se vienen los cambios entonces.
2: Sí, se va Liam Miller del terreno de juego, va a ingresar camisa 24 David Promais. Son tres variantes las que va a hacer la selección de Canadá.
1: Se va a ingresar
4: Schaffelberg, el 14.
2: Schaffelberg, sí. Está también en el terreno de juego.
1: El que va a ingresar también es Ahmed, Ali Ahmed.
4: Sale Jonathan primero. David.
2: Sale Jonathan David. Flojo partido del hombre de la Juventus. Y Ali Ahmed también dentro del terreno de la cancha. Se fueron Miller, Buchanan y Jonathan David. Así que salen los dos extremos, o los dos volantes externos. Entran otros dos, Ahmed y Schaffelberg, e ingresa Promais, que es delantero. Dos cambios también en la selección de Bosnia. Se fueron de la cancha Lukic y el camisa número 13, Basic. Uno de los que entró es el 9, Vazdar.
4: Y el otro fue con el número 8, Gigovic.
1: Bueno, esta historia de los cinco cambios.
3: A los jugadores
1: cambios,
3: ¿no?, de Canadá les dieron mucho tiempo.
1: A los jugadores
3: los aguantó mucho.
2: Eran variantes para el arranque del segundo tiempo.
3: Sí, ¿no? Sí, los aguantó mucho. Ojalá estos jugadores entren con otra dinámica, otro ritmo y le den lo que necesita Canadá para llegar mínimo al empate.
1: La pelota que le pertenece a la selección canadiense, que como les había dicho hace un instante nada más, Daniel Chapela realizó tres modificaciones. Basic y Lukic dejaron el terreno en la selección de Bosnia. Vazdar y Gigovic fueron los que ingresaron. Vamos a ver lo que le puede entregar Vazdar a la selección bosnia. Hay reposición desde el costado en las proximidades del área grande de la selección bosnia para Canadá. Le estaba pidiendo allí Promise. No se le entregan a Promise David. Hay infracción en ofensiva justamente el número 24 cuando quiso ganar la ubicación. Lo que hizo fue abrir demasiado el brazo y utilizar fuerza excesiva. Por eso hay tiro libre para el seleccionado bosnio.
2: Promise es un delantero de características distintas a David, que contábamos que es capaz de volantear, tiene movilidad, se tira a los costados, participa de los circuitos de juego. Promise es un delantero más corpulento, más de área, más de batallar con los centrales. Supongo que Jesse Marce estará pensando también en tener a alguien que pueda imponerse un poco por arriba, ¿no?
3: Sí, con algunos centros y que pueda hacer la diferencia.
1: Vos sabés, Manolo, que me quedé pensando en lo flojo del partido de Buchanan, porque también tenía una enorme expectativa para ver muchísimo a Buchanan, un jugador que es de esos que desnivela fácilmente, ¿no?
4: Es el jugador que te encara en el mano a mano y con espacios te puede cambiar un partido. Hoy no fue su juego.
1: Se viene Oluwaseyi y se tira con todo Tajirovic, que festeja como si hubiese anotado un gol, y simplemente lo que hizo fue llegar a marcar para enviar la pelota por un costado. Ali Ahmed, que avanza, se frena el número 20, engancha bárbaro, deja un rival en el camino, la mete al área, así Promis, que gira, no puede sacar nunca el remate, y la pelota la termina recogiendo fácilmente Vasily.
2: Es un delantero que te marca una diferencia en el área. A ver, probablemente de movimientos lentos, pero para fijar centrales, para girarse, para arrastrarlos, tiene esta condición el hombre del Unión Saint-Gilloise.
3: Gana por potencia.
4: Y hay un cambio en el mismo equipo de Canadá que me ha gustado mucho y que está haciendo que ataque mucho más, que sea más ofensivo. Eustaquio está prácticamente todas las jugadas pisando el área. Lo que decías de los dos contenciones.
2: Exacto.
4: Ahora sí, Eustaquio está yéndose y entrando por sorpresa.
2: Es fundamental que ejerza ese rol.
1: Aparte, es un hombre que nosotros lo conocemos, tiene la posibilidad de encontrar de buenos remates de corta o larga distancia. Entonces es un arma más que tiene que aprovechar la selección canadiense, sabiendo lo que le está costando entrar al área rival y enfrentando a un equipo que se está cerrando bien. Avanza Cornelius, la quería Schaffelberg, se mostraba la área, la está pidiendo Eustaquio, el balón que viene profundo, se mete en el área, Promis, le quedó Eustaquio, métele bomba, le pegó de derecha y la pelota cruzado, se va abierta respecto del palo de la mano zurda del arquero Vasily, reclamaba córner Eustaquio para Isaac de meta para Bosnia.
2: Está generando más Canadá, mucho mejor armada. El remate de Eustaquio es señal de lo que estábamos diciendo, apareciendo en el borde del área, en esa zona que sabe aprovechar también. Sacó un remate desviado, pero empieza a pesar más Canadá.
1: Estamos en el minuto 66 de tiempo corrido. Seguramente en unos instantes vamos a ver la pausa de hidratación. La devolvía Devich, bien parado. Estaba Jegovic peleando en la mitad del terreno. La pelota la metía menos 20 al medio Memic, pero no lo interpretó jamás Vazdar. Por eso se hizo del balón Crepó, que la sacó a la ubicación del área, que empieza a avanzar. No se anima todavía a llegar a la mitad de la cancha, pero mete un largo pelotazo para que vaya Schaffelberg. La baja bárbaro de pierna zurda, encara la marcación de Dedic, vino el centro a medio, Luguaseye, que quiere de cabeza, la bajó y en la línea termina despejando el peligro Katech, y posteriormente la termina enviando casi hasta la mitad del terreno Tajirovic. Había infracción que el árbitro marca a favor de la selección de Canadá, lo tendieron a De Fuyerol, pero no saca la tarjeta amarilla. Hay tiro libre para el seleccionado rojo.
2: Me pareció falta de tarjeta por la condición, ¿no? Por el tipo de infracción y por lo que pasaba.
3: Y la jugada de Canadá muy buena, con pases profundos al extremo izquierdo, buen centro y ganando en el área.
4: Es de las primeras veces que llegan allá a línea de fondo ahora con Schaffer, ¿no?
1: Ahí va Ahmed, amaca el cuerpo, la mete para Eustaquio, estaba complicado el centro de la muerte, rebota el balón en Schaffer. Ahmed con el centro al segundo palo, la pelota que lo sobra Cornelio, se va a perder por el lateral. Hay saque de manos a favor de la selección de Bosnia.
2: Si bien Ahmed juega de Buchanan, que se mueve por la misma zona, hay una diferencia en la manera de moverse del número 20, que suele hacer más el movimiento de afuera para adentro para buscar el remate.
3: Ya el arquero vencido, lo salva su lateral, y yo creo que ya Canadá ha hecho méritos como para encontrar el empate.
2: Mucho mejor segundo tiempo.
4: Te iba a decir
2: tiempo,
4: justo eso, que es la primera vez que siento en el partido donde ahora sí Canadá te dejó.
1: Se viene para el segundo Bosnia, quedó mal parado y la quiere Memic, y así encara Bayraktarevic, que tardó una enormidad en sacar su nombre de encima, tiene que correr rápido el balón, no la pierna del jugador, el centro de Kolasinac para Bayraktarevic, que la baja de cabeza y es un regalo para Crepo. Sí, Manuel,
4: qué desperdicio de jugada. Bayraktarevic la llevaba muy bien por ese costado derecho y tenía dos centros delanteros solo para mandarle el balón.
1: Se viene la transición ofensiva a la selección de Canadá, que corre por cinco calles, mala entrega de Ahmed, peleaba el área, comete la infracción, le cometen infracción a Luguaseye, tiro libre y es para Canadá.
2: Tampoco es la misma Bosnia, ¿no?
3: No, y gran cómo hace el marcaje el defensor de Canadá, que logra que el rival lo lleve a jugar donde más le conviene. Entonces, también es virtud de Canadá en esa jugada.
1: Le acomodó Ali Ahmed mientras se reincorpora. Está observando el movimiento de Fuggerols y también donde está Cornelius. La pelota viene el punto penal, cabeceaba y la va a enviar al córner. Finalmente no salva del mismo Kolasinac cuando la había peinado Mujaremovic. Posteriormente a infracción, dice el árbitro Facundo Tello, de Luc de Fuggerols, uno de los dos amonestados que tiene la selección canadiense. Hay tiro libre para Bosnia.
2: Vivo Kolasinac, todo el oficio para proteger la pelota con su cuerpo y sacar la falta. Y tenemos pausa de hidratación justo en el mejor momento de Canadá.
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1: Jesse Marsh, que dialoga con sus hombres, está ganando la selección de Bosnia 1-0. Mauricio, esto frena todo, ¿no? El ímpetu que traía la selección canadiense tratando de encontrar la igualdad.
3: Para mí esto va matando el fútbol. Lo va acabando lentamente. Porque ahora el entrenador, ¿qué puede hacer con Canadá? ¿Cómo los motiva?
4: Espérate.
3: ¿Cómo
4: hace para...? Con Canadá no, pero con Bosnia, Bosnia sí, que claro. Bosnia era el que ya se veía claro. Premiado. Ahora le va a decir, vuélvete a ordenar, vuélvete a parar así y le va a quitar el ritmo.
2: Le diste aire al rival arrinconado, sí. ¿No? En el peor momento de Bosnia en el partido.
3: Bueno, ojalá Canadá tenga el ímpetu, continúe y lo pueda llevar adelante.
2: Los cambios lo mejoraron, ¿eh? Los cambios mejoraron mucho
3: muchísimo.
2: A Canadá.
3: Pero no solo los cambios de jugador por jugador, sino en el posicionamiento, como decía Manolo, del capitán ir más al frente, ir más adelante, no jugar tan paralelo con su compañero, con Coné. Y eso ha logrado que pueda empalmar de alguna manera también un remate ahí en la corta distancia.
1: Lo mismo había sucedido durante la pausa de hidratación en el primer tiempo. Se abrieron los aspersores.
4: Hidrataron también el terreno del juego.
3: Claro, el campo
1: es protagonista, porque no va a ser hidratado. Claro, el campo también tiene que hidratarse. Pero a mí lo que me resulta extraño es que lo que hicieron en el primer tiempo es que cuando se generó la pausa de hidratación, regaban la parte defensiva de Canadá y ahora lo mismo. O sea, riegan el fondo en lugar de teóricamente complicar. Claro, tratar de buscar de ser más rápido la zona donde vos tenés que generar fútbol y buscar el gol o encontrar el gol es del otro lado.
3: Es que de pronto Canadá no necesita esa rapidez, esa velocidad.
1: Puede ser, también es cierto eso. La estaba devolviendo Cornelius, la buscaba Promise, que a propósito de apellido es David. Salió Jonathan David, entró Promise David.
2: Sí,
1: ¿no?
2: Sí, sí.
1: Pero bueno, este se quiso cambiar el apellido en la espalda justamente para no tener el mismo que
2: para no confundirse
1: el número 10.
2: Con el compañero, claro, claro. Claro.
1: Y hay que ver si puede transformarse en la promesa del ataque de Canadá, el número 24. La pelota se pierde por un costado, hay lateral que va a tener que hacer la Laría.
2: Se supone que los cambios son para esto, ¿no? Para mejorar en el caso de Canadá, para retomar el orden en el caso de Bosnia, pero ha crecido el equipo local.
1: Se viene con él, no hay falta contra él, la tira larga para Bazdar Lequerora a Memich, aunque se durmió una siesta y así se lo comió Alistair Johnston. Va el choque Ali Ahmed, pierde con Tahirovic, de buen trabajo en la mitad del terreno. Ahora la tiene Memich, buscó el cambio de frente para Bayraktarevic, se imponía bien de cabeza por lo alto la haría Schaffelborg, que de taco se la deja con él, que tiene que ir a barrer, pero allí no podía imponerse frente a va a dar foul contra el grandote número 9. Hay tiro libre para la selección de Bosnia. Cuando se pelea, se enoja con el árbitro, su propio compañero que lo estaba sacando de ese sector. Habló de Richie Laría y tiro libre para Bosnia.
3: Lo salvó de la amarilla el compañero.
2: Se le encimó con él directamente al árbitro Tello y el Uruguay fue a sacarlo del ring.
1: La pelota la gana finalmente Ali Ahmed. Buscaba la devolución de Eustaque, pero la habían atendido abajo al capitán. Hay tiro libre para el seleccionado canadiense. Estamos en 73 minutos de tiempo corrido. Aprovechamos para decirles que este es el tiempo de juego.

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0: Hay saque de arco para la selección de Bosnia. Se queda reclamando una infracción Schaffelberg mientras lo miraba Amar Dedic, que de Amar para su rival no tuvo nada. Hay saque de meta y es para Bosnia.
2: Dos modificaciones más en la selección de Bosnia. Retiró a los dos volantes externos el técnico de Bosnia, que han tenido mucho ida y vuelta en el partido. Salieron de la cancha Bajratarević, camisa 20, y Memic, dorsal 15. Entraron al terreno de juego camisa 14, Ivan Sunjić, camisa 19, Kerim Alibegović.
0: Alibegović, que es un joven de, si mal no tengo el dato, 18 años. Es la gran promesa la gran del fútbol bosnio. La pelota la van jugando hacia atrás para Bujaremovic. Este en corto para Kolasinac. Tocaba por lo bajo y buscaba y encontraba la devolución de Alibegović. Ahora Bujaremovic, que se la cedió redondita a Tajirovic, que va saliendo con Zeyad Kolasinac. Nuevamente la tiene Alibegović. Allí se hace espacio. Juega en retroceso el balón para su segundo zaguero central, que es Tarik Bujaremovic. Este la cambia para Katic. Y Katic lo está observando, alimentándolo con la redonda Dedic. Va saliendo bien con un toque de primera Tajirovic. En la mitad de la cancha devolvía Cornelius. Le quedó ahora a Žigović la pelota hacia atrás a la posición de Bujaremovic. Insiste Bosnia en la salida, marca, cierra los canales de pase la selección de Canadá en esta oportunidad por medio de Alidij Medaj. Lateral para la selección de Bosnia.
2: 18 años tiene este chico Alibegović, jugador de Red Bull Salzburgo, que alguna vez fue la casa de Jesse Marsh. Dirigió a ese equipo y a un tal Erling Haaland. Se va de la cancha Tanya Luwasey, ingresa Kyle Redding. Modificación en la selección de Canadá.
3: Y los cambios en Bosnia intentan manejar un poco más la pelota. Sí. Por primera vez en el partido hacen 8, 10, 12 pases seguidos que no lo habían logrado durante todo el encuentro.
0: Ahora ya nos quejamos del tema de la pausa de hidratación porque no estamos de acuerdo con la misma. Pregunta. ¿Siguen de acuerdo ustedes o están de acuerdo con esto de que haya tantos cambios? ¿Cinco cambios por lado?
4: No, a ver, es que se han mal acostumbrado. Recuerden por qué se dieron estos cinco cambios. Por la pandemia. Por la pandemia. Sí. Dijeron, por la pandemia vamos a hacerlo nada más momentáneamente. Bueno, lo dejaron.
0: Quedó.
4: Momentáneamente hicieron una pausa de hidratación en un partido que había calor. Lo dejaron.
0: Esto como cuando te dicen en un país que te ponen un impuesto momentáneo, ¿no?
3: Yo creo que lo de los cinco cambios, con estas altas temperaturas, para mí es, y en tan corto tiempo se juega el Mundial, los 7-8 partidos que juegan los finalistas, yo lo veo...
0: ¿Vos lo ves bien, Chicho?
3: Lo veo bien.
0: ¿Daniel?
2: Ya nos habituamos.
3: Puede ser también.
2: Sí, ya nos habituamos.
3: Puede ser.
2: Yo prefiero los tres cambios.
0: ¿Vos preferís los tres cambios?
2: Sí, sí.
0: Yo te digo, nunca en mi vida escribí tan rápido como cuando tengo que anotar tres cambios de una, ¿no?
2: Sí,
0: por
2: ejemplo. Sí, estoy de acuerdo. Ahora con la pausa de hidratación.
3: Y preparado para los otros dos.
0: Claro.
4: Y estábamos hablando de la pausa de hidratación. Justo lo que dijimos que iba a pasar, le tronó el ritmo a la selección de Canadá. Es otra Canadá ahorita, no puede encontrarse, no encuentra otra vez el ritmo para meter en zona defensiva a la selección de Bosnia.
0: Que mira a propósito cómo ese reloj de arena se va vaciando lentamente, juega en contra del marcador, en contra de su rival, en contra del tiempo y con los nervios del debut siendo anfitrión, la lleva Cornelius, la quiere el área, está esperando el área en el área, busca el empate la selección de Canadá, tocaba Promi, la tiene el área y gol. ¡Gol!

de Canadá, lo hizo Kyle Lorraine en el bar.

0: con toda la categoría y la sapiencia de Kyle Lowry en Canadá, empata un partido por el que había hecho todo el merecimiento en este segundo tiempo. Una gran acción de Coné que rompe en una conducción individual, una magnífica pared de Promise en el balcón del área y la definición magistral del 9 de Canadá. La primera pelota que tocó terminó en el fondo del arco.
1: Se juntaron los dos delanteros. Hay un toque de primera intención muy bueno de Promise David, el número 24. Y Larín después lo que hace es muy, muy interesante porque tiene una marcación atrás, se gira y cuando controla la pelota le queda servida para sacar un tiro muy rápido, alejado totalmente del guardameta.
2: Para mí lo importante es lo que hace Coné. Cuando no fue Eustacio el anterior que llegó y remató, Coné hace una diagonal, maneja bien la pelota, hace un pase entre líneas y a un toque de nuevo encuentran a su jugador número 9 para que de esta manera Larín pueda tener una gran definición.
3: El comentario exacto de lo que acaba de mostrar Chicho Serna, porque ve claramente a alguien que juega en la que supo ser su posición en el momento de futbolista y por eso reconoce perfectamente a Coné. Y va más, va por más Canadá, el remate y le pegó a cualquier lado allí, totalmente desarmado Promise. Y le duele la vida.
1: No sé si vieron en el festejo de Larín, nos preguntábamos al inicio del partido por qué no iniciaba él. Todos pensábamos que iba a ser el titular, el número 9. Y cuando festeja dice, a ver, yo soy aquí como diciéndole al entrenador, cuando me metes yo respondo.
2: Lo que sí está claro, que todas las sustituciones que hizo Canadá le vinieron bien.
3: Sí, sí, sí.
2: Y jugar con esos dos hombres mucho más potentes, más grandotes dentro del área, también ha puesto en peligro a la defensa de Bosnia.
0: El técnico Marshall intervino sobre su equipo y lo mejoró. Cada cambio fue una mejor versión de Canadá.
3: Ahora, pero seamos sinceros, si nosotros nos hubiésemos tenido que ver en la obligación de formar el 11 de Canadá, ¿no hubiésemos armado algo igual o similar a lo que plantó Jesse Marsh?
0: Sí, claro.
3: Está bien lo que hace, parte de su trabajo es, si hay cosas que no funcionan, buscar modificarlas. Y los cambios le terminan dando resultado, pero nadie podrá decir que la idea original era mala. No. Porque todos nos hubiésemos inclinado por Buchanan, todos hubiésemos puesto a Liam Vilar. Podríamos haber jugado tranquilamente con Oluwaseyi y David de punta.
0: Sí, hubo comportamientos individuales que no estuvieron a la altura del planteamiento, eso también hay que decirlo.
3: Y vamos a ver si se anima a ir a buscarlo y a ganarlo Canadá, Chicho.
2: De ahí vienen los cambios.
0: Exactamente.
2: Cuando tu equipo no está funcionando y sabes que tenés hombres que te pueden marcar esa diferencia, mejorar en el campo de juego, pues tomó de muy buena forma las decisiones.
0: Y también habla de la profundidad de tu plantel, ¿no? Que te permite buscar variantes y modificar las dinámicas de los partidos.
3: Johnston que la acomoda para él y después de media vuelta manda la pelota hasta la mitad del terreno, pica Larín y va a toda velocidad, le gana la espalda a Kolasinac, que parece está caminando con alguna dificultad, se va a tirar Kolasinac para que lo atienda.
1: Está muerto, Kolasinac no da más, está estirándose ya las puntas de calambres.
3: Sí, solicitó la atención médica Kolasinac porque rápidamente se inclinó para tocarse la punta de uno de sus pies y levantó el brazo pidiéndole al árbitro
0: necesita
3: ayuda.
0: Irse un espada, Kolasinac.
2: Daniel, ¿cuántos años tiene Kolasinac?
1: 32.
2: Bueno, pensé que era mucho mayor.
0: 32, sí. 32.
2: Pensé que era mayor.
3: Los mayores somos nosotros, no Kolasinac.
1: Yo
3: digo
1: sí.
3: Daniel y yo.
1: Yo 33.
2: Yo estoy rozando la edad, rozando.
0: No preguntemos mucho.
1: Regresa al partido.
3: Y es más, Daniel es mayor que yo.
0: Que todos aquí soy yo mayor.
2: No creo, no sé.
3: Bueno, va a ser todo para Kolasinac, porque se quita la cinta
1: último
3: de capitán.
1: Cambio, ¿no? Si mal no recuerdo.
0: Sí, ya hizo cuatro modificaciones. Este sería el último elemento en abandonar el terreno de juego. Buen primer tiempo, en mi opinión, de Kolasinac, que sostuvo bien la posición, se manejó bien en ese mano a mano que en principio parecía complicado ante Buchanan, ayudado siempre por el volante de su costado.
2: Y además porque es un jugador que no es para atacar, es para ser sólido defensivamente y lo cumplió bastante bien.
1: Él no tiene, ¿no? Ese ida y vuelta de un laterales quedándose bien, cumpliendo para ayudar en la zona defensiva, y lo hizo a la perfección porque secó totalmente a Buchanan.
3: Kolasinac que deja el terreno para el ingreso de Bornech y ahora se viene Alay Begovic. Lo tienen bien cerrado al número 19. Hay lateral que va a realizar Burnich, el número 17, que reemplazó, insisto, a Kolasinac, al capitán de la selección de los Dragones. La adelantaban ahora para que luche en la mitad del terreno Ali Ahmed. Le entrega mal con E. Se viene Bastar. Hay tiro de esquina a favor de la selección de Bosnia. 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
4: De lo mejor y de lo peor es capaz con E, ¿no? De la jugada sí. Que propicia el gol y tantas entregas desacertadas a lo largo del partido.
3: Todavía le queda la posibilidad de una modificación a Canadá, ¿verdad?
4: Tiene un cambio más, sí.
3: Porque usó dos ventanas, tres de un tiro, después el ingreso de Larín, el córner que viene, justamente Larín la saca, le quedó Burnich, le pegó de derecho, no, le pifió porque claro, le dio con la menos cómoda, la que usa para subir al ómnibus, insiste el seleccionado de Bosnia, se desmarcaba Jegovic en el área, la termina remando Eustaquio y ahora se la lanzan a Jaffa, el Borlevix en arreglate contra el mundo, lo cierra Dedic enviando el balón al lateral, hay saque de mano para la selección canadiense.
1: Y la gente lo siente, la gente está parada, todas aplaudiendo, quieren en estos últimos 5 minutos más lo que vaya a agregar el triunfo de la selección canadiense.
4: Lo puede ganar, ¿eh?
1: Sí.
3: ¿Quién se inclinó por el 1-1 en el resultado de este partido?
2: Los dos
3: mediocampistas, ¿no?
1: Sí.
3: Bueno, hay mala noticia para ustedes. Me parece que lo va a ganar uno de los dos. Me parece. Pero como yo no acierto ningún resultado, quizá tengan la fortuna de festejar.
2: Bueno, es lo que dicen, que Canadá está más cerca de poder ganarlo, pero da ventajas atrás. Y Bosnia, sin querer buscarlo, de pronto lo puede encontrar.
3: La pelota la van sacando desde el fondo por medio de Tahirovic. Le pega largo Sunic. El balón lo va a buscar Katic. Tendrá que intentar evitar el tiro de esquina y finalmente lo logra, pero entrega un lateral a favor de la selección de Canadá. Estamos en 87 minutos del partido. Le quedan 3 más lo que adiciona el árbitro Schaffelberg, que está preguntándole a Richie Lariez si él hace el saque lateral o se la deja. No, se cruza todo el terreno al Alistair,
4: claro,
3: Johnston.
4: La catapulta de Johnston.
3: El mundial de las jugadas preparadas, de los set pieces, como le dicen en inglés. Va todo Canadá al área, a excepción de Donadamán, ¿no? El arquero y la área. Y Eustaquio que la busca, y Eustaquio que la abre para Johnston y se desmarca. Le marcó el pase, el centro de Johnston al medio. Estaba devolviendo Katic, la corría con E. Y ahora agarrate porque se viene la contra de Bosnia. Se la tiraron a Demirovic, que va contra dos. Y si la cruza, gol de Bazdar. Pero Demirovic tiene que hacerse de la pelota, girar, dominarle y tocar en retroceso para la aparición de Dedic, que pisa el balón, juega para Sunic. Sunic que va observando el frente de ataque donde se desmarca Jigovic, que quería encontrar la devolución de Demirovic, pero nunca le llegó la pelota. Y ahora viene la réplica canadiense con Promi, lo tiene bien tomado Katic, pero el grandote número 24 pone bien el cuerpo, la jugaba para Eustaquio, foul, dice el árbitro, tiro libre para Canadá en un cierre que ilusiona a favor de los locales.
2: Yo preferiría que terminara así.
4: Chicho.
2: No, por lo que han hecho los dos en cancha, debe terminar 1-1.
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3: Y por ahora entiendo que para mí el momento del partido fue el gol del empate de la Arena.
4: De acuerdo, sí.
3: Y ahora la retroceden para Coné. Las pide en el área. Promis también está la harina a la altura del punto penal. Eustaquio que la pincha para que vaya Ahmed y la saca de zurda y de manera violenta. Mujaremovic corre por ese balón y gira Coné. Lo toca abajo de Mirovic. Yo como que está molestado, pero entiende Tello que no era una infracción para mostrarle la varilla al 10 de Bosnia. Hay tiro libre para él. El conjunto canadiense
4: maneja el partido con mucha personalidad del árbitro. Además, no se le ha escapado una jugada, siempre encima.
3: 88-35, 88-36 y encara Cornelius. Se la dieron a Coné. Amaga picar y se muestra en la corta Ahmed. Prefirieron para Johnston, la tiró al medio como sacándose la pelota de encima. Y casi la consigue Eustaquio, pero había muchísimas posibilidades de que ocurriera lo que terminó pasando, que es que no le llegó al capitán. Y Zunic que mete el pelotazo cruzado y está solo a la Ibegovic por el sector de la izquierda, pero con el ímpetu que está marcando Canadá le permite al seleccionado rojo quedarse con la pelota. Infracción contra Ahmed. Tiro libre y es para el anfitrión Manuel.
1: Eustaquio está que no da más, ha hecho un muy buen partido y estos últimos minutos seguramente la selección canadiense irá al frente con todo en busca del triunfo.
3: Últimos 40 segundos para cumplir con los 90 reglamentarios, Chicho.
2: Una pelota al área, tiene jugadores potentes y grandes de delanteros. Va a intentar encontrar algo en esta jugada.
3: Eustaquio, el encargado de los balones detenidos. Marcan todos en la línea del área grande, como los pajaritos cuando se ponen sobre los cables de luz, ¿vio? Así están todos. La pelota que viene la descuelga Vasily. Se queda con la redonda el arquero de Bosnia.
4: Qué desperdicio de pelota quieta, ¿no?
2: Qué regalo.
4: La puso frontal de frente al arquero. Van a añadir seis minutos más.
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3: Babas dar buena marca en esta oportunidad de Luke de Fougerolles. La pelota afuera. Hay saque de manos que le pertenece a la selección de la hoja de maple. Lo tiene que hacer Johnston. Estamos en 90 minutos y 38 segundos. Le faltan 5 y fracción al encuentro. La tiene que jugar cuando hay una modificación más. Entiendo que es para la selección de Canadá.
4: Jonathan Osorio, el veterano, el hombre con más partidos internacionales en la selección de Canadá, ingresa al terreno de juego, también natural de esta ciudad. Abandona la cancha Steven Eustaquio.
1: Acalambrado, no daba más.
4: Sí, señor, que creció mucho en su rendimiento en el segundo tiempo.
3: Jonathan Osorio, hijo de colombianos.
4: Sí, señor.
3: La pelota, digo, le tiré un centro a Chicho para no cabeceo. La lleva a Leibegovic. Y a Leibegovic que quería y seguía dominando el balón. Cae, se tira, no hay falta.
2: No te quise interrumpir.
3: Muy bien, Chicho. Y ahora la busca Promis, pero el árbitro corta la jugada porque entiende que hay foul contra Mujaremovic, más allá del reclamo de la gente. Tiro libre y es para Bosnia.
1: Estas jugadas son las típicas que se van jalonando el delantero con el defensa central y se dejó caer porque si no se iba con una posibilidad buena de ataque.
3: Ahora, ¿por qué siempre se las cobraban a ustedes esas faltas y nunca al delantero con
1: siempre
3: el que peleaban?
1: Es una jugada completamente normal.
3: Le digo a ustedes, no porque haya sucedido en el caso particular.
1: Casi siempre
3: de ustedes,
1: es lo más fácil. Lo más fácil, claro, es marcarle en contra del defensor.
2: Es más fácil marcarle la falta al defensor.
3: Bueno, hay tiro libre para el seleccionado bosnio. Lo veíamos a Eustaquio beber algo de agua, ha corrido mucho el 7.
4: Con desesperación, ¿no?
3: 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A las 9 de la noche empieza ese partido, la transmisión 8:30. Pero antes, el show diario de fútbol de primera, ¿no, Daniel?
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3: Promis que pifiaba, intentaba allí sacarla a la arena. La toma la 9 y engancha y va. Y quiere avanzar y foul de Katis, que se lleva la tarjeta de amonestación. Y la reprobación de todo el público en el estadio. Menos de los bosnios, obvio.
2: Sí, pero es una falta táctica.
1: Buena, estas faltas son buenas porque se te pueden escapar con peligro. Lo tiras y te vuelves a ordenar con todo tu equipo ahí atrás.
3: Ahora algo

0: La cabeceaba Demirovic, la estaba buscando y la ganaba finalmente en la mitad del terreno con Eke, sin piernas, termina cediendo, Cornelius retrocede, se queda con el balón y ahora se la obsequia para que se venga a toda velocidad Jigovic. Ahora intenta avanzar y no puede Bosnia, la pide con E, Richie Larié que la suelta con Schaffelberg, tiene que tratar de aplicar velocidad, buscaba la devolución de con E que tenía intenciones de jugar para otro sector. Y ahora el que la transporta es Osorio. Y Osorio va con la pelota y ataca a Canadá. Y se mete Larín en el área. La buscan abierta para Ahmed. Mirá si lo gana en esta Canadá. El centro que viene al segundo palo. Y el arquero Vasily, que salta mucho más de lo que su propia capacidad le entrega. Y descuelga el balón del cielo.
1: Si ya en el primer tiempo Canadá cayó en esto de levantar centros, la tentación de tener a un hombre como Promise en el área todavía te lleva más a esto. Intentar que pesque alguna el gigantón que ingresó en el segundo tiempo.
2: Y más cuando te quedan 2 minutos de juego. Entonces, es una facilidad tirando al área.
3: Entiendo, pero debe de ser más inteligente. Todo el partido, ¿qué jugada ganó por arriba? Ni una. ¿Cómo hizo el gol por abajo? Una jugada de un toque de primera intención. Sigue intentando eso.
0: Bueno, se dice que al fútbol lo ganan los mejores y no los más inteligentes, ¿no? Que parte de ser mejor. Y ahí Larié que la abrió con Schaffelberg. La pide Osorio, la tiene Jonathan Osorio. Va a tocar por el sector de Fuchenol, no. Prefiere con Schaffelberg. Schaffelberg para Larié, el centro de la muerte. Enganchó el lateral izquierdo. Busca el segundo. Está Larín. Lo traban justo. No pasa el peligro y la termina despejando. Con los ojos repletos de terror, Jigovic. La bajaba Crepó. Últimos 30 segundos en el partido. Se viene Canadá por los 3 puntos. La gente que se ilusiona. Mandala a la olla, por favor. De Fuchenol que abre la cancha. No termina girando sobre su propio eje para alimentar con el balón a Cornelius. Cornelius otra vez con De Fuchenol. Mandala a la olla, por favor. La tiene que enviar al área. Pasa el balón por Ahmed. Engancha a Ahmed. Siempre él con la pelota. Y cuando quiso buscar la devolución, intentó jugar de memoria. Johnston, la pelota se va por el fondo. Ahí saque de arco para Bosnia.
2: Tenía razón Manolo. Por abajo, a un toque, y crearon otra opción clarísima.
1: Es verdad.
0: Y Tello terminó el partido. Han empatado 1-1 Canadá y Bosnia en el arranque del grupo B.
1: Estuvo cerca de ganarlo Canadá en esa última acción de Kyle Larry, en un desborde sobre la izquierda de Richie Larría, que para mí fue de las notas altas que tuvo Canadá a lo largo del partido. Un primer tiempo con nota deficiente, un segundo que diría fue bastante mejor y que invita al optimismo para los 2 siguientes partidos de uno de los anfitriones del Mundial, que serán en Vancouver. Se muda la selección canadiense de Toronto a Vancouver para medirse allí a Qatar y a Suiza.
3: Mucho que mejorar para esta selección canadiense. Esperábamos algo más. La segunda parte, bien lo dices, se lanzó un poco más al frente, intentó algo distinto y con eso le alcanzó para el empate.
2: Mucho más que mejorar, pero también hay que decir mucho lo que mejoró de un tiempo a otro.
3: De acuerdo.
2: Aquella jugada donde Davis no define de buena forma, queda tan lejos, pero indudablemente que hizo mucho más por el juego y por ganar el partido la selección de Canadá.
0: Muy bien, han empatado 1-1 Canadá y Bosnia. 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
10: Estamos de regreso en el después del fútbol. Han empatado 1-1 Canadá y Bosnia. Daniel, da la sensación de que el resultado, por lo que mostraron unos y otros, le termina quedando bien al partido.
11: Sí, probablemente si uno analiza cada tiempo, podrá decir que mejor Bosnia en el primero, mejor Canadá en el segundo. Los técnicos intervinieron en los momentos justos para resolver problemas. En el caso de Canadá, el segundo tiempo fue mejor y sobre todo a partir de las modificaciones hubo futbolistas que no estuvieron en una nota alta. Jonathan David no fue el jugador de jerarquía que se supone que es. Tampoco fue un buen partido para Buchanan. Y con las modificaciones Canadá consiguió desordenar, desequilibrar a un rival que en el primer tiempo había mostrado mucho orden, sobre todo para defender su área. Encontró las situaciones de gol que necesitaba primero para emparejar el partido, incluso hasta para ganarlo con aquella última de Kyle Larin. Y Bosnia también supo mover sus piezas en el momento indicado, retiró a los dos volantes externos que habían tenido un trabajo de ida y vuelta permanente para cumplir las funciones de marca junto a sus laterales, y a partir de allí supo estabilizarse, especialmente, y aquí miro a Manolo, a partir de la pausa de hidratación.
12: El tercer cuarto. A partir del tercer cuarto.
13: Es que se ha transformado en un partido de básquet. Esto.
12: Así tal es. Cual, tal lo cual. De fútbol hecho, rápido, llámalo como quieras.
13: Estamos viendo que son cuartos ahora.
12: Y a ver, no es que seamos adivinos ni nada, lo dijimos. A raíz de que empezó el segundo tiempo, Canadá empezó a apretar, a jugar bien al fútbol, a hacer cosas distintas. Tenía metido en su propio arco a la selección de Bosnia. Cuando pasa la pausa de hidratación, Bosnia se volvió a ordenar. Canadá ya no atacó con la misma intensidad. Te cambia absolutamente todo.
13: reparten puntos después de esta igualdad, lógicamente, en un grupo en el que están Qatar y Suiza, en un grupo en el que cualquiera de estos dos que puede imponerse, si es que así logra hacerlo alguno de ellos, ya va a quedar bien perfilado para lo que viene, más allá de que a cada una de estas selecciones después le resten dos partidos.
11: Sí, yo una de las cosas que pensaba viendo este partido de hoy es que la clasificación aquí no va a estar barata, no va a ser sencilla. Pienso que Suiza es una selección más fuerte que estas dos que vimos hoy, probablemente también que su rival de mañana, la selección de Qatar, pero en general me cuesta ver un camino claro sobre quién puede clasificar primero, segundo, tercero, ¿no?
12: Es muy parejo este grupo. Quizá Qatar esté un pasito por atrás debajo, de estos tres. Lo que me sorprende también de Bosnia, bueno, no esperaba tampoco mucho más. Es una selección que se tira para atrás esperando que no le hagan gol, esperando el momento preciso para pegar. Normalmente en una jugada balón detenido, un balón aéreo como lo hizo en esta ocasión, pero después no te da absolutamente nada más. Ahí es donde la selección de Canadá le faltó, porque el partido estuvo cómodo todo el tiempo para la selección de Bosnia. Ellos estaban bien paraditos atrás, Canadá no tenía movilidad. Hasta que rompe eso es cuando empieza a hacer algo distinto Canadá y cuando logra el gol.
13: Recuerden que a las 6 de la tarde el show diario de fútbol de primera en la radio del Mundial. Esta noche juega la selección de todos, la selección de los Estados Unidos, que tiene un partido complicado para un arranque de Mundial, como siempre puede presentarse para cualquier rival, el seleccionado de Paraguay. Hacemos una pausa y ya regresamos al empatado Canadá y Bosnia 1-1.

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0: eso, después de lo que fue el empate 1-1 entre Canadá y Bosnia, que posiciona a Canadá y a Bosnia, lógicamente, como primeros de la tabla en este grupo B, en el que están Suiza y Qatar, a la espera de que jueguen estos últimos dos. Pero habrá que ver, Daniel, cómo encaran sus próximos partidos tanto Canadá y Bosnia, esperando lógicamente el resultado que pueda llegar a darse entre Canadá y Suiza, imaginando que alguno de ellos pueda llevarse los tres puntos.
1: Sí, eso digamos es parte del desarrollo de este grupo. Mañana se enfrentan Qatar y Suiza. Lo decía Manolo hace un rato y coincido, Qatar está como un escaloncito por debajo de los otros tres. Yo creo que Suiza está por encima de estos dos que vimos hoy, por encima de Bosnia y por encima de la selección de Canadá, y la realidad es que a mí me da la sensación de que todavía, pensando en Canadá, que es uno de los anfitriones y que tiene, no sé si la obligación, pero el desafío grande de poder pasar de ronda, de conseguir su primer triunfo en un mundial, va a tener que ofrecer otro tipo de prestación. Dependerá también del rival, de lo que le ofrezca el rival, de las posibilidades que le brinde. Yo no creo que vaya a encontrar ni en Qatar ni en Suiza a un equipo que le haga este tipo de planteamiento, que se le meta tan atrás.
2: Y hablando de eso, de que cambien, siempre el primer partido sales más cuidadoso, como lo hizo Bosnia. Cuando empiezas a tener necesidad de resultados o algo, ahí es donde empiezan a cambiar. Eso le sucederá seguramente a la selección de Canadá, esperando lo que pase en el otro partido. Si tiene que estar forzado a obtener los tres puntos, tiene que jugar totalmente diferente, así que tanto Bosnia como Canadá yo creo que jugarán distinto.
3: Pero Canadá, el segundo partido es frente a Qatar. Supuestamente, con lo que acabas de decir, es el más débil del grupo. Que este es un grupo de los más de media tabla para abajo.
4: Sí.
3: Este
4: sí,
3: grupo realmente, por las selecciones que hay. En un mundial todos los partidos son muy difíciles. Pero decíamos ahora, el debut del local, sin tanta experiencia como es Canadá, que no es una selección que está acostumbrada a ir a los mundiales, otro factor. Sin haber ganado el mundial.
4: Sí.
3: O sea, son muchas cosas que se enfrentaron hoy y que pesaron para que esas piernas de los futbolistas de Canadá se sintieran.
1: Un detalle extra respecto a Canadá, que me parece no es menor, es que se muda a Vancouver, que es un estadio techado. Es decir, no va a tener dificultades de temperatura. Esto lo digo porque Canadá suele ser una selección de ritmo alto. En general, lo que hemos visto es una selección de presionar, de aprovechar espacios, de aprovechar justamente la velocidad de la gente que tiene por afuera. Me parece que esa mudanza a Vancouver le va a poner en un contexto diferente.
2: Y creo alguien importantísimo que puede revolucionar: Alfonso Davies.
1: Sí,
2: si llega a estar bien Alfonso Davies, creo que podemos ver una Canadá totalmente distinta, más ofensiva y con algunas variantes.
3: Es cierto. Porque además no juega de lateral.
2: No, aquí en Canadá. Él juega
3: libre, casi que el famoso enganche de aquella época, o el segundo o tercer delantero.
4: Que se entienda, está en un nivel completamente diferente al resto de sus compañeros.
1: Total. Alfonso Davies. En otra dimensión.
3: Sí, total.
4: Esto es así, y por eso es que lo necesita tanto Canadá. Es lógico que uno siempre dependa de un futbolista o necesite de un futbolista tan importante como él para lo que viene.
1: Y añado uno más que quizás no nos suene tanto porque se trata de un defensor, pero Moisés Bombito, el central, es muy importante en este equipo por una razón fundamental. Uno, que es un central que le da salida de pelota limpia, y la otra, que suele ser el que manda la línea para adelante, el que saca el equipo. Y eso es muy importante. Hoy Canadá tuvo algunas debilidades en ese sentido.
4: Vamos a hacer un alto. Estamos en Fútbol de Primera después del empate de Canadá y la selección de Bosnia 1-1. Fútbol de Primera, la radio del Mundial. Una pausa y ya seguimos analizando todo lo que sucedió y lo que vendrá.
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0: Por cuestiones de organización, no va a haber hoy, en lo que resta de la jornada, un partido correspondiente al grupo C, que es el que viene después del grupo B, que es el que integra Canadá y Bosnia, conjuntamente con Suiza y con Qatar. Pero sí vamos a tener un partido correspondiente al grupo D, porque esta noche, a partir de las 9, hora del este de los Estados Unidos, empieza a rodar la pelota con el choque entre la selección de los Estados Unidos y de Paraguay. Nosotros vamos a estar empezando la transmisión media hora antes, a partir de las 8:30 de la noche, hora del este de los Estados Unidos. A propósito de Paraguay, vamos a escuchar, primero antes de hablar de este partido, les propongo escuchar al entrenador del seleccionado guaraní, a Gustavo Alfaro.
1: Están acá por un contrato. Ellos no llegan acá por la plata, ellos llegan por amor, por postergaciones, por luchas. Y habrá otros que los caminos le habrán sido mejores o más fáciles, pero están aceptados también. Ahora, cuando nosotros miramos nuestras cicatrices, las miramos con orgullo, porque es todo lo que nos costó llegar acá. La sensación de volver a un mundial para Paraguay después de 16 años... es una cuenta regresiva que desde el momento que se consiguió la clasificación se empezó a ver cuál era el día que Paraguay volvía a competir en ese espacio. Para nosotros es un momento de mucha plenitud, de mucha alegría, porque sabemos las necesidades que el país tenía de esto, la lucha que los jugadores habían tenido a lo largo de todo este tiempo para tratar de lograr esto. Así que llegamos de la manera que queremos llegar. Sabemos que no es un partido más, sabemos que no es un partido, que es un partido diferente.
0: Esta noche entonces la selección de los Estados Unidos enfrentando a Paraguay, la primera presentación del tercer anfitrión, digo tercero porque ya jugaron México y Canadá, pero lógicamente que todos aquellos que le abrieron las puertas de sus casas al Mundial están todos en un mismo nivel. Estados Unidos, Paraguay, a partir de las 8:30 hora del este de los Estados Unidos empieza la transmisión. Yo no escucho hablar al Faro y te van a salir corriendo a comprarle el anillo para proponerle casamiento, porque me enamora, ciertamente. El tema es que da la sensación de que mucha gente que compra aquel mensaje no entiende que el fútbol se maneja por resultados, y por más lindo que hables, si después desde el marcador no conseguís lo que todos esperan, el amor se corta rápidamente.
2: Bueno, pero la verdad es que habla bien, habla lindo.
0: Sí, sí, hermoso. Habla.
2: Enamora.
0: Por eso.
2: Cierto. Pero también es cierto que logró algo importante con la selección, y era que hace muchos años no iba a un mundial y de la mano de él lo logra. Entonces quizás eso le da pie como para borrarse las cicatrices de las que habla.
3: Sí, al hombre habrá que concederle
0: la duda,
3: que
0: ¿no?
3: Clasificó a Ecuador, claro, a un mundial.
4: Casi se te va, ¿estabas llorando?
3: Sí, que no, estoy
0: muy me quería acompañar con el anillo.
2: Gustavo, estábamos acá.
3: Estoy conmovido. Estoy conmovido. Me llegó al alma. Iba a decir que clasificó a Ecuador, clasificó a Paraguay, además lo de Paraguay meritorio porque tomó a la selección fuera de la zona de clasificación, la levantó, tuvo un montón de partidos invictos. Ese mensaje debe haber calado muy bien en los futbolistas, ¿no? Porque consiguió motivarles, cambiarles la mentalidad, etcétera, etcétera, etcétera. También fue el técnico que dejó a Costa Rica pagando, ¿no? Era el técnico de Costa Rica, se fue en una espantada por más dinero a Paraguay, y Costa Rica se quedó fuera del Mundial. Así que en Costa Rica no lo recuerdan con mucho aprecio. Pero digamos, con Paraguay hizo un magnífico trabajo. Yo creo que si uno piensa un entrenador para Paraguay, se imagina a Gustavo Alfaro perfectamente, ¿no?
2: Me parece que está hecho a la medida para...
3: Exactamente.
4: Y está buscando, con todo esto que dice, las cicatrices y todo, la manera de motivar a los futbolistas. Es la realidad. Si eso le llega a los futbolistas y en eso están convencidos, pues bueno, lo tiene que seguir haciendo.
2: Pero lo hace... Desde que llegó a Paraguay, cada rueda de prensa, cada conferencia metía buena filosofía, palabras, yo diría, para mí muy rebuscadas, sí, pero que calaron y que pegaron fuerte, en no solo en los futbolistas, sino en un país.
0: No, el tema de Chicho, yo lo que digo es, no puedo venderle a juicio el trabajo como profesional de Alfaro ni de ninguno. Lo que entiendo es que si un técnico intenta seducir desde la palabra, me parece bien. Ahora, lo último con lo que uno se queda son los resultados que se cosechan en el campo de juego. Y por más lindo que vos hables, si después todo desde el terreno va al revés, si te volvés en primera ronda, por más hermoso que el mensaje tuyo haya sido, no sirve absolutamente de nada.
3: Por supuesto, está viviendo su momento.
4: Tenés que ir acompañado, ¿no?
2: Pero lo hizo con Ecuador, lo hizo con Ecuador en Qatar.
3: Lo clasificó a la siguiente ronda.
0: Sí,
3: Paraguay hacía 16 años que no clasificaba a un mundial.
0: Es un entrenador respetable, pero
3: por eso
0: que se entienda, digo, me encanta escucharlo hablar, me encanta ver a Paraguay como sudamericano que soy. El tema es que tenés que ganar esta noche para acompañar con el resultado todo el discurso que vos le estás mostrando al
3: ganar o empatar o complicarle por lo menos, ¿no?
4: Hay que recordar, este partido se dio de preparación hace unos meses, en alguna fecha FIFA, ya
3: octubre,
4: jugó la selección
3: por
4: ahí de octubre. Sí. Y fue un partido donde la selección de Paraguay jugó totalmente defensiva, metida atrás, esperando a ver qué hiciera y le complicó a Estados Unidos. Pero no es la selección paraguaya como que quisieran ver todos, porque fue una selección totalmente defensiva.
3: Sí, sí. Con una diferencia respecto a lo que vimos hoy en Bosnia, por ejemplo, ¿no? Que este equipo sí sale a la contra.
4: Tiene velocidad.
3: Es profundo.
2: Sabe jugar a eso.
3: Sí.
2: O sea, es especialista el técnico y la selección paraguaya en esperar, en chocarte, en ensuciar el partido de muy buena manera, porque Manuel, a vos y nos tocaba hacerlo.
3: Sí, claro.
2: O sea, no estoy condenando a nadie, porque era el juego que yo tenía que hacer, era ensuciarlo al rival, y eso es válido, pero también tienen jugadores de buen pie y que te llegan y te complican. Entonces yo creo que Paraguay, hoy Estados Unidos tiene un partido sumamente complicado. Sobre todo, es local, abre mundial,
0: sí.
2: todo eso pesa, y Paraguay, por su manera de jugar, va a estar esperando y contragolpeándolo. Es lo que yo creo que se va a presentar en el juego.
3: Coincido plenamente.
0: Vamos a ver si el dibujo que presenta hoy Paraguay, que supuestamente va a jugar con un 4-3-3, le sienta bien a la selección de Pochettino, ¿no?
3: Y en principio con Enciso en la cancha, ¿no?
0: En principio, sí, lo va a tener Enciso, pero bueno, todo esto es a expensas de confirmar.
4: Estaba tocado, ¿no? Enciso.
2: 4-3-3 es...
4: 4-3-3 que se convierte en un...
2: 4-3-3 de hoy es demasiado mentiroso.
3: 4-5-1.
2: Muy poquitos equipos o selecciones en el mundo juegan 4-3-3. Eso es un 4-5-1 mejor dibujado.
3: Con Alfaro, 4-5-1.
0: Les propongo algo. Hagamos un alto y cuando regresemos hablamos de la selección de Estados Unidos, a ver qué es lo que puede hacer contra Paraguay o qué imaginamos nosotros pueda llegar a ser la selección de Estados Unidos esta noche a partir de las 8:30 de la noche. Transmisión en Fútbol de Primera del choque entre Estados Unidos y Paraguay. Estamos aquí en Fútbol de Primera, la radio del Mundial. En un rato el show diario y más tarde, recuerden, Estados Unidos, Paraguay, porque el Mundial lo vivimos completo aquí en Fútbol de Primera. 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

0: Muy bien, seguimos en Fútbol de Primera, la radio del Mundial. Dialogamos demasiado ya de la selección de Paraguay, que esta noche va a tener que enfrentar al combinado de las Barras y las Estrellas, a la selección de todos, a la selección de Estados Unidos. ¿Qué se puede esperar, Daniel? ¿Con qué selección estadounidense entendés que podemos llegar a encontrarnos el día de hoy?
1: Bueno, yo pienso que vamos a ver una formación parecida a la del último amistoso que jugó Estados Unidos. Uh-huh. Digo, respecto de los hombres que elija Mauricio Pochettino, con un par de dudas, Manolo, no sé, sí. No sé muy bien cómo vaya a armar la mitad de la cancha, pero digamos, el arquero titular lo tiene definido, los defensores lo mismo.
0: Matt Friess es el titular.
1: Uh-huh. Mis dudas son más de funcionamiento, ¿no? De cómo responda, claro, ante un planteamiento que más o menos uno espera de Paraguay, ¿no?
2: Y eso va a ser muy importante, porque con espacios tiene jugadores que te hacen mucho daño, principalmente los dos carrileros. Cuando pone a Serginho Dest y a Anthony Robinson, son muy buenos llegando. Tiene jugadores para hacer desequilibrio, para hacerle mucho daño a Paraguay cuando están en buen momento, cuando empiezan a coordinarse bien, porque puede estar Pulisic, McKinney, tienes a Balogun, jugadores con mucha habilidad, con mucha velocidad, pero ha habido partidos donde no se coordinan, no empiezan a tener un buen funcionamiento y no funciona Estados Unidos. Yo creo que con la capacidad de los jugadores que tiene, donde salgan enchufados, puede, sí, llevarse el triunfo.
1: A mí me intriga un poco cómo va a armar la mitad de la cancha, porque me parece que el partido de hoy es para tener manejo, para, uh-huh, para tener conducción, para tener profundidad desde esa zona. Digo, me intriga porque no sé hacia dónde irá su elección. Creo que Tyler Adams es fijo, McKennie también lo es. El tema es dónde juega McKennie, si al lado de Adams o un poco más avanzado.
2: Y te hago otra pregunta con esto que dices. ¿Ha alternado entre jugar con tres centrales y carrileros y luego con línea de cuatro, línea como cuatro, fue el último? ¿Cómo crees que Alemania vaya?
1: Para mí tres centrales. Para mí tendría que ser con tres centrales, que es, uh-huh, el sistema a través del cual encontró el juego. ¿Sí? No, el sistema le llevó el juego.
0: No, uh-huh, está confirmada la formación, pero se supone que jugaría con Matt Friess, tres centrales, uh-huh, con Richards, McKennie y Rim. Por los costados.
1: Richards, McKennie y Rim.
0: Sí. McKennie en la mitad de la cancha con Adams. Los laterales serían Robinson, Anthony Robinson por izquierda, por derecha. Lo soltaría un poco más a Tillman y a Pulisic, uh-huh, y de punta a Balogun.
1: Tiene mucho sentido que ese sea el equipo. Si está Richards, ni hablar, pues esa línea de tres toma otra dimensión. Claro. Y yo creo que McKennie, de lo que le queda a disposición, es el de más jerarquía. Digo, si juega Richard, ni hablar. Uh-huh. Pero digo, McKennie, sí, antes que Mike Robinson, sin duda.
2: Y a ver, a lo que vimos y a lo que ya presentó la selección paraguaya en el otro partido, debe de jugarse mucho más al frente. Los dos carrileros prácticamente deben de ser dos extremos para tener mucha llegada, para que pueda liberar a Pulisic, que es el hombre importante. Cuando Pulisic sale en su día, cuando sale a hacer las cosas bien, es el jugador que te da ese desequilibrio que necesitas.
1: Y que Paraguay te va a poner un solo delantero, probablemente, uh-huh, Tony Sanabria, para que lo manejen entre los tres centrales. Digo, pensando que cuando juega con carrileros, esos carrileros son dos volantes más que tienes a disposición en el momento de la pérdida, ¿no? Para tener superioridad y para en la pérdida tener manera de controlar las contras paraguayas, que es un factor a considerar, ¿no? Cómo, uh-huh, las va a manejar Estados Unidos en el momento de la pérdida de la pelota, ¿no?
0: Muy bien, ¿les parece que escuchemos a Mauricio Pochettino, al seleccionador, vamos, estadounidense? Veamos lo que dijo.
3: Lo más importante es creer en uno mismo, tener ese pensamiento de creer que uno puede hacerlo bien, pero que tiene que ir paso a paso, ¿no? Lo más importante es no ver la bandera antes de llegar, ¿no? A la llegada, ¿no? Creo que hay que construir. Es verdad que cuando trabajamos creyendo que vamos a hacer un buen papel.
0: Bueno, sí, uno siempre espera hacer un buen papel, como dice Pochettino. Habrá que entender también que enfrente tiene uno de los rivales complicados que cualquier selección puede tener en un grupo donde no... A ver, este Mundial, ¿qué pasó? Al ampliarse la cantidad de participantes, uno ve que en la mayoría de los grupos hay uno o dos adversarios que en la previa, en
2: mucho
0: los papeles,
2: más abajo,
0: uno entiende, puede llegar a imponerse fácilmente. Uh-huh. En el grupo de Estados Unidos, que lo comparte con Australia y con Turquía, no está tan claro que haya algún equipo que pueda vencer fácilmente a los otros rivales. Y esto, lógicamente, le pasa al seleccionado estadounidense. Hoy le toca a Paraguay, pero también en el horizonte sabe que se va a tener que topar con Australia, que no es nada sencillo, y mucho menos Turquía.
2: Y creo que a eso viene la respuesta de Pochettino, que ya le estén preguntando después contra quién te va a tocar y si pasas en primero o segundo del grupo. Por eso dice, hay que ir paso a paso. Primero me toca Paraguay, está muy bravo por ahí. Un descuido, no empieza a hacer bien las cosas y Estados Unidos puede pasar segundo, tercero, no sabes. Sí, porque no está fácil el grupo, bien lo dices.
1: Esto que voy a decir es de perogrullo, pero sí. el planteamiento, lo que pensemos para el segundo partido contra Australia va a depender mucho de lo que pase esta noche contra Paraguay. Si gana, si sale reforzado, independientemente de cómo sea, va a enfrentar ese partido contra Australia desde otro lugar. Si llega necesitado, porque hoy no pueda ganar, Australia puede ser dificilísimo, bravo, porque es un equipo que te complica. A ver, yo creo que es el más débil de los cuatro, sí, pero no obstante, llegar con necesidad a un partido contra Australia no es sencillo, y menos que tengan que buscar la clasificación contra Turquía.
2: Sí, señor.
0: Lo que pasa que también en el fútbol de hoy en día, y por cómo se dieron estos grupos del Mundial, hay selecciones que pueden darse el lujo de decir, bueno, si yo tengo rivales enfrente, que probablemente uno se sienta que los puede vencer, pero teniendo conocimiento también de que todos son complicados. Argentina en el pasado mundial, no nos olvidemos, que termina siendo campeón. Pero ¿qué le pasó en el arranque? Perdió contra un adversario que era impensado para cualquier argentino, que podía llegar a dar un paso en falso.
1: Llegó con la soga al cuello al partido contra México.
0: Y esto, lamentablemente, por la situación de la selección de Estados Unidos en sí, no lo puede hacer la selección de Estados Unidos. Se tiene que tomar todos los encuentros como si fuese una final. Y por eso es la explicación que termina dando Pochettino, que ellos tienen que verse la obligación de ir partido a partido porque saben que no les sobra absolutamente nada.
1: Pasa que hay mucha expectativa con Pochettino, es el entrenador más pagado en la historia de la selección de los Estados Unidos, tiene un contrato que duplica o triplica al último que pasó por ese cargo, con lo cual hay un peso en esa responsabilidad. Un buen mundial para Estados Unidos no basta con pasar la primera ronda.
2: Y súmale, aparte, que todo mundo lo dice y creo que diciéndolo bien, que es la mejor selección, o por lo menos la que más calidad en futbolistas ha tenido esta de Estados Unidos, y los partidos que ha hecho de preparación no han sido buenos.
1: No.
2: La realidad es que no has visto a un Estados Unidos contundente, un Estados Unidos que te pueda dar tranquilidad para decir, va a pasar tranquilamente en este grupo, no lo hemos visto.
1: No, y ha combinado momentos de buen juego, no sé, octubre y noviembre del año pasado, y cuando vuelve en marzo, es verdad que los rivales eran duros, Bélgica y Portugal, volvimos a ver a la selección llena de dudas, ¿no?
2: Claro.
0: Lo que pasa que ciertamente también hay que entender que Estados Unidos siempre busca rivales complicados, cosa que es bueno,
2: claro,
0: porque yo siempre digo lo mismo, si yo quiero mejorar jugando al tenis, no juego contra mi vecino, trato de ver si puedo jugar contra Federer, capaz que en algún momento voy a perder 6-0, 6-0, después le voy a empezar a sacar algunos games y después voy a ir mejorando. Estados Unidos busca elevar siempre la vara. ¿Qué sucede? Hay muchos que creen que para muchos partidos es favorita la selección de las barras y las estrellas, y no es así. Por eso la precaución que tiene que bajar como primera medida desde el mensaje del cuerpo técnico. Después, ¿tiene jugadores con capacidad de enfrentarse a rivales complicados? Y sí, cada vez más sabemos que los jugadores estadounidenses van a Europa, a las ligas de élite, como para ir a desarrollarse. Cada vez se los ve más siendo titulares de sus equipos. Ahora lo que tienen que hacer es encontrar ese grupo que conjuntamente pueda obtener los resultados que muchos pensamos y anhelamos puedan llegar a alcanzar.
1: Contra Bélgica y Paraguay, Portugal se vio por debajo de ese nivel.
2: Sí.
1: Se vio por debajo de ese nivel. Yo creo que Portugal está en la primera lista de candidatos. Bélgica está en un segundo lote de selecciones potentes de este mundial. Ya hizo la renovación generacional. Contra Alemania el otro día compitió. 15 minutos malos de arranque, pero después compitió.
2: Lo mismo que con Senegal.
1: Y con Senegal también.
2: Sí, lo mismo. No le ha sobrado nada. Otra cosa que le sucedió a Estados Unidos, nunca tuvo en todos estos partidos de preparación el plantel completo. Siempre había dos o tres lesionados, algunos que no querían venir a la selección. Nunca pudo formar con los mismos dos o tres partidos para irlos ajustando. Hasta ahora que va a empezar el Mundial es cuando ya tiene el carro completo.
0: Bueno, ¿le parece que hagamos otro alto?
1: Sí, señor.
0: Bueno, estamos esperando ya el inicio de lo que va a ser el show diario de fútbol de primera, también lo que será el partido de esta noche entre la selección de Estados Unidos y la de Paraguay en el arranque del grupo D, de ese tan complicado grupo D que al margen de estos dos combinados está compuesto por Australia y por Turquía. Seguimos en fútbol de primera, la radio del Mundial. Ya regresamos.
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0: estaremos analizando absolutamente todo lo que ha pasado y todo lo que puede llegar a suceder. Y apenas estamos en la segunda jornada del Mundial y habiendo vivido tres partidos. ¿Pensamos en algún momento durante el desarrollo de lo que fue la primera mitad del encuentro que igualaron Canadá y Bosnia 1-1 que estábamos en presencia del partido más, si se quiere, más aburrido, puede ser? ¿Vale
1: más
0: el término?
1: Flojo, sí.
0: Más
1: sí,
0: flojo
1: sí, sí.
0: Del Mundial.
1: Sí.
0: No terminó siendo así. Me parece que por lo menos cambiaron el semblante, Manuel, en el segundo tiempo.
2: Sí, cambiaron, pero si analizamos los tres partidos que han pasado del Mundial, han sido así, ¿eh? Los
0: sí.
2: comienzos han estado flojos por ahí. Hay momentos buenos, de repente vuelve a caer. Ha sido trabado y es algo normal en una competición. Los nervios del primer partido, no quieres perder arrancando, y creo que eso hace que no veamos todavía a las selecciones en plenitud.
1: Ahora, de lo que vi hasta ahora, a la que más le costó ese arranque fue a Canadá. La vi muy, muy dubitativa, muy imprecisa. Es verdad que a México le costó entrar en partido también, pero la vi mejor. También creo que esperaba un poquito más de Canadá en este arranque de la Copa del Mundo, porque es un proceso ya consolidado. Este equipo viene trabajando desde hace mucho tiempo con Jesse Marsh, que además es un entrenador, me parece a mí, de muy buen nivel. Tiene una gran generación de jugadores, muchos de ellos en Europa. Y la verdad que le costó hacer pie en el partido y mejoró a partir de los cambios, lo cual te da dos lecturas, ¿no? Por un lado, el equipo del inicio que no respondió del todo, por el otro, los que entraron de cambio que supieron asumir la responsabilidad y mejorar a sus compañeros, ¿no?
2: Y yo me quedé pensando en algo que dijiste, Diego, de esa presión de ser local, de tener a tu gente, de no haber ganado nunca un partido en un mundial, las expectativas que se habían generado, hay veces que te juegan para mal. Y creo que en este partido sintió, o por lo menos así lo vi, a esta selección canadiense con mucha presión. No se jugó suelto, los jugadores importantes no estuvieron a su nivel.
1: Yo en la transmisión refería a algunas declaraciones que dieron los futbolistas en este tiempo de trabajo antes del Mundial, en la concentración, y muchos mencionaban el cambio que ellos habían conseguido darle al país en relación a su manera de vincularse al fútbol. Y digo que todo eso al final termina generando también un peso, una responsabilidad. No es solo el debut, no es solo ganar, no es solo responder deportivamente, sino poder sostener eso que ellos sienten que generaron a partir de la clasificación a la pasada Copa del Mundo, que fue histórica porque desde el 86 no participaban de un Mundial. La gente volvió a enchufarse con el fútbol y me da la sensación de que en ese grupo hay también una especie de responsabilidad añadida en esto de seguir levantando el nivel de un deporte que por mucho tiempo no ha sido el número uno en Canadá, ¿no?
0: Y que no es
1: el
0: número uno en Canadá.
1: No lo es.
0: Porque sabemos que ellos se caracterizan por disfrutar de los deportes de invierno.
1: Correcto.
0: Ahora, lo que estaba diciendo vos, la importancia de este grupo de haber clasificado un mundial, porque se sabía también desde hacía muchos años ya que iban a ser anfitriones. Entonces, haber clasificado al mundial anterior, a ellos les daba el espectro de saberse que durante un periodo de al menos 8 años iban a estar ahí en el grupo de las selecciones más importantes de todas, porque se sabía que iban a participar automáticamente de la siguiente Copa del Mundo. Entonces eso, claro, te genera una expectativa gigante. Y genera una expectativa también en un grupo de jugadores, porque pensemos que en 8 años, en un segmento de 8 años en la vida de un profesional, estás hablando de un tipo que puede ser convocado a los 20 o 22 años a una selección y termina abarcando toda su carrera hasta los 30, hasta los 28, 30.
2: Y eso sí te quedas, ¿eh? Yo te puedo asegurar que en esos 8 años, más del 50% no está.
0: Claro.
2: Totalmente estoy seguro de eso.
0: Uh-huh. Habrá que ver ahora también, y después de lo que fue esta igualdad, y siempre entendiendo que falta el partido entre Suiza y Qatar, cualquier cosa puede suceder, que el próximo encuentro de Canadá va a ser contra Qatar, que va a ser en Vancouver, como vos, Daniel, lo mencionaste, pero se entiende que de todos los rivales del grupo, ese es el más flojito de todos, sí. Si vale el término.
1: Hay razones para decirlo, ¿no? Porque, Qatar fue el peor anfitrión en la historia de las Copas del Mundo en su Mundial, no le fue bien. Hizo una buena preparación para ese mundial. Jugaron la Copa América, sí, jugaron la Copa Oro dos veces.
2: Y lo hicieron de muy buena manera.
1: Sí. Fueron competitivos, llegaron a una semifinal. Sí. Para este mundial, por el tema de la guerra, han tenido dificultades de preparación. Jugadores sin actividad, porque no se jugó la Liga Qatarí en meses. Jugadores que no pudieron, por ejemplo, hacer amistosos en la fecha FIFA de marzo, porque estaba cerrado el espacio aéreo. De hecho, se suspendió la finalísima porque no se podía llegar a territorio qatarí. Un bombardeo de la base aérea de Estados Unidos en Qatar, es decir, pasaron muchos acontecimientos que le impidieron a Julen Lopetegui, que es el entrenador, poder trabajar como él hubiera querido. También hay un elemento a favor: Lopetegui logró clasificar a Qatar, clasificó Qatar al Mundial, es decir, esta vez no lo hizo.
2: No fue por anfitrión.
1: Por ser anfitrión. Uh-huh. Digamos, hay un entrenador que a mí me parece que, a ver, Lopetegui es de los buenos entrenadores que hay en el mundo, pero los recursos que tiene son los que son. Digamos, en ese sentido, Qatar está por debajo, claramente, ¿no? No tiene la misma calidad de futbolista.
2: Y hablando de eso, también vemos en todos los mundiales, que creo que le va a suceder a esta selección de Canadá, los que inician, los 11 que inician, no son los que terminan jugando. Siempre van viendo los entrenadores. Hay tipos que no te responden en el Mundial. A pesar de que los metas de titulares, dos o tres no se acomodan, dos o tres en el banco que entran de mejor manera, los vas acomodando, y creo que esto le va a suceder a la selección de Canadá.
1: Bueno, le pasó a Argentina en el Mundial pasado.
2: Siempre,
1: ¿no?
2: Sí, siempre pasa.
0: Pero, a ver, el tema es que la diferencia ahí se suscita en otra cuestión. Por más que todos tengan la obligación de presentar 26 nombres, no todos tienen la misma profundidad en la banca.
1: No.
0: Vos podés tener de los aparte de los 11 que entran, los 15 restantes, sabés que cualquiera de esos podés manotear, porque es como cuando vas al supermercado. Si vos tenés la billetera llena, sabés que no mirás los precios. Acá tenés que ver, a ver, si vas a cierta góndola, si compras el que cuesta 3 o el que cuesta 2.
2: No tiene, y eso no es lo que le pasa a Canadá. Mucha variedad.
1: Bueno, claro, hay que ver. Los cambios que hizo Canadá, salvo el de Lering, que juega en Inglaterra y sustituyó a uno que juega en España, salió Buchanan, que juega en el Villarreal, entró un futbolista de la MLS,
0: claro,
1: de Vancouver,
0: y terminó siendo mejor.
1: Salió Miller, que juega en el Hull City en la Championship, entró Schaffelburg, que juega en la MLS. Sí. Es decir, que en teoría están en otro nivel.
0: Material tiene. Lo que pasa es que no le desborda. Entonces, cuando el tipo mira atrás y ve el banco, las respuestas que tiene son limitadas.
2: Sí. O sea, me quieres decir que va con la cartera vacía.
0: Y a ver, es como que no tiene demasiado crédito en la tarjeta. ¿No? Pero de todas maneras,
2: de mi vida.
0: A ver, ha habido un montón de casos. Si uno se transporta aquella famosa Eurocopa que termina ganando Grecia, nadie daba dos pesos por aquel equipo dirigido, ¿quién fue? Otto Rehagel.
1: Otto Rehagel,
0: ¿no? Que termina imponiéndose en la final.
1: Le ganó dos veces a Portugal.
0: Es lo que siempre decimos. Claro. Podemos analizar, llenar horas de radio y de televisión, escribir millones de páginas, pero en definitiva es fútbol y todo puede suceder.
1: Sí, ¿no? Sí, totalmente de
2: por
1: acuerdo.
2: Por eso es tan lindo el fútbol.
1: Es tan lindo, sí. Yo sí me genera una inquietud futbolera, ver qué lectura hace Jesse Marsh de lo que pasó hoy, si los cambios son un indicio de que pueda modificar su formación para el siguiente partido. La verdad que lo del primer tiempo es como para moverla.
2: Yo tengo fe de que esta selección de Canadá va a mejorar partido a partido.
1: Sí, peor que hoy no puede jugar.
0: Yo sé que ustedes van a estar prendidos a la transmisión, pero esta noche a partir de las 8:30, hora del este de los Estados Unidos, en Inglewood, en California, la selección de Estados Unidos juega contra Paraguay a las 8:30 de la noche, hora del este. Comienza la previa a las 9 del partido. Va a estar relatando Sammy Sadovnik, van a estar Jorge Burruchaga, Giovanni Zavarese, Steve Sampson como comentaristas, va a estar Nico Cantor
2: en el terreno de juego
0: informando, y además tenemos Watch Party aquí, ¿no? Porque va a estar Ana Yurka acompañada. Pobre Ana. Va a estar acompañada por el pibe, ¿no? Que ya sabemos, porque le van a desacomodar el living. Va a estar Alex Aguinaga y también el señor Carlos de los Cobos. Pero el menú es completo en fútbol de primera.
1: Buen partido. Tiene mucha clase esa mesa, ¿eh? Es el living.
2: Demasiada, esa party va a estar buena.
1: Que pongan a cantar a Carlitos, le voy a decir a Ana.
0: ¿Lo van a hacer cantar al
1: que
0: pibe?
1: Que lo pongan al pibe, no sé, pero a Carlos.
0: Ah, Carlos
1: es un trovador.
0: Claro. Bueno, el pibe cantaba con los pibes cuando jugaba, ¿no?
1: Sí,
0: le ponía música al fútbol. Te tocó sufrirlo, Manolo, en algún momento.
2: Y disfrutarlo.
0: Muchachos, muchas gracias. A nombre de Chicho Serna, que nos estuvo acompañando en la transmisión, de Manuel Sol con los comentarios, al igual que Mauricio, y de mi compañero y amigo Daniel Chapela, quien también estuvo aportando sus comentarios.

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Preciosuras, it's Jojo acompañándoles durante esta hora a través de Latino 106.3. Esperamos que hayan disfrutado de la transmisión del partido de Canadá versus Bosnia, partido que quedó empatado. Pero bueno, guapura, hoy en la noche llega el partido de Estados Unidos, así que no te lo vayas a perder, porque recuerda que somos su casita oficial de la FIFA World Cup 2026. Pero bueno, mientras se llega el siguiente partido, te cuento que durante esta hora, guapura, te traigo nada más y nada menos que las noticias para que estés bien informado o informada sobre lo que anda aconteciendo aquí en el estado de Utah, además de que se vienen esos temas musicales que tanto te gustan. Así que ya sabes, quédate conmigo aquí en Latino.

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0: Guapura, vamos a pasar a saludar a nuestro compañero Marco Muñoz, que nos trae las noticias del día.
1: Feliz día, yo. Saludos a todos en cabina y a todos los lindos radio escuchas. La ciudad de Salt Lake City sigue destacando a nivel nacional, esta vez como uno de los mejores destinos para vacaciones en Estados Unidos. Un reciente análisis de Wallet Hub colocó a la capital de Utah en el puesto número 6 entre las 182 ciudades evaluadas. El estudio tomó en cuenta factores como la variedad de entretenimiento, accesibilidad económica y opciones recreativas. La ciudad de Salt Lake sobresalió especialmente por actividades al aire libre, liderando el país en cantidad de senderos para caminatas per cápita. Además, la ciudad cuenta con una amplia oferta de campos de golf, servicios de alquiler de bicicletas y una destacada cultura de cafeterías y tiendas de té. Sin embargo, Wallet Hub señaló áreas de mejora como costos de los restaurantes, la vida nocturna y las altas temperaturas durante el verano. El ranking fue encabezado por Orlando, seguido por Cincinnati, Las Vegas, San Luis y Honolulu. Los dos exsecretarios del sistema judicial de Utah se declararon inocentes este jueves ante un tribunal federal tras ser acusados por ayudar presuntamente a inmigrantes indocumentados a evitar ser detenidos por agentes de ICE. Jennifer Joma, de 27 años de edad, y Lauren Casely Monroe, de 26 años de edad, enfrentan cargos federales por conspiración, albergue de inmigrantes indocumentados y obstrucción de procedimientos gubernamentales. Las autoridades alegan que ayudaron a un inmigrante a salir del juzgado por una zona restringida y una puerta trasera para evitar a los agentes federales que estaban en la puerta de afuera. Tras su comparecencia el día de ayer, ambos fueron puestos en libertad bajo condición de supervisión mientras continúa el proceso judicial. El juicio está previsto tentativamente para comenzar el 18 de agosto. La policía de la ciudad de West Valley informó la recuperación de dos vehículos robados y el arresto de un adolescente relacionado con el caso. Los hechos ocurrieron el miércoles por la mañana cuando oficiales localizaron un automóvil robado cerca de la 3500 Sur y la Constitución Boulevard. Aunque el conductor huyó cuando intentaron detenerlo, las autoridades optaron por no iniciar una persecución por seguridad. Utilizando herramientas de rastreo, los investigadores encontraron el vehículo poco después. Al llegar, observaron a cuatro adolescentes salir corriendo del automóvil y lograron detenerlos. Solo uno de los jóvenes fue arrestado por cargos relacionados con el robo de vehículos. La policía indicó que el grupo estaría vinculado a un segundo automóvil robado, localizado más tarde en la ciudad de Soleil. Ambos vehículos fueron recuperados y devueltos a sus propietarios mientras la investigación continúa. Yo, este es todo de mi parte y si quieren encontrar más noticias y videos, puedes visitar mis redes sociales y me encuentras como Marco Muñoz UT. Regreso contigo al estudio.

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1: Alerta de construcción de UDOT, en sentido este la I-84 a través de Weber Canyon estará cerrada el sábado 14 de junio de 9:30 de la mañana hasta las 4 a.m. del domingo. Conductores serán desviados por el cañón de Ogden mientras el equipo de trabajadores coloca unas vigas para un puente.
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6: Si tienes el número del ITIN number y alguien te dijo que no puedes comprar casa, escucha esto con atención. Todos los días hablo con familias que pensaban exactamente lo mismo que tú, o que alguien le dijo una información equivocada. Si has estado trabajando, si has presentado tus taxes, si tienes el 5% de enganche, ¿qué es eso? $500,000 una casa son $25,000. $400,000 de una casa son $20,000. $600,000 de una casa que quieras comprar son $30,000. Y así sucesivamente. Una casa de $1,000,000, ¿cuánto va a ser? Son $50,000. Antes, cuando empezaron los préstamos para el ITIN number, para las personas que tienen el número del ITIN number, eran el 30%. O sea, eran $100,000, $150,000, $80,000 de enganche para que pudieran tener la oportunidad de comprar una casa con préstamo. En estos momentos, los bancos están abriendo la puerta para nuestra gente, para nuestra comunidad, para nosotros los inmigrantes, y están ofreciendo un préstamo con el número del ITIN number, donde ellos mismos saben nuestra situación y están dando esa oportunidad porque también ellos saben y quieren que tengamos casa. Quieren abrirnos las puertas y las oportunidades, y todo esto, pues, una gran ayuda que Dios nos está dando también, de que ellos mismos, o sea, los bancos estén también ofreciéndonos esto. Eso es mano de Dios, digo yo. Y la oportunidad está. Ahora, lo que tenemos que hacer es tomar acción. Muchas veces nos quedamos y vemos la oportunidad que pasa por el frente de nosotros, pero no tomamos la acción. ¿A qué acción quiero que invitarlos el día de hoy? 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

0: oportunidad y una buena inversión para tu familia. Entonces, por eso tengo estos programas aquí en la radio para ofrecerles mi ayuda, no solamente mía. Mi compañía, gracias a Dios, ha crecido tanto. Trabajo con mi familia, con mis hijos, y ha crecido tanto mi compañía. Muchas personas han confiado en nosotros y nos han llamado y nos han dado la oportunidad de ayudarles, que eso ha hecho que crezcamos cada día más. Cada día crecemos más, tenemos a más agentes, tenemos personas que nos ayudan también para poderles brindar un mejor servicio. Entonces yo no estoy sola, tengo un equipo grande, unas personas que también están conmigo, que compartimos los mismos valores, que compartimos los mismos intereses en ayudar a nuestra comunidad latina del estado de Utah para que ustedes puedan comprar su casa. Me encanta ver los cierres de todas las familias que ayudamos, cuando ya reciben la llave, cuando ya vienen y firman sus documentos y están felices, ellos mismos no lo pueden creer, y tú que me estás oyendo también lo puedes hacer. Tú que me estás oyendo en este momento también puedes tener esa oportunidad igual que ellos. Ellos no tienen nada diferente a ti. Ellos tienen las mismas capacidades, las mismas oportunidades y lo pueden hacer. La única diferencia es que ellos tomaron acción y llamaron al 801-462-9293. 801-462-9293. Y así ellos en este momento ya están disfrutando de su casa. Pero tú continúas pagando renta. Tú continúas pagando también una casa mensualmente, pero es la casa de otro. Estás enriqueciendo a otra persona. Estás invirtiendo el dinero que trabajas tan duro día a día, mes a mes, en otra familia, en otra persona que sí tomó la decisión de comprarse una casa de inversión y rentarla. Y eso hace que la persona esté creando un retiro, un ahorro para más adelante. Yo sé que ustedes que me están escuchando el día de hoy también lo desean hacer, sino que solamente o están muy ocupados trabajando o no creen que esto sea posible. A veces me llama la atención que saco videos en las redes sociales y muchas personas sobre esto mismo, estos programas que hay, estas oportunidades tan grandes que hay, y muchas personas dicen, ¿será que es cierto? ¿Será que realmente sí es así como ella lo dice? Mi gente linda, si no, no lo diría. ¿Qué necesidad tengo de salir aquí en la radio, pagar dinero para poder salir en estos programas en la radio para decirles mentiras? No, eso no es algo lógico. Pero yo pago dinero para que la radio me permita estar aquí al aire con ustedes y mostrarles las oportunidades que hay. Hay oportunidades para personas con el ITIN number, hay oportunidades para personas con el Social Security, con residencia, con ciudadanía, con visa de trabajo, con asilo político, con DACA. Existen oportunidades. 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

Y así, preciosuras, se ha llegado el momento de despedirme. Muchísimas gracias por haberme acompañado durante esta hora. Recuerden que más adelante, para ser más exacta, a las 6:30, llegamos con la previa del partido de Estados Unidos versus Paraguay, para que no se pierdan este emocionante juego. Y mañana, pues obviamente, Guapura, va a continuar la acción deportiva con los partidos de Qatar versus Switzerland, Brasil versus Marruecos, Haití versus Scotland, Australia versus Turquía, y el domingo se llegan más juegos. 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Ahí nos puedes encontrar como Latino 106.3.

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